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1: Una mañana con un cielo despejado en este momento en la ciudad de Buenos Aires, con 7 grados de temperatura hasta ahora, 7 grados 2 décimos exactamente, humedad 86%, viento del sudoeste a 4 kilómetros por hora, la visibilidad es de 10 kilómetros y una mañana que nos mantendrá así con algo fresco hasta el mediodía con 15 grados, de acuerdo a los datos suministrados por el Servicio Meteorológico Nacional. Saben que pueden mandarnos mensajes a través del WhatsApp del 11 39 39 88 88. Allí recibimos todo tipo de comentarios las 24 horas, felicitaciones, reclamos, pedidos y demás. Vamos ahora con El Cuelgue, una canción del año pasado. Esto es Barry Lindo, El Cuelgue, en Nacional Rock. 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

Argentina, que siempre presenta un gran compromiso, ¿no?, con los temas sociales, sin lugar a dudas. Y un tipo además que un valiente, ¿no?, alguien que dejó atrás la industria musical y se hizo de alguna manera solo. Vamos con Emmanuel Orbiler. Esto es Soy tu nena.

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2: Tecnología.
3: A veces uno exagera y toma medidas imprudentes y comete errores. Pero, ¿qué pasa cuando los errores los comete un agente de inteligencia artificial? Un ejemplo que nos invita a reflexionar sobre este tema le sucedió a la empresa Pocket OS, que en apenas 9 segundos perdió toda la base de datos de la compañía. Y para colmo, también se llevó puestas las copias de seguridad cuando un agente de inteligencia artificial tomó una decisión imprudente sin supervisión humana. El incidente ocurrió cuando el agente Cursor estaba realizando una tarea de mantenimiento rutinaria en la empresa que se dedica al alquiler de autos. Al encontrarse con un error de credenciales, la IA interpretó que la mejor solución era eliminar el volumen de datos para limpiar el problema. Lo más increíble es que, encima, después de causar el desastre, el propio sistema redactó una confesión admitiendo que sabía que era una acción destructiva y que debería haber pedido permiso antes. El problema es que para cuando pidió perdón, 3 meses de reservas de clientes y registros habían desaparecido del mapa. Este caso pone de relieve el problema de automatizar todo con agentes de inteligencia artificial. Porque si bien las personas somos más lentas para trabajar, también somos más lentas para cometer errores. Por lo que los problemas no suelen escalar tan rápido. Algo que no pasa con los agentes, que toman decisiones cruciales que luego no tienen vuelta atrás en apenas segundos. Afortunadamente, en el caso de Pocket OS, la compañía logró recuperar los datos después de 30 horas de pesadilla. Pero el susto dejó claro que la autonomía de las máquinas tiene un límite peligroso cuando no hay supervisión humana. Al final, el fundador de la empresa lo resumió de una forma más clara. El problema no es que la inteligencia artificial sea mala o esté defectuosa, sino que la industria está corriendo para integrar agentes autónomos en infraestructuras críticas mucho más rápido de lo que podemos controlarlos.
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Suena Dead Maray con Árbol sin Hojas en Nacional Rock 93.7. Bueno, a principio de este año, Café Tacuba fue noticia porque pidió retirar su catálogo de música en Spotify por razones éticas y artísticas. Y finalmente lo hizo. Vamos con Café Tacuba haciendo las flores esta mañana de Nacional Rock 93.7.

Fabulosos Cadillacs con La Luz del Ritmo a las 6:39 en toda la ciudad. Arroba Nacional Rock 937, así estamos identificados en la red social X. Seguimos con Airbag. Vivamos el momento en Nacional Rock 93.7.

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el video de esta canción fue en marzo de este año y de alguna manera sintetiza, ¿no?, el vínculo inoxidable entre la banda y su público realizado en el Sears Media en la República de la Chacarita, en la Ciudad Autónoma de Buenos Aires. Seguimos con Pescado Rabioso.

Y comenzamos una nueva hora en Nacional Rock 93.7 y les damos la bienvenida a los de las 7 de la mañana, los que están viajando ahora en el tren, un poco, a lo mejor como demasiado, ¿no? Hombro con hombro, de acuerdo a lo que muestran imágenes en la televisión por cable, en los canales de noticias, pero bueno, están funcionando a horario, ¿eh? Hasta ahora los trenes, más allá de las incomodidades y las condiciones del viaje. Mientras tanto, los que están en sus vehículos y vienen desde el oeste, la autopista del oeste, kilómetro 24, sentido hacia la capital federal, hay una reducción de carril por un choque entre una moto y un auto. Así que a tener en cuenta eso. Te decía, los trenes están funcionando a horario, los subtes también. Y sobre los subtes me detengo a aclarar que esta noche, sí, el horario del subte será extendido porque juega River, ¿sí? Ya como es una costumbre a partir de la modificación realizada por la Ciudad Autónoma de Buenos Aires, cada vez que juega River hay un horario extendido desde el Congreso de Tucumán, de la estación de la línea D. La estación de la línea D, hoy juega River esta noche a las 9:30 con Bragantino por la Conmebol Sudamericana, para tener en cuenta eso. Comenzamos una nueva hora aquí en Nacional Rock y seguimos con más música. Seguimos con desde Brasil, os paralamos los sucesos, bom dia para toda gente, que está sintonizando la Rocky 93.7. Esto es, ¿y qué va a ser? Una brasileña.

Monogamia, en el Nacional Rock con Bersuit Vergarabat en esta mañana. Seguimos con la Berizzo, madrugada. Y para algunos, a lo mejor a las 7 y cuarto, 7 y cuarto, todavía parece madrugada. Pero no, ya es la mañana.

el fallecimiento de Felipe Staiti, el guitarrista y miembro fundador de Los Enanitos Verdes, la banda canceló presentaciones y participaciones en distintos festivales, entre ellos en Rock en Lima. Uno de los recuerdos de Los Enanitos Verdes. Seguimos con La Muralla.

Charly García con Funky a las casi 7:30 de la mañana en todo el país. Recién hablábamos de River, que va a estar jugando esta noche con Bragantino por la Copa Sudamericana. Y ayer, bueno, jugó Boca, empató 1-1 con Cruzeiro en la Bombonera y complicó su clasificación en la Copa Libertadores. Miguel Merentiel y Fagner anotaron los goles del encuentro, ¿eh? Así que se va a estar jugando el Xeneize su pase a octavos de final recién en la última jornada con Universidad Católica. Luego, unos primeros 15 minutos excelentes de Boca, ¿eh?, en el primer tiempo. Sé que luego no hubo química para poder llevarse los 3 puntos.

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0: 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Nuevos sonidos. Lleva puesto un letrero. Eric Larson.
4: Hola gente, ¿cómo están? Soy Eric Larson. Quería mandarle un saludo muy grande a los chicos de Mixtape y a toda la Nacional Rock. Me gustaría presentarles mi nuevo EP Reproducción Extendida, un EP de 4 canciones muy influenciado por el trip hop y el sampling. Me pueden encontrar en todas las plataformas digitales como Eric Larson y también en redes sociales como Eric Larson. Quería dejarles un tema para que puedan escuchar. Llevas puesto un letrero. Un saludo grande.

El músico, nacido en la provincia de Buenos Aires, pero radicado en Nueva Zelanda, tiene editado un disco más titulado Adorno, publicado en 2020. Podés encontrarlo en @Erich Larsson. Pollera y tacón, el mundo limón. Canción del nuevo disco de la banda porteña. El álbum se titula Plano Virtual y tiene 8 canciones. Además, este tema fue el primer single del disco. El Mundo Limón tiene editado un álbum, Circo Fantastic People. Además, tiene publicados varios singles y EPs. Podés encontrarlos en @elmundolimón.

Mixtape. Hermoso desastre. Sacatumba. Segundo single de la banda nacida en la ciudad de Buenos Aires. El grupo se formó en 2019. Sacatumba tiene editados dos discos, Una vez iniciado el fuego, de 2024, y Puro Teatro, de 2023. Podés encontrarlos en

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Babasónicos de Eléctrico en esta mañana de Nacional Rock 93.7. Una mañana con 7 grados 2 décimos de temperatura, humedad 86% y el cielo sigue despejado. Ahora suena Coti.

0: Estelares, un día perfecto en Nacional Rock.
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0: Vamos en este 2x1 con una de las bandas número uno del rock y del blues argentino. Una banda que el 25 de mayo se va a estar presentando en la ciudad de Rosario para celebrar los 15 años de Búfalo y recorrer además lo mejor de su discografía. El lunes 25, además de estar festejando un año más de la Revolución de Mayo de 1810, puedes ir a ver a la Mississippi en Rosario en este 2x1. Ahora, Calle Madrid.

0: La Mississippi, un trago para ver mejor a las 7:56.
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segundos nada más faltan para las 8 de la mañana en todo el país. Suena Ataque 77 con Vuelve a Casi. Para salir de tu casa, si vas a tomar el tren, ten en cuenta que la línea San Martín está circulando con demoras por problemas técnicos y la Belgrano Norte está operando con menos formaciones. Un ratito voy a estar leyendo justamente el comunicado, ¿no?, del Belgrano Norte, de por qué está operando con menos formaciones. Seguimos con más música en este comienzo de la nueva hora en Nacional Rock 93.7. A las 8 en punto suena 2 minutos.

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8 de la mañana, 3 minutos en toda la República Argentina, 7 grados 2 décimos la temperatura en este momento, el cielo continúa despejado, la sensación térmica es de 6 grados, se siente el frío, humedad 86% para hoy. Se pronostica una máxima de 15 grados, de acuerdo a los datos suministrados por el Servicio Meteorológico Nacional, con cielo algo nublado durante estas horas de la mañana, y luego estará mayormente nublado, así que va a ser un día un poco más gris. Algún sol va a salir, ¿no? Algún rayito de sol vamos a ver desde luego, pero sí estará el clima. No hay anuncio de lluvia para lo que resta de esta semana. Tampoco el fin de semana vamos a tener lluvia. Sí, el sábado una mínima de 9 grados, máxima 15, mínima 11, máxima 16. Compro este fin de semana, lo compro a pleno en el extendido para el lunes 25 de mayo, mínima 12, máxima 19 grados para el lunes 25 de mayo. Bueno, mucha gente que ya está preparando su locro, ¿no? Para el 25 de mayo, viendo cuáles son los elementos a comprar, bueno, choclo, los porotos y bueno, todas esas cosas que requieren hacer un buen locro. Ya hay algunos supermercados que inclusive dan algunas ofertas, ¿no? En el paquete lo llévate la promo locro, ¿no? Algo así por el estilo. Pero máxima 19 grados para una comida calórica y no sé, qué sé yo. Pero bueno, siempre hay algún alguien dispuesto, ¿no? Bien dispuesto a comerse un choricito colorado con el locro, una longaniza y ese tipo de cosas, ¿no? Bien, bien calórico. Ya para el invierno, que de a poquito se viene acercando. Estamos transitando un otoño bastante parejito, con un comienzo con mucho calor al principio, ¿no? Es un verano que no se termina de irse, pero ya estamos con las temperaturas más o menos acordes a esta época del año, a esta estación, ¿no? Que estamos viviendo. 11-39-39-88-88. Si estás medio dormido, atención, vamos, hay que ponerle pila, que no se te caigan las cosas, que no se te caiga la taza con el café con leche, con el té, con el mate cocido, que no se te vuelque el mate, porque después, nada, te retrasás y llegas tarde a tu trabajo. Seguimos con más música. Seguimos con Virus. Me puedo programar. Mira, uno se puede programar, pero después, Dios dispone.

Suena Indios con Julie. Un intenso 2026, atraviesa Indios. 8 de la mañana, 11 minutos en toda la República Argentina. 11-39-39-88-88, nuestro WhatsApp. Aquí está Soda Stereo con Juego de Seducción. Quédate con nosotros, porque ya está sonando Divididos, Mancha de Rolando, Paranoicos y más.

La franela en Nacional Rock 93.7. La franela que se prepara para volver allí al barrio, un conocidísimo local, el barrio de San Telmo, para volver a convivir junto a su público de la capital federal y los alrededores, marcando también regreso de Andamio junto a los clásicos, ¿no? En un recorrido que será una noche el 13 de junio por la noche en el barrio de San Telmo. Seguimos con el Cuarteto de Nos. Me encanta.

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en este 2x1 divididos con salir a comprar. Y es un buen momento para buscar, ¿no? Las ofertas del día, ¿no? Antes de salir a comprar. Las ofertas con las billeteras virtuales, ¿no? Con qué bancos y demás. Y Terras. Algunos pesitos, Terras. Así que si estás viajando y no tienes mucho que hacer, en vez de estar mirando y pasando con el dedito por la pantallita, puedes hacer eso. En este 2x1 sigue divididos. Aquí está. Che, ¿qué esperas? 8 de la mañana, 27 minutos. ¿Estás esperando el bondi, el tren? Mirá que estaba funcionando con algunas demoras en San Martín y el Belgrano Norte. Tenelo en cuenta. 11-39-39-88-88. Ese es nuestro WhatsApp, a través del cual estamos comunicados todo el día, toda la noche.

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amor en esta mañana Nacional Rock 93.7. Con respecto al comunicado de la empresa Ferrovía sobre las demoras en el verano norte, bueno, la modificación implica de menos servicios, de 162 a 145 servicios diarios de lunes a viernes, y una variación acotada en la frecuencia en horas pico, ¿eh? En hora pico pasa de 13 a 14 minutos. Esta decisión de disminuir, digamos, de modificar los servicios fue adoptada priorizando criterios de seguridad operacional y confiabilidad del sistema, con objetivo de garantizar que las formaciones continúen circulando en condiciones adecuadas. Las obras de mantenimiento se planificaron procurando reducir al mínimo el impacto para los usuarios y sostener la normal prestación del servicio durante el desarrollo de las tareas técnicas previstas. Esto es el comunicado de prensa de la empresa Ferrovías con respecto a la situación del Belgrano Norte, que está teniendo unas demoras, por supuesto, a esta hora. Habilitaron, atención si estás con el auto, el nuevo puente de Río Negro sobre la autopista de Lepiane. La obra va a permitir mejorar la conexión entre ambos lados de la autopista, agilizar la circulación y darle continuidad a las colectoras. Seguimos con más música en esta mañana de Nacional Rock 93.7. Seguimos con Boom Boom Kids, Xanadu.

Mancha de Rolando con Calavera a las 8 de la mañana y 43 minutos. Suena un gran éxito de los Ratones Paranoicos. Esto es Sucia Estrella, es Nacional Rock.

No empalidece junto a No te va a gustar en el aire. Seguimos en el aire de Nacional Rock 93.7. Quédate con nosotros porque ya viene Pablo Valente con todo su equipo para acompañarte en el resto de esta mañana de día miércoles. Nazarena Talich estuvo en la operación técnica. Quien te habla, Cristian Bello, y me despido con un gran éxito. Los Abuelos de la Nada, uno de sus caballitos de batalla en toda su historia. Lunes por la madrugada, ahora en Nacional Rock 93.7. Hasta la próxima.

0: profesia. Muy buenos días a todos, 4 minutos después de las 9 de la mañana, damos por comenzada, damos comienzo, damos, bueno, básicamente eso, y no damos más porque no estoy para dar mucho, ¿eh? No piensan que en mi vida es para darle todo a ustedes, seres raros que están del otro lado, que solamente saben pedir y dan muy poco, muy poco, están acostumbrados, son nenes de mamá y de papá. Están acostumbrados, ay, dame, dame. ¿Por qué me sacaste esta canción? ¿Por qué no sacaron este al aire? ¿Por qué hoy faltó uno? ¿Por qué llega uno tarde? Ya, pues, ¿qué son? ¿La CIDE? ¿Qué pasa? ¿Y qué dan ustedes? ¿Qué dan ustedes a cambio? ¿Eh? ¿Qué sienten el poder por estar sentados en un auto, o sea, en casa, en un trabajo, y apretar un botoncito? ¿Sí? ¿Por qué ganó el Martín Fierro de Oro? ¿Tienen que ir a escuchar a Guido Casca? ¿Eh? Esta vez no le está yendo tan bien en rating. Beto Casella. ¿Piensan que Bebe con Depomi le da algo mejor que nosotros? Sigan pidiendo, así les va la vida. Por eso ese jefe que tienen los molesta, los toma de punto. Y ustedes, como en la vida hay que volver a hacer lo que nos hicieron o romperlo y mejorar, vuelven a hacer lo que le hacen. Pero nos dimos cuenta cómo son. ¿O no, Alevodar?
1: Yo estoy completamente de acuerdo con lo que estás diciendo. Pero básicamente porque sos mi jefe.
0: Claro.
1: Además.
0: Y que te hago todo eso que le hacen a ellos, claramente, ¿no? Porque como
1: ¿de qué todo manera, jefe, ¿de qué manera
0: ser,
1: se va a
0: hacer? Hay que
1: jefe.
0: Ser inmundo.
1: ¿Todo bien?
0: Sí, muy bien, muy bien, muy bien, muy contento.
1: Frío hoy, ¿eh?
0: Sí, mucho frío.
1: Muy frío.
0: Vuelvo a decir lo de siempre. No dominamos nada que tenga que ver con las ecuaciones de temperatura, humedad, presión. Pero muchas veces hay un 8-4. Pero se siente diferente el 8-4. Este 8-4 es diferente a otro 8-4. Es como cuando decimos, si pones 27 grados con el aire acondicionado en frío y 27 grados con el aire acondicionado en calor, son diferentes los 27 grados. Y viene uno y te dice, perdón, ¿pero por qué son diferentes? Son 27 grados. No lo sé. No soy técnico de aire acondicionado, no me importa saberlo, solo sé que si hago eso, sucede eso. Entonces yo miro la tele y digo, 8 grados, 8-4, llego a una sensación, no me animo a decir que hoy está diferente. Y llega Levodart y reafirma la sensación, entonces nos envalentonamos los dos y decimos qué diferente a otros días de 8-4.
1: Sí, muy diferente, ¿eh? Muy diferente. Frío que se te mete, ¿viste esa parte? Se te mete en el cuerpo.
0: A mí me pasa que cuando se me mete en el cuerpo, el primer lugar son los pies y ahí ya perdéis la batalla. No tengo manera de recuperar esa situación. Lo único que queda es meter las patas en agua caliente, cosa que acá no sucede. No tendríamos
1: ¿tenés
0: tampoco...
1: ¿Tenés una palangana en tu oficina?
0: No, ¿sabes qué? No, nunca se me ocurrió llevar palanganas cuando dirijo una radio. No le encontraría motivo para llevar una palangana, salvo que...
1: ¿Poner los pies en agua caliente?
0: Sí, suelo poner el aire acondicionado en calor. En la oficina cuando tengo frío. No una palangana. Sería raro. Che, dale, venía a una reunión. Dale, Pablo, quiero ver una cosa. Dale, che. Y estoy con la jean remangado y una pata, las patas dentro de... reconozco que mis pies son hermosos, claramente.
1: ¿Tenés OnlyFans de pies?
0: Me han pedido, fuera de... lo he dicho al aire, me han pedido por Instagram fotos de los pies. Y como soy tan estúpido, dije que no. Porque, ¿qué querés? ¿Foto de los pies? ¿Querés que mi pie haga que come una manzana? Que pela una banana con el pie. Vos transferí y mi pie es tu esclavo. O sea, no tengo ningún problema. Pero no estaría como para reuniones en la oficina. ¿Qué está haciendo Pablo? No, tenía las patas en agua y sal, caliente, arremangado.
1: Nosotros teníamos una directora acá que le gustaba sacarse los zapatos.
0: Ah, eso sí lo hago a veces en la oficina.
1: La reunión, no, pero en medio de la reunión.
0: He caminado muchas veces descalzo por los pasillos.
1: En medio de la reunión ella sacaba los zapatos, rascaba un poco con los pies. Viste que te rascás un pie con el otro.
0: Ah, qué lindo.
1: Con la uñita.
0: ¿Sí? Faltó que dijera, haceme cucharita, enganchame los dedos.
1: No, no era. Ah, qué lindo eso. Es difícil con el pie.
0: Sí, es difícil, pero es una gran prueba de amor.
1: Sí, claro.
0: Que cuando los dedos de los pies, y esta es una máxima que he comprobado a lo largo de mi vida. Para mí, cuando estás en pareja, porque uno no engancha los dedos de los pies con una noche de amor.
1: No. A no ser que te lo pidan.
0: Sí, y esa, hay una noche de amor, te piden que te hagas el Donald Trump y te muevas Donald Trump. Pero en una noche de amor es muy raro que pueda haber una cucharita, puede haber así un abrazo, pero es raro abrazar los dedos de los pies, enganchar los dedos de los pies. Es raro en una noche que solo es esa noche de sexo y furioso. Ahora, cuando estás en pareja y se enganchan los dedos de los pies y esos dedos de los pies se enganchan como cuando te das la mano, algo sucede.
1: Más que raro, es difícil, me parece.
0: Bueno, no sé, puedes tener los pies raros vos.
1: ¿Pero es para abrazar con los pies?
0: Sí, pero enganchar los deditos así atrás, ¿nunca lo hiciste?
1: Sí, pero es como, es difícil, hay que como trabajarlo.
0: Por eso, okay, estoy diciendo que cuando eso se logra, hay amor ahí.
1: Simbiosis.
0: Hay amor, porque se engancha todo, porque son dos rastis.
1: Me gusta ese parámetro de la definición del amor, es decir, yo te amo porque pude entrelazar los pies con vos. Es muy Avatar.
0: Es la última etapa del amor. Uy, te amo, uy, qué bien que desayunamos, qué bien que la pasamos, qué sexo hermoso, uy, qué lindo besás, qué hermosa la cucharita, nos bañamos juntos, nos mimamos, nos encremamos, nos hacemos masajes, todo. Pero, y sin decir nada,
1: sí,
0: porque hay que hacerlo, hay que tratar de empezar con esa pareja cuando comienza el frío, porque cuando si empezás a salir el 7 de enero, es más amor, creo, todavía. Es más amor porque los pies están transpirados, estás durmiendo alejado de cualquier cosa que dé calor. Pero cuando enganchás, cuando buscas que esos dos dedos gordos se enganchen así,
1: sí,
0: y apretás y no te agarra un calambre, porque a veces te puede agarrar un calambre, querés que te amputen la
1: calambre
0: pierna.
1: Calambre de arco.
0: Sí, sí. Te agarra un calambre de pie que es tremendo.
1: El de arco, se te
0: torce. Qué amor de mierda que estoy viviendo. Cuando enganchás esos dedos gordos, decís, bueno,
1: es por acá.
0: Es por acá.
1: Más en enero, es verdad, porque en enero Buenos Aires está vacía primero. Y encontrar el amor de la vida de uno en la costa, por ejemplo, vos te vas a Brasil o te vas a Gésel, es raro siempre.
0: No, y en la costa está bueno.
1: Las chicas lindas en la costa viven lejos. Vos decís, qué linda, se besan, pasan la noche, viene el amanecer, ¿de dónde sos? Herley, te dicen. Decís, ah, qué poco.
0: ¿Dónde vivís? Morón.
1: Morón, qué poco va a durar esto. Pero no es tan lejos, Herley, ¿eh? Ahora sí te digo, en.
0: Después de los 40, dos
1: la
0: barrios,
1: banda,
0: dos
1: Santiago
0: barrios
1: Lestero. Es lejísimo. Después de los 40, 2, 3 bar, tiene que ser la ciudad de Buenos Aires. Para mí.
0: A mí ya cuando pasan puente Pueyrredón es difícil.
1: Es difícil.
0: Es difícil. Sí, es difícil. Te agarra un piquete. Te tentás con el bingo. O sea, no.
1: Imagínate ayer volviendo vos de que sos. Yo me enamoro de Alejandro Rodríguez Bodar, que es de Lanús. Ayer a la noche estaba fresquito, 1 de la mañana, vemos una peli, comemos.
0: Tenés que ir con el pasaporte.
1: Sí.
0: Tenés que ir con el chequeo de fiebre amarilla. Sí, esas también. Zonas raras.
1: Tenés que ir con una BTV aparte.
0: Sí, es rara.
1: Sí.
0: Seguro ya no vivo en Lanús. El del mes que viene.
1: Por eso. Hace mucho que ya no vivo en Lanús.
0: Bueno, pero era para dar un ejemplo sobre alguna
1: distancia. Okay.
0: Por esos lugares lugar difíciles amable. Que viviste alguna vez.
1: Sí. A mí me cuesta Lanús. Dormir.
0: Lanús,
1: sí. Chacarita, Coghlan y Recoleta.
0: Chacarita muy lindo. Coghlan. Bueno, Lanús también es muy lindo, chicos. No se enojen la gente de Lanús, y de Quilmes, de Wilde, de Avellaneda, de Temperley.
1: Lanús depende.
0: Sí, ahí dice, bueno, todos tienen depende. Zonas. San Isidro es hermoso, salvo cuando te metes en zonas que son complejas.
1: Que el otra vez que tuvimos a Martín Fierro de la Moda en los estudios de Telefe.
0: Martínez.
1: Es fea esa parte,
0: Hay una parte que es densa.
1: Esa,
0: hay una parte
1: que es densa. Dos cuadras del hipódromo. Feucha.
0: Hay una parte que es densa, una parte que es muy densa.
1: Los lados de San Isidro, lo trajo Bulogne, ojo.
0: Las ranas, sí. Cuando era pequeño.
1: Hablaba de la horqueta también.
0: He trabajado en muchas de esas villas, algunas que son. Pero era diferente igual la villa en ese momento, ¿eh? Eso, había mucho código.
1: Así son los ladrones de antes.
0: No, había mucho código. Sí. No te apretaban, no te afanaban, nada. Era gente trabajadora que, por una circunstancia de la vida, había decidido vivir en un barrio que no podía avanzar más que eso y que se rompía para poder avanzar más que eso. Hoy es complejo.
1: ¿Sabes lo que me
0: Hay gente laburadora, claramente, pero hay otra gente que labura otras cosas, ¿no?
1: ¿Sabes lo que me cuesta a mí, Valente, más allá del amor o independientemente del amor? Es dormir abrazado. A mí me gusta dormir y que no tocar y que no me toquen.
0: No
1: se puede dormir abrazado. No, es un mito.
0: Una cosa del calambre, que cucharita se te agarra un calambre en el brazo que tenés contra la cama, así.
1: Si son un 15 ratito minutos,
2: puede ser.
1: Insisto, esto es como cuando dicen ovacionado de pie, ovacionado de pie en el Festival de Venecia, 10 minutos. Vos parate y aplaudí 10 minutos.
2: A mí me pasa.
0: Mirá que yo reniego todo el tiempo, le tiro al amor todo el tiempo, pero ustedes dos, de verdad, son un canto y rodado.
2: Después de los 35, creo que. A mí me gusta encontrarse.
0: No le eche la culpa a la edad de lo amargo que
2: a mí
0: sos.
2: me gusta a la noche encontrarse, hacerse un mimo, hacer una caricia, así que lindo, esto, que te toquen.
0: Y después te vas para otro lado.
2: Y después como
0: ¿y no volvés en toda la noche?
2: Sí, vas y venís, pero el dormir así abrazado,
0: no.
2: Siempre me costó. Con mis hijas, cuando eran bebés, viste que decís, bueno, igual cuando es bebé...
0: Siquiera amor de padres, vos te cuentas, eso es horrible, ¿no?
2: Mira, mis hijas nunca durmieron en el cuarto, salimos del hospital, de la clínica, y ya tenían la cunita en el cuarto.
0: Directamente. No, un ser horrible, un ser detestable. No hay nada más lindo que llevar a dormir a un hijo y que tu hijo te haga dormir a vos.
2: Siempre
0: dormimos primero que el hijo. Vos ya vas a dormir a tu hijo, haces así, y viene tu pareja y dice, ¿ya te dormiste?
2: Me durmió el nene.
0: Y pues, ¿sí? Esto. No, pero dormía el nene que está despierto y casi se cae de la cama. Bueno, pero bueno, uno lo tiene que dormir primero. También me tocó a mí, ¿qué pasa?
2: Tienen una destreza los nenes para hacerte dormir.
0: No, son grandes babysitters los nenes.
2: Pero, viste, dormís cucharita y un brazo que va contra el colchón, entre el colchón y el cuerpo.
0: Pero esto es como engancharlo.
2: O entre pasar por abajo.
0: Pero esto es como engancharlo de los pies. Esto es una técnica que cuando hay amor, esa técnica es automática.
2: Sí. Yo creo que es el los primeros.
0: No te molesta, bueno, engancho el brazo, engancho. Se hace clic, clic, clic, clic, clic.
2: Todo,
0: ¿viste como
2: todo
0: necesita, un transformer cuando se arma que hace este clac, clac, clac, clac? Bueno, así queda.
1: Todo necesita de un entrenamiento. Y me voy a poner en un rol casi bilardiano en esto.
0: ¿Entrenamiento?
1: Todo necesita, hasta te diría más bielcista, de repetición de movimientos. Todo necesita un entrenamiento para encastrar como debe encastrar.
0: Vos sabés que tu pareja y el ruso en este momento están haciendo abrazo de pies, ¿no?
1: Pero no, yo abraza, lo felicito.
0: Hace así besito de esquimal. Es lo único que abrazan. No, los dedos de pie.
1: O abraza por el frío. Si el ruso siempre abraza.
2: La famosa abrazo
0: de oso. ¿Sabes que toda esta amargura que tenés en este momento está el ruso haciendo de oso polar en tu casa, ¿no?
2: Está muy
0: Alguien
2: bien.
0: Tiene que hacerlo.
1: Está muy bien. Sí, obvio.
0: Sí, yo digo sí.
1: Obviamente.
0: No pasa nada, mi amor.
1: Obviamente.
0: Tranqui.
2: Ya tengo el ruso tranqui.
0: Yo, contrariamente a tu teoría, pienso que cuando hay amor, que se enganchan los piecitos, qué sé yo.
2: Enganchan.
0: Se la enjunden y la enganchan. Para que cubrir el espacio de Damián hasta que llegue.
2: Claro.
0: Le doy un codazo y lo mato.
2: Lo ahorco.
0: Damián,
2: agarro dice, del cuello.
0: A mí me querés abrazar,
1: ratinfesta. La enjundia del amor te agarro del cuello.
0: Le dice a Damián a la señora, ratinfesta. No te voy a tocar.
1: Hay gente que se agarra del cuello, pero.
0: Sí, yo pienso que son los primeros meses. Que uno tiene un envión. Que sin técnica pasan esas cosas maravillosas. 12. 6. Me apretás 3.
1: 2.5.
0: Sí, me apretás 3. Que son de maravilla, que todo es maravilloso, que dormís donde sea, que si vas a la casa de ella y el colchón es incómodo, igual decís qué linda noche. Al tercer mes o al sexto, trimestre o semestre, decís, colchón jode, negri, ¿por qué no? Empezás a bajar tus incomodidades.
1: Después. A mí me gusta dormir en mi casa, ¿no? Uno empieza a decir eso.
0: Me voy, disculpame, tengo que ir al baño. No, pero si acá hay dos, dice. El baño es bravo, ¿eh?
1: Sí,
0: el baño
1: claro.
0: Es bravo.
1: Siento
0: que el único romántico en este lugar soy yo.
2: Puede ser, sí.
1: Yo era romántico, pero así me hizo la vida.
0: Así te hizo un mail.
2: Sí,
0: claro, yo lo escuché.
2: Así te hizo un mail que te mandaron y te dejaron, ¿no?
0: Yo lo estaba escuchando en la montaña, no me acuerdo dónde.
1: Sí.
0: Pero eso es otra cosa.
1: Estaba en Harlem.
0: Sí. 11-39-39-88-88. Vos debés tener historias de cucharitas, de abrazos, de querer irte a tu casa de nuevo y poner cualquier tipo de excusas para volver o cualquier tipo de excusas para ir. Porque también está la persona que dice: yo quiero dormir todos los días, pero no se puede, porque no vive en la misma casa.
2: También está el apresurado.
0: No, sí, hay gente apresurada. Es de todo para mí paso a paso y en el momento que uno engancha los dedos de los pies. Hay gente que no le gusta que le toquen los pies.
2: Otra se la calambra, como decíamos.
0: Gente
2: ayer.
0: Que le da asco que le toquen los pies. No, pero cuando la otra persona. Y lo que te decía antes en el mar, antes de ir a la primera canción.
2: Sí.
0: Lo bueno de hacer esto en el mar es que el mar es piedra pome, ¿viste? Cuando ya estás una semana en la playa, te alisa todo el pie. Entonces ya es otra cosa, es todo más sedoso, todo más.
2: Es verdad, cariñoso. Se va llevando el callito.
0: Sí, es muy lindo caminar. Sí. Y se vas a la costa argentina que está lleno de conchillas.
2: Y uno se siente más seguro sin el callo.
0: Que los primeros días te duele, ¿viste? Caminar y te duele, pero es un dolor que te gusta. Decís, uy, mirá, me está como lijando todo el piecito.
2: Sí. Es una pavada.
0: Bienvenidos a todos.
2: Valente.

0: Charly García.
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7: Se vienen los maleteros robots en Japón, ya que la aerolínea de bandera nipona va a empezar a usar robots humanoides para mover valijas y carga. No son carritos automatizados ni cintas transportadoras inteligentes, son robots con forma humana desarrollados por la empresa Unitree, diseñados específicamente para aguantar el trabajo pesado de cargar equipaje entre el avión y la terminal. En este caso, no buscan automatizar porque sí, sino porque en el país del sol naciente se están quedando sin gente para trabajar, ya que tienen una población que envejece y un turismo que no para de crecer. Por ende, el país necesita soluciones drásticas y robotizadas. El aeropuerto de Haneda, donde comenzarán a operar estos androides, recibe a más de 60 millones de pasajeros al año. Y la carga física para el personal de pista es brutal. Estos maleteros de metal, entonces, llegan para aliviar los dolores de espalda de los humanos, permitiendo que el equipo de carne y hueso se encargue de tareas más críticas, como la supervisión y la seguridad de las operaciones. Sin embargo, Japón no es el único que está automatizando la experiencia de viajar. En Corea del Sur, por ejemplo, el aeropuerto de Incheon ya tiene a Everstar, un robot que te guía hasta donde tenés que despachar la valija si le decís tu número de vuelo, y también tienen vehículos autónomos que llevan a las personas mayores o con discapacidades hasta la puerta de embarque con solamente tocar una pantalla. Por su parte, el aeropuerto Changi de Singapur ya tiene escuadrones de robots limpiadores que mantienen los pisos impecables sin que nadie los maneje. Estos ejemplos nos muestran que lo que estamos viendo es una transformación silenciosa pero imparable del transporte aeronáutico, donde lo que antes era un laberinto de pasillos y gente corriendo con valijas se está convirtiendo en un ecosistema donde las máquinas se encargan de mucho del trabajo que se ve tras bambalinas. Al final, parece que el futuro de los viajes no van a ser los aviones supersónicos como se creía en la década del 70, sino en robots, que harán las operaciones más eficientes y podrán hacer que el aeropuerto opere durante más horas con mayor seguridad.
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0: Alejandro Rodríguez Bodart, que ayer lo vi con un...
8: Acá, lo vimos acá.
0: No,
9: lo vimos.
0: No, lo vi una historia de su Instagram.
9: Sí.
0: Donde, ¿pasaste por una obra de teatro, Ale Bodart?
8: Sí, estuve en el estreno para prensa de Secreto en la Montaña.
9: Sí.
0: Solamente con ver el flyer, ya en el flyer hay uno que le creo y al otro que no. Que
8: no, sea
0: hay
8: malo.
0: Uno que queda bien con sombrero de cowboy y el otro es, che, te disfrazaste de uno de Toy Story.
10: Tienen razón.
9: Es Woody.
10: Porque es un cowboy, pero no es un cowboy.
9: Es cowboy toy.
8: Sí,
0: hola, Lamote.
8: Benjamín Vicuña, Esteban Lamote, Laura Paredes. Fíjate si ahí dice, no me acuerdo el nombre del cuarto actor de la.
10: Yo sigo.
8: La obra está dirigida por Javier Doulte. Daulte. Y está. Acá lo tengo.
10: Antonio Grimau. Esteban Lamote, Benjamín Vicuña, Marcos Carnevale está dirigida.
8: Marcos Carnevale es el adaptador.
9: Del texto,
8: del
9: claro.
8: Del texto, sí. Recordemos que está basado en un cuento de Annie Proulx, sobre el cual se hizo la película después.
10: Roberto Castro.
8: Roberto Castro, exactamente. Que es el dueño del rancho y las ovejas, el que los contrata para ir a cuidar las ovejas en la montaña.
10: Es el que hace la cosa posible.
8: Exactamente.
10: Que hace la cosa posible.
8: Exactamente.
10: Sí. ¿De dónde sale un cowboy en la montaña? ¿Sale del closet o sale...?
0: Un cowboy, nena.
8: Bueno,
10: no hay un closet.
8: El comienzo sí. Y el cierre...
10: La cueva.
9: Puede ser. Una tranquera.
8: Y el cierre de la obra de teatro es con un armario en el medio.
9: Ah.
10: Okay, qué original.
9: Ok.
10: Sí. Se le ocurrió...
0: Y Argento.
10: Sí.
0: Y que a patadas lo saca, entra.
8: El personaje de...
9: Sale de ahí adentro.
10: Un armario alto.
8: No, no sale, no sale.
10: Ah, ok.
8: Pero...
10: Sí.
0: Sale salen los dos chapando del closet.
10: La otra vez vi un reel que, por ejemplo, un pibe, un nene, creaba el grupo de la familia, se llamaba Closet el grupo. Entonces lo creaba y automáticamente salía. Entonces ponía abajo, decía Martín, salió del closet.
8: Bueno, es una obra basada, todos vimos, o si no la vimos, conocemos, la película dirigida por Ang Lee, protagonizada por Heath Ledger y Jake Gyllenhaal, donde también estaba Michelle Williams y también estaba Anne Hathaway. Acá el personaje que hacía en aquel momento Anne Hathaway está mencionado, pero no tiene participación, no hay una actriz que lo haga. Laura Paredes es quien hace el personaje de la... esposa de Lamote, Inés del Mar, así se llama el personaje original. Y es una historia de amor a lo largo del tiempo, una historia de amor homosexual entre dos cowboys. Uno de ellos no termina de aceptar que... Es muy gráfico en el momento que después de haber tenido una noche de... la primera noche de sexo, la despedida la mañana siguiente es... muy incómoda, y en un momento se da vuelta y le dice: pero yo no soy ningún puto.
9: Claro.
8: Y está bien tratado el tema. La obra es muy importante que esté en este momento en la cartelera.
9: Mira.
8: Después, la adaptación, insisto, es la noche de estreno de prensa, una semana después del estreno. Le falta rodaje todavía. Le falta rodaje a la obra y se nota.
9: Le falta pista. Ahora, ¿la adaptación es del texto de la película al español o ya se hizo la obra de teatro en inglés y no. Se adaptó al
8: No,
9: español?
8: Es de la del
9: del guión cinematográfico.
8: No, del cuento
9: al teatro.
8: Está adaptado del cuento al teatro. Obviamente es muy difícil no pasar por la película, ¿no? No sé. Un filtro de la película.
9: Bueno.
8: Marcos Carnevale es el adaptador, un hombre que tiene una dilatada trayectoria en cine. Como director y como guionista, a mi gusto un tanto desparejo, porque tiene cosas maravillosas como Elsa y Fred y tiene Granizo, digo.
9: Claro.
0: Está bien, Granizo.
8: No está
0: bien. A mí
8: bien.
0: Me gusta Granizo.
8: Granizo no está bien.
0: Sí, nunca. Ves, para, me hago unos pochoclos y me llevo un mate. Ay, bueno. Y voy con Granizo.
8: Es un montón de películas para elegir. Tenés un montón de películas. Esta ni siquiera es una película. Ni siquiera es cine, Granizo.
0: Está bueno.
8: Tenés un montón de películas para elegir.
0: Pero
8: para
0: ahí es donde vamos a caer. Vamos a caer en la de Michael Jackson.
8: No.
0: Que solamente la crítica critica mal la película de Michael Jackson. Después, toda la gente que la vio te dice: me encantó.
8: Bueno, pero.
0: Usted tiene una visión del cine bastante fundamentalista, porque como son directores de cine frustrados.
8: No, jamás podría haber sido director de cine.
0: Como la única cámara que prendieron era del celular.
8: Jamás podría haber
0: sido. El guión que armaron es un mail que reciben o mandan.
10: Como en la intimidad jugás con el Canva.
0: Claro.
10: Jugás con el Canva mientras estás en el toalet, por eso tardás tanto. Haces el que editás.
0: Haces el rey de la fotografía. Te sacás una foto
8: también podría haber sido.
0: No tan cara de CapCut para editar algo.
10: Después aparece, viste, InShot abajo el sello de agua.
8: No, KineMaster.
0: Claro, y no podés.
10: Toda la gente que trabajé en radio, Alejandro es un tipo, es un crítico difícil.
0: Es difícil.
10: No es fácil de convencer.
0: Alejandro es un tipo difícil. Bueno, además es crítico.
10: Pero Ale tiene que todavía, no hacerlo del baño. Es un apeso que tiene él todo el día, ¿entendés? Encima. Entonces, bueno, donde vaya va como...
0: La gente que no escuchó nunca, se le rompió el techo del baño y tiene que arreglarlo.
8: hoy voy por yo mismo, con mis propias manecitas, cambiar la manguera de desagote del lavavajillas.
10: Que eso es, fue un salvoconducto para no tener que meterte en el baño.
8: Sí, se me rompió, venía para acá y se me rompió. Estoy pasando una racha tremenda. Se rompió un rayo de la bicicleta, la rueda trasera.
0: Pero ponele, cuando cambie la...
8: Eso
0: la,
8: no lo puedo arreglar yo.
0: Cuando
8: no,
0: cambie
8: no
0: la sé. Manguera, que te va a llevar 25 segundos en cambiarla.
8: No, uno ve el video y le lleva 25 segundos al del video. Cuando vaya yo, van a ser 3 horas, no me va a quedar bien, va a perder agua por algún lado.
9: Ahora, en orden de prioridades, vos estableces primero la manguera, la lavavajillas y después baño, porque... Claro,
10: porque él no lava platos.
9: Porque no lava platos. Un dedo.
0: No hace nada. No. Y si mi novia tiene las manos
10: Navila, ¿nunca la de la mote. ¿Nunca viste una casa con un baño con humedad? No se lo sacás nunca. Decís, el fin de semana lo hago. El fin de semana está ahí. En cambio, si te rompe un cuerito, es más funcional.
9: Obvio, sí.
10: No es funcional el techo del baño. O sea,
8: pasa una cosa. Uno cocina habitualmente y utiliza, porque total está el lavavajillas.
9: Claro.
8: Utiliza elementos. Una ollita, 2 ollitas, 3 ollitas, 6 platos. Somos 3 en casa. 6 platos para apoyar cosas.
0: La cucaracha en casa, bien, ¿no?
9: No, si está
8: se va todo a lavavajillas. No, no.
10: Sí.
8: El problema es que después cuesta.
10: 6 platos, vivís el retiro, comés con 6 platos.
9: ¿Sabes lo que está diciendo? Usan, no miden, porque total lo lava.
0: Lo lava la vajilla.
8: Está en lavavajillas. Y ayer estuve más de media hora lavando platos.
9: No, bueno.
8: Porque uno no se acostumbra a que no está el lavavajillas.
10: Pero Alejandro, pará.
0: Pero son 3 personas.
10: Claro, son 3. Iba a decir exactamente.
9: Que usaron para 7.
8: Esto es así, porque mi casa es así. Un plato cada uno.
10: Sí,
8: la
10: 3.
8: Cena.
10: 3.
8: La cena. Hizo milanesas, muy ricas.
10: Otro plato
8: para apoyar las milanesas.
0: 4.
8: Sí. Otro plato.
10: Bien podría haber salido milanesas en cada plato.
0: 4. Voy por 30 segundos de lavada.
10: Claro.
8: Bueno.
10: Terminás de comer, los enjuagás rápido.
8: También, para lavar, digo.
10: No, pues está bueno porque es una familia que no sabe cómo desenvolverse sin el lavavajillas.
0: Ahí tenemos como máximo.
8: Y cuando te acostumbras.
0: Máximo 10 segundos por plato.
8: Vuelta atrás.
0: 40 segundos, listo.
8: No, son 30 segundos por plato.
9: ¿Para qué más había?
10: No, porque si vos el plato.
8: 30 segundos por plato
10: y lo pones y lo enjuagás. Son 10 segundos. Ta.
8: No.
10: Tenés que sacar con detergente basura.
8: Bueno, cada uno es
10: algo que dejes. Dejes unos fideos con tu.
0: Te juro que nunca había
10: el otro.
0: Gente tan inútil.
10: Bueno, perdón, estamos en 4 platos.
9: No,
8: yo voy lavando.
10: Estamos en 4 platos y 3 parejas de cubiertos.
8: Después, la ensaladera.
0: 4 minutos entre todos.
8: Ensaladera son 5.
10: Sí.
8: Asadera, donde se hicieron las milanesas.
0: Sartén.
8: No, asadera, al horno.
10: Ojo el tipo de asadera, porque no todas las asaderas se lavan. Lapicera no se lava.
8: Ya la lavé desde siempre.
10: Salvo que hago una bondiola, pero generalmente
8: no hay forma de que no se lave.
0: La excusa del mugroso, ¿no? Algún tipo, hay boxers que no se lavan.
10: No, hay piseras.
0: Hay zapatillas que no se lavan.
8: Y así empezamos. Estoy de acuerdo.
10: ¿Vos lavás donde haces la pizza? Se le pasa a lo dicen los piseros estos.
8: Estoy de acuerdo.
9: Pero a mí
0: no me importa lo que dice un pisero que tiene mugre abajo las uñas. ¿Qué me importa? Lo que dice un tipo en otro lado.
10: ¿Pisera del material pisera?
8: Sí.
10: Que es distinta a las de
0: una la cosa es que le pase la virulana con el producto blanco y le des con una moladora para sacarle todo, y otra cosa es que la laves. Hay una diferencia.
10: Si vos haces milanesas, tenés que lavarla, porque queda un poco de pan rallado, se va pegando ahí. Eso sí.
8: Sí.
0: ¿Y vos pensás que el aceite rancio después de 1.328 pizzas que hiciste no se nota en la pizza?
10: Yo no uso aceite para pizza.
0: ¿Qué haces? ¿Ponés la pizza sola ahí como viene?
10: Claro.
0: No pones nada a la pizza.
10: No, si el horno está bien caliente y la asadera está caliente, la pizza no debería pegarse.
8: Bueno, es cierto eso.
9: Bueno.
10: Pero dijo un pisero, ¿no? Yo laburaba en una pizzería.
0: Entre 2 mugrosos.
8: Sí, porque después tenía la olla donde hicimos unos fideos con manteca.
0: Sí.
10: Milanesa con fideos con manteca.
0: 6 cosas.
10: Sí. Sería fetiche, ¿eh?
0: Sí. 7 cosas.
8: Después, cuando viene el momento de la fruta, mi hijo agarra otro plato.
0: 8 cosas.
8: Mi mujer agarra otro plato.
0: 9 cosas. Ya 3 vasos. 3 vasos son 11.
8: 5.
0: 12 cosas.
8: Porque tomamos vino, entonces pongo otro vasito.
0: 15 cosas.
8: Los cubiertos.
0: 15 cosas.
8: Los cubiertos, cuchara de madera, cosas que se fueron utilizando.
0: 4 minutos.
8: No.
0: 4 minutos.
8: No.
10: 10 te doy.
9: Vale, a ver, Ale, está bien. O sea, ¿qué apuro hay?
10: Escúchame, que vos no quieras
8: ir a dormir.
10: No, pero pará.
0: Ese era el apuro.
9: Ese era el apuro.
8: No, lo que yo apelo es. Si no tenemos lavavajillas, economicemos elementos.
10: No, si no tenés lavavajillas, así. La ensalada se corta. Vos tenés los 3 platos. Se corta la ensalada arriba. Cortás el tomate en la tabla. Tomate.
0: Ya agarraste otra más.
10: Cortate. No, porque.
8: La tabla también.
10: Tabla tenés para una. Vos pones sacás la milanesa, la pones en el plato. Con la ensalada que cortaste en el plato. No vas a cortar la ensalada arriba de la mesada. Son 3 platos solamente. No son 4 y después la mandarina,
9: no, puede esperar a esa arriba del plato. Vos decís preparar la ensalada en cada plato ya.
10: Claro, y la mandarina la comes arriba del plato y que no, usaste para comer.
8: Si sale todo bien, esta noche ya está todo resuelto.
0: Vos que escuchás este programa y decís, son una mugre, tenés razón, son una mugre.
10: Pero yo dije, estoy media hora lavando los platos, ¿cómo se ve una mugre?
9: ¿Cuánto tiempo pasó Laura cocinando? Es así.
0: Está medio lavando los platos, sí, bueno. No sabe cambiar una manguera.
8: Yo esto venía a decir que ayer pude poner un posteo del Mundo Today que me pareció maravilloso, que era... Avión lleno de críticos de cine aterriza en Cannes y el piloto recibe una ovación de 2 horas.
9: Claro.
0: Para gente muy rara, gente que de verdad dice que las películas que son buenísimas son muy malas. Y toda la gente dice que son buenísimas.
8: No es buenísima la película. Y la volví a ver el fin de semana.
0: Granizo es una muy linda película para ver, para comer pochoclo, para hacerte un sanguchito de jamón y queso.
8: Lo dijo. Granizo es un insulto al espectador.
0: Pasa, yo me
8: hay un montón de películas malas que son entretenidas. Hay un montón de películas malas que uno dice... La quiero ver igual porque me gusta. Perfecto, aplaudo de pie, firmo la planilla. Hermoso.
0: Gente muy rara.
8: Granizo es un insulto.
9: ¿Y cuál
8: volviste? El tipo que descubre si va a llover, si va a venir granizo porque chupa los muñequitos del Jack que tiene abajo de una piedra. Por favor,
0: pero...
8: imposible. Imposible de ver esa película.
0: Me voy a meter con una película que amo. Star Wars. Hay un anciano de 25 centímetros que levanta la mano y hace que una nave flote. Espacial,
8: claro.
0: O sea,
8: Star Wars no apela al realismo.
0: En
8: Star Wars no apela al realismo.
0: En Matrix tenemos a Neo, que no se despeina, no se le caen los lentes nunca, pelea contra 200, nadie le gana.
8: Sí.
0: Y obviamente es el elegido, pero no se despeina, no se le rompen los lentes. A mí se me rayaron los lentes y se me ensucian todo el tiempo cuando lo estoy usando acá.
8: Muy bien. Porque la película apela a eso que hay en la realidad que todos vivimos.
0: Y la otra apela a chupar los muñequitos Jack para ver la temperatura y el clima.
8: La otra es una...
0: Por favor, vuelve, Bacaro, dale.
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Esto es Cruzando el Charco con Chano. Muy lindas versiones que hacen en vivo.

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2: Me parece a mí, ayer cuando trajiste esta yerba, ¿era la ahumada? Me parece a mí, o la yerba que está dentro del tachito que llenaste, el mío que llenaste ayer, tiene yerba ahumada. ¿Probaste?
3: Puede ser una mixtura.
2: Puede haber algo, ¿no?
4: Le haya quedado polvo, sí, un polvo ahumado.
3: No, te voy a decir, es la marca M, no sé si la conocen, la digo.
2: Pasa nada.
3: Marolio dorada.
4: Ah, mira, Marolio.
2: Pero tiene así un gusto ahumado, ¿eh?
4: Claro, porque tiene los condimentos, te ponen todos los productos Marolio en la yerba.
2: Te voy a decir
3: el sabor a tu vida.
2: Queda fuerte lo que te voy a decir, pero toma, chupa un poco y probá.
3: A ver, pero pasame el
2: así, no, así como viene, así, esa palmeada.
3: De fondo tiene, sí.
2: Tiene un ahumado, tiene
3: pero
2: un ahumadito,
3: ¿eh? Le quedó el tarro también.
4: O al mate.
3: O al mate. Bueno.
2: Fuerte igual al pedido, ¿eh?
3: Fuerte.
2: De la mañana, muy fuerte.
3: Fuerte. No, aparte, lo escuché a Manu.
2: Aquí hace un rato llega petardo.
3: La cucharita, que no le gusta dormir con nadie. Contundente, ¿eh?
2: Bien. ¿A vos te gusta? ¿Enganchás los pisitos con Ariel?
3: Sí, estoy con Ale, es en un momento.
4: Después ¿cómo estoy uno, con Ale?
3: Estoy con Ale. Con

0: que dijo.
1: Claro, ah, pero Ale, no, no.
2: No, yo estoy con Ale.
1: Ale es un señor amargo. Ya ahora que se fue lo podemos decir.
0: No, pero
1: amargo.
0: En un momento necesitas dormir solo. Cada uno busca su espacio, su lugar.
1: Pasa, no te va a pasar 8 horas durmiendo, Nachito. No te va a pasar 8 horas durmiendo abrazado a alguien, porque van a amputarle los brazos a los dos. Pero hay una búsqueda.
0: Sí, un rato
1: pero
0: sí.
1: Pero para mí la definición de hay mucho amor es cuando uno llega al rasti de los deditos de los pies.
0: Sí, lo dijiste, con los dedos gordos que se...
1: Sí, cuando los dedos gordos se enganchan es porque ya está todo bien. Pues si uno mide, nosotros somos petizos, medimos 1.70, tenemos a alguien 1.90, vamos a tener que pedir un esfuerzo al otro lado.
0: No, y porque además, si no te quedas abajo de la frazada, te puedes ahogar.
1: Sí, no podría dormir con Diego. No habría amor entre Diego.
2: A Diego le quedan afuera los pies.
0: Hay personas que duermen con medias, increíblemente.
1: No, váyanse.
0: Bueno, Marielita es una de ellas.
1: Oh, separate, motivo para. Hola, señor juez, ¿por qué se quiere separar? Lo engañó.
0: No se puede.
1: Un defalco.
0: Coincido.
1: Le pega a su hijo, le mete a su hijo la cabeza bajo el agua. No, duerme con medias. No, ya se parece.
0: Uno necesita
1: ser despreciable, desnuda y con medias. Váyase pero del edificio,
0: con
1: no de
0: los
1: la casa.
0: Pies necesitas tocar la sábana para mí.
1: Sí.
0: Aunque tengamos como la chica que salió otro día. Que
1: la gente que tiene sexo, que se desnuda y
0: deja
1: tiene
0: las medias.
2: Deja las medias.
1: ¿Qué hace? ¿Qué hace
0: tipo,
1: con eso puesto?
0: Tipo Benny Hill.
1: ¿Qué hace con eso puesto?
0: Bueno.
1: Si aquí vinimos a tener calor, ¿qué hace con eso?
0: Hablando de frío, enlazando un tema con el otro, qué frío ayer en la Bombonera.
2: Qué frío, ¿no?
1: ¿Cómo jugó Boquita?
0: Qué frío. Jugó muy bien el primer tiempo.
1: Justo llegó, mira, Sara.
0: Jugó muy bien el primer tiempo.
1: Justo llegó Godard.
0: Claro, metió el gol Merentiel, después llegó el empate de Cruzeiro, la expulsión para un jugador de Cruzeiro y en el final se dio el tema de las polémicas, sin demasiada polémica. A mí me sorprende a veces que los propios protagonistas, hay un poco también de acting, de vender humo, pero también hay un poco de no conocer el reglamento. Ayer Boca, cuando ya estaba en tiempo agregado, terminó 1-1 el partido con Cruzeiro, me detengo ahí, ganó Central, perdí por Copa Libertadores, perdieron Riestra y Barracas por Copa Sudamericana y empató Tigre, como resumen de la jornada. Anclamos en Boca porque sigue en riesgo su clasificación, al mismo tiempo que decimos que si gana la última fecha, clasifica. ¿Sí? Sigue dependiendo 100% de sí mismo. Boca no cambió demasiado el mapa, el empate o lo que era victoria. Hay un gol ya en tiempo agregado, habían agregado como 7 minutos, y hay un gol de Merentiel. Pero en la jugada previa hay una mano de Delgado. Y la mano se llama mano de inmediatez.
1: ¿Cómo es eso?
0: No puede haber. Ahí no se juzga si la intención, si viene un plato volador, si baja un ovni, si hay un marciano y pegan el marciano y toca la mano. Si hay una mano previa al gol, el gol se anula. Se llama mano de inmediatez. Es lo único.
1: De la manera que sea la mano.
0: No importa. Hay una jugada muy, pero muy paradigmática, que es hace un año y pico, superclásico en la Bombonera, ganaba River 1-0, gol de Manu Lanzini, contra el arco del Riachuelo. En el final del partido hay un gol de Boca, lo hace Milton Jiménez, pero previamente a eso toca la mano, roza la mano, se llama mano de inmediatez. No vale. Automáticamente se desactiva la jugada. Lo que me sorprende es que algunos comentaristas con la responsabilidad de la palabra y el micrófono desinforman, viejo. Se llama mano de inmediatez. No importa la intención, no importa si los padres del jugador son buenos, no importa nada. Se llama mano de inmediatez, lo dice el reglamento.
1: Estás enojado, muy temprano.
0: ¿Sabes por qué? Porque y lo mismo los protagonistas. Que van a después discutimos, che, la imagen... es esclarecedora, toca la pelota en la mano de Milton Delgado y vos podés decir, che, mirá, la mano, la verdad no se nota tanto en la imagen. Ahora, si cobran mano de inmediatez, es porque vieron mano, es mano de inmediatez, se anula el gol, listo, no es para tanto. Después hay una jugada siguiente donde viene un centro y pega la mano en el jugador de Cruzeiro. Para mí tampoco fue penal, porque está en un lugar... se llama natural. No hay un movimiento antinatural de jugador de
3: Cruzeiro.
0: Pero
3: ahí no entra en juego que
0: sí
3: se modifica la trayectoria de la pelota.
0: No, se juzga si la ampliación del. Si la mano está en un lugar indebido. Se juzga si el movimiento del futbolista es natural. Vos me decís, todo eso en un minuto tienen que resolver. Y sí, la verdad que el tema de las manos es un conflicto.
3: Bueno, pero si vos estás sobre la línea y te dan un pelotazo y tu mano le pega naturalmente.
0: Si está pegada el brazo porque no amplía el volumen, no.
1: Lo que pasa es que también hay una cosa, y los que jugaban al fútbol. Lo sabemos, Dami.
0: Sí.
1: Nadie corre como un Playmobil.
3: Por esto, pará. Los que jugamos al fútbol, ¿no?
1: Claro, nadie corre como un Playmobil en la cancha. si tiene la mano pegada al cuerpo. ¿Quién corre con la mano pegada al cuerpo? Bueno,
0: ¿sabes a qué llevó esto? Que a veces los jugadores van a marcar con los brazos atrás. Eso es más antinatural que el movimiento del brazo.
1: Perdés el balance.
0: El balanceo, el
1: balanceo, girás raro, bueno, te podés lesionar. O sea, es ridículo.
3: En el gol de los brasileños.
1: Tiene la mano pegada al cuerpo, no hay nadie que tenga la mano pegada al cuerpo. Te falta un brazo si tiene la mano pegada al cuerpo.
4: Uno que mira mucho fútbol del fin de semana europeo. Uno lo que ve es que en Europa no se cobran cosas que acá sí se cobran.
0: Sí.
4: Y yo creo que muchas veces, porque yo estoy de acuerdo con
1: que deja
4: vos
1: jugar
4: decís,
1: más.
4: No, pero yo además estoy de acuerdo con lo que él dice, hay una cuestión reglamentaria. O sea, no puede haber una mano involucrada en la jugada
0: previa
4: inmediata,
0: al gol.
4: O sea, previa al gol. ¿Entendés? Y acá, en Argentina, un árbitro te lo cobra, otro árbitro no te lo cobra, otro árbitro va y mira, dice, lo que pasa es que el sol pegaba de una forma en y no se cobra.
0: En este caso puntual...
3: Es como más de apreciación.
0: En este caso puntual, yo coincido con Ale, que hay diferentes varas o diferentes miradas. En la mano de inmediatez... Mano de inmediatez.
4: Pero no, yo no entiendo eso, pero suele suceder acá. Depende también quién es el equipo al que beneficia o perjudica esa mano. ¿Te la cobran o no te la cobran? Vos ves en Europa, Inglaterra, que se también tiene otro concepto de Inglaterra, ¿no? Porque a lo mejor se fajan, pero para el fútbol inglés es parte del juego.
0: Sigue.
4: Mientras no haya mala intención, se sigue.
3: Juegue, siga.
4: Exacto, pero... Y uno ve en los partidos de Champions y todo, que no te cobran cualquier pavada. Y no están 20 minutos para definir hay un offside o no hay un offside.
0: El otro día escuchaba, sería interesante que, no en las posiciones adelantadas, que tienen que ver más con una cuestión hasta técnica, que es difícil, pero en jugadas interpretativas, que el árbitro tenga que ir dos veces al VAR, habla de un mal funcionamiento del árbitro que está en el campo de juego también. O sea, te tienen que salvar siempre el VAR.
1: No, pero si te llaman dos veces. Si el VAR no existiera, ¿qué pasa?
0: Si te llaman dos veces, ya con el VAR existiendo, vos la próxima fecha no dirigís. Porque si vos no ves.
3: No, pero pará.
0: Que una te podés comer. Dos, dale. Ahora, ¿el VAR te llama cuatro veces?
3: Tengo una pregunta.
4: ¿El VAR? El árbitro de anoche.
0: Y ayer fue tres o cuatro.
3: Pero yo hago una pregunta. ¿Del VAR no te llaman?
0: El VAR tiene que llamar. El VAR tiene que llamarte.
1: ¿Vos podés darle bola o no?
0: Eso también.
4: Entiendo que el árbitro no decide. Voy a mirar. Cuando los jugadores le dicen, anda a mirarla.
0: Esa es otra. Los jugadores no conocen el reglamento. Me vuelvo loco. No conocen. Paredes ayer gritándole la cara a Valenzuela. Anda a verla. No puede ir a verla. Tiene que considerar el árbitro de VAR que es una jugada revisable. No todas las jugadas son revisables.
3: O sea, si el árbitro de VAR no considera...
0: No te llama.
3: Y el árbitro no el árbitro que está en el campo de juego no tiene autoridad por sobre ese...
0: No, porque el árbitro ya vio la jugada.
4: El árbitro es la máxima autoridad.
3: Perfecto.
0: El árbitro de campo es la máxima autoridad.
3: Y por más que lo llamen el árbitro de VAR, puede decirle no voy.
0: No, puede decir no voy.
3: Ah, eso.
0: No, no puede decir no voy.
1: ¿Por qué no?
0: No puede decir no voy. No. Si el árbitro de VAR te llama, sí, es la máxima autoridad, pero tampoco que es un autoritario que dice, che, no voy.
3: No, va, entonces la máxima autoridad es el del VAR.
0: Puede sostener su decisión,
2: claro,
0: que ha pasado muchas veces.
3: Okay.
0: Hasta lo he visto en cancha. Lo llamaron a Facundo Tello, que tiene la enorme jerarquía de decir, mirá, para mí no fue penal. Lo llaman del VAR, lo llama, no sé, cualquiera. Le muestran la jugada y dice, para mí no es penal, pum, listo, repone igual.
3: Okay.
0: Pasó varias veces.
3: Sí que
0: el árbitro de VAR te condiciona si te llama.
3: No pueden oír, pero
4: de todas formas,
3: estar de acuerdo.
0: Por supuesto.
4: Okay. De todas formas, uno no sabe si el árbitro de VAR lo está llamando al árbitro y le dice, anda a verla, y el árbitro le dice, no, porque nosotros no escuchamos qué le dice el árbitro de VAR. Porque muchas veces...
0: No sucede.
4: Pero muchas veces hemos visto en imágenes el árbitro llevándose... En un gesto de, me están diciendo algo, llevándote la mano al oído, al intercomunicador.
0: El árbitro.
4: Después, nunca se publican los audios.
0: Se publican algunos. Bueno. No, pero el árbitro, mirá si pasó algo grave y el árbitro no lo ve, que pasa muchas veces, porque vos tenés.
1: Para mí tendría que salir, como cuando él dice, va, se da una pelotazo, bla, bla, bla, es penal o gol, lo que sea. Que sale en toda la cancha, la llamada del VAR debería salir en la cancha automáticamente.
0: Bueno, en el rugby pasa.
1: Por eso. Debería salir automático.
0: Debería ser.
1: A ver el VAR.
0: Pero además, cuando muestran los audios, no pasa nada extraño. Tampoco inventemos situaciones que le no pasa nada
1: igual
0: extraño.
1: Igual, ninguno de nosotros, si nos llaman del VAR, decimos que no.
0: No.
1: Vamos, pero.
0: Bueno, el tema es que Boca empató 1-1.
3: Hernán te pregunta si el gol de los brasileños no es inmediatez en la mano. si no es por mano de inmediato.
1: Al 11-39-99-88-88.
4: Más en la mitad de la cancha.
0: Lo que pasa que, para mí Boca recupera la tenencia en un momento. Okay. Lo que juzga el árbitro es si tiene el rival, en alguno de sus futbolistas, el control de la pelota. Inmediatez es inmediatez. No es tres jugadas atrás. Che, tres jugadas atrás.
1: Ok.
0: Pero lo podrían haber revisado.
1: Hoy tenemos, en un ratito nada más, nos metemos de lleno en el Mundial de nuevo, sí, revisando algunas cosas históricas de Mundiales clásicos, jugadas, goles, transmisiones, momentos históricos y clásicos de las Copas del Mundo, porque está bastante tibio todavía el Mundial que juega. ¿Empieza cuánto? ¿En 15 días? ¿20 días?
0: El 11 de junio. Nada, nada. Hoy de hecho es un día...
4: Vemos más a los jugadores haciendo publicidad hamburguesas que en el predio de la
0: hoy
4: AFA.
0: Hoy puede haber novedades. Entre hoy y mañana, yo les decía que el tiempo límite es el 30, domingo
4: dijiste,
0: 30.
4: 30, dijiste vos. El 30 tiene que estar la lista.
0: No, sábado 30. Sábado 30. Pero en las próximas horas puede haber novedades de la lista de Scaloni.
1: Ah, pa...
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hasta las 12 del mediodía. Nos queda un tramito más en el aire de Nacional Rock 93.7. Estos son los Caballeros de la Quema con Sapo de Otro Pozo. Y lo que llega es No Te Va a Gustar Ese Maldito Momento. La

0: Los tipitos, brujería. Aquí hasta las 12 del mediodía, un tramito más nos queda.
1: Buenas.
2: Hola, ¿cómo va?
1: Al cuarto, ¿no?
2: No, no.
1: ¿Al sexto?
2: No, al décimo.
1: Ah, perdón.
3: Cada vez que te cruzas al vecino y decís, ¿y este quién es?

0: 10 de la mañana está renovado ese mate, ¿no?
1: Lo estoy rehaciendo.
0: Sigue teniendo gusto ahumado. Para mí en algún lado hay alguna yerba ahumada, cosa que me gusta la mezcla. No me gusta cuando era totalmente ahumada.
2: Mezcló ayer la yerba.
1: El blend.
0: Estaba y mezclado.
1: Ah, ¿tenía ahumado?
0: No tenía ahumado, pero me parece que le pusiste.
2: Pero teníamos un culito en el frasco de la yerba que tenía Pablo y vos sacaste la de qué óleo arriba de la mesa, la mezclaste y en ese blend reconocemos cierto ahumado.
0: Está muy bien que no hayamos perdido. Yeah. ¿Viste? Hay un.
2: Aires del Pilar. Sí.
1: ¿Viste cuando compras el piso que te dicen los aromas que hay?
0: Sí, la otra vez pasé a comprar los que vienen en el difusor, en el aparatito, en el que, se puede marcar los tiempos. Y me mata el que se llama Amor.
3: ¿Cómo huele el amor?
0: Es como medio de ciruela ese. Es así, dice amor. ¿Por qué abrazos del monje?
1: Es intangible.
0: Tiene un montón de cosas, brisas del espacio.
2: Sangre de dragón hay uno.
0: No sé cómo son. Ale Godard.
4: Mañana se va a estrenar una película que.
2: ¿No te va a gustar?
4: No, sí, me gustó y mucho.
1: Ah, ya la vi.
4: Sí. Y hablamos la semana pasada, pero vamos a hablar un poquito más en detenimiento. Se llama El Partido.
1: Ah.
4: Y es el documental dirigido por Juan Cabral y Santiago Franco, basado en el libro El Partido de Andrés Burgo, y que es.
0: Que la viste, que te emocionaste mucho.
4: Es una gran película, es un gran documental. Primero, es una película de cine. Y eso es lo más destacable de todo. Porque los documentales deportivos, y sobre todo los documentales que abordan temáticas futboleras, suelen ser programas televisivos que se proyectan en una sala oscura y con una pantalla grande.
0: Y que depende mucho si los que están viendo les gusta ese deporte, si no es un perno.
4: Sí, pero
2: uno
4: de los grandes aciertos que tiene esta película es preguntarse, y que todos nos preguntemos, cómo un hecho militar y político de 1833 va a repercutir con tanta determinación en un evento deportivo que va a tener lugar 153 años después.
0: ¿Cuál es el hecho del 33?
4: Las invasiones a la
0: británicas,
2: la pérdida original de las Islas de Malvinas.
4: Malvinas. Por la
2: Para los que corona no saben, británica. Están ocupadas desde aquel entonces las Islas Malvinas.
4: Exactamente, por la corona británica. Un diferendo que estuvo muy cerca de ser acordado el regreso a la Argentina ya por el año 1973. Estuvo muy cerca Argentina de recuperar las islas por la vía diplomática, y que tiene su epicentro en el conflicto armado de 1982, ¿no? Luego del intento de recuperación por parte de la dictadura militar y...
2: Tengo una pregunta, porque yo vi el tráiler, o estuve viendo algunos adelantos, qué sé yo. ¿Por qué la vería yo? Yo desconfío bastante estas, porque después de Héroes, para mí, habría que dejar de hacer más películas del 86.
0: Pero siento, porque cuenta Ale, que Héroes es más una cosa épica de lo que pasó en ese mundial. Que
2: Y además pasa, es una película del mundial.
1: Canta Valeria Lynch, además.
2: No,
3: bueno. Claro.
2: Entonces está metida en nuestro inconsciente colectivo,
4: obviamente.
2: Porque pasan lo de Francia, Brasil, el gol que el gran arquero francés Bats en aquel momento, etcétera. Pero a mí en los adelantos que vi es otra vez Ruggeri, con ese otra vez Ruggeri diciendo no era el partido, era el partido. Como que me suena por los trailers.
1: Se llama así además.
2: Como a otra producción más sobre algo ya recontrahecho. ¿Por qué la vería yo? ¿Cuál es la diferencia?
4: Bueno, primero la diferencia es que como todo gran,
2: punto, ¿no?
4: Sí, claro, como todo gran documental, como toda gran película, no habla de fútbol.
2: Hermoso.
4: El fútbol es la excusa para hablar acerca de cómo es la relación que se inventa desde Argentina, la relación que tiene Argentina con Inglaterra, ¿sí? Sobre todo en el fútbol, pero no solamente en el fútbol.
3: ¿Pero es una producción inglesa?
4: No, es una coproducción argentino-española.
3: Ah.
4: Otro de los aciertos que tiene es que está narrada por Jorge Valdano y por Gary Lineker. En español
2: Valdano,
4: y en inglés.
2: Ruggeri, perdón, sí.
4: En español y en inglés. Obviamente que aparece Ruggeri. Y aparece Ruggeri y está bien que aparezca, porque además aparece algún guiño al Ruggeri polemista que conocemos diciendo mamita. Le falta decir pollo, con SH, pollo. Pero dice, mamita. Pero la película está muy bien contada desde el punto en el cual se toman muchos paralelismos que había entre la figura de Carlos Bilardo y la figura del técnico inglés en aquel momento. Ambos asumen luego de un gran fracaso para tanto para Argentina como para Inglaterra, como lo representa 82. El Mundial 82, porque para Inglaterra en ese momento el mejor jugador del mundo era inglés, era Kevin Keegan.
2: Lineker también.
4: No, Gary Lineker comienza a
2: Lineker,
4: jugar.
2: No Lineker, no Lineker. Lineker. Siempre lo dijimos mal. Lineker.
4: Sí, sí, porque aparte él mismo se dice Lineker en la película. Y gira también todo al aquel fracaso lleva a que se cambien las direcciones técnicas de ambos equipos y ambos equipos comienzan con mucha frustración.
2: Sin incluso, ser favoritos, incluso Argentina clasifica de Pepe.
0: Argentina juega esa eliminatoria horrible, sí, espantosa.
2: Lo cuelga Gareca, pará. Hay un pedido. Lo cuelga Gareca, Bilardo, que era el goleador.
1: No, no lo cuelga, mete un gol clave para ir al Mundial, decide no ponerlo en la lista definitiva.
0: ¿Qué fue el partido contra Perú?
1: Claro. No lo colgarlo. No, eso. Colgarlo es.
2: El goleador de las eliminatorias de Argentina.
1: No fue el goleador. Fue. Metió un gol clave para que Argentina vaya al Mundial. Pero como pasó con Palermo el día que le mete el gol a Perú en el Monumental, y tranquilamente Diego podría no haberlo llevado.
2: Pero cuando Gareca lo cuenta, dice que.
1: Bueno, Gareca obviamente lo cuenta,
0: cada uno cuenta la parte de su historia,
1: de su perspectiva. También muchos jugadores que quedaron afuera en el 90, que Bilardo eran campeones del mundo y quedan afuera.
2: No, el acierto de Bilardo, no hay duda sobre eso. Pero en la previa hubo cierto revuelo en la
1: siempre
2: prensa
1: nacional. Con alguno que queda afuera hay revuelo. Si ahora Scaloni no lo lleva más tanto uno, va a haber revuelo.
4: Hay un partido que se juega amistoso entre Inglaterra en Wembley. Inglaterra y la Unión Soviética, que Inglaterra pierde 2-0. Y la gente lo abuchea al técnico y pide que lo echen. Okay. Todo el estadio previo de Wembley, previo al Mundial, coreando que echen al entrenador.
1: Bueno, en el caso de Inglaterra ese, no hubiese estado mal, porque el final no es el esperado.
4: No, pero ese, y también lo que cuenta la película, que juega mucho con eso también, es el paralelismo entre ese partido que va a haber y el conflicto bélico que tuvo lugar 4 años antes, en las Malvinas, la guerra. Porque hay un periodista inglés, un cronista inglés, que previo a que comiencen las hostilidades, lo que dice es, y está el video, también tiene un gran trabajo de archivo, y en el video dice, tanto Galtieri como Margaret Thatcher necesitan esta guerra.
2: Claro,
4: para tapar. Y cuando termine, miserias, claro. Cuando termine, seguramente uno de ellos pierda su trabajo. Que sí. Es lo que termina.
1: También por una cuestión de calendario y de fixture. Lo que se dio en el 86 se podría haber dado en el 82. Estaba mucho más cerca. Si Argentina jugaba el Mundial contra Inglaterra en el 82, uh-huh, aún estaba hasta más vívido, más cercano, en el mismo año.
4: Incluso cuando comienza el Mundial, todavía continúa la guerra.
1: Por eso Argentina queda eliminado con Brasil, con Maradona todo barbado y se va expulsado. Pero si el calendario hubiese puesto Argentina contra Inglaterra, se hubiese dado, tal vez con otro final, ¿no? Pero se da 4 años luego.
4: Obviamente se aborda el gol con la mano, el gol. Y algo que me resulta muy interesante también es que la película, ya basándonos mucho en el fútbol, también muestra una imagen que quedó opacada en la historia por un montón de cosas. Sobre todo por el magnífico gol de Maradona. Pero Argentina tiene un tiro en el palo, de Tapia.
2: Estoy teniendo un déjà vu en este momento, sé todo lo que vas a decir.
4: Argentina tiene un tiro en el palo, de Tapia, y eso se muestra. Y se muestra también la famosa nuca de Dios, aquella pelota que saca el Vasco Larticochea en la línea. Pero hay mucho trabajo de archivo, hay mucho trabajo de comparación, de desarrollar ideas que se retoman a lo largo de la película, desde Al Franci, técnico de Inglaterra en el 66, campeona, diciéndole a sus jugadores que no intercambie la camiseta con los argentinos porque son animals.
1: Nuestra historia de Ratín.
4: Exactamente, ahí. Ratín estrujando la banderita, gritándole a la gente animals.
1: Y porque lo expulsan sin entender por qué lo expulsan.
4: Exactamente, está toda esa historia. En una imagen, después del gol de Maradona, Ruggeri mirando la proyección, diciendo, qué animal. Está todo ese juego, que es muy cinematográfico, mucha imagen, mucho contraluz.
2: ¿Aparece Sheldon en el resentido?
4: Peter Shilton, sí. Claro que sí, es parte fundamental de la película.
2: ¿En serio? ¿Sigue sosteniendo su teoría?
4: Sí, pero está, a ver.
2: Está más tranqui, está más viejo.
4: Lo que muestra también la película es la diferencia en el espíritu de algunas cosas.
2: Okay.
4: Se sienta Peter Shilton, se sienta John Barnes, obviamente están por Argentina, tres incluso como figuras de aquel proceso de Bilardo, que son Justi, Burruchaga y Ruggeri. También aparece el Vasco Larticochea. Y Ruggeri tiene una frase maravillosa, me parece, porque hay algo de ahí que nos representa mucho, que hace el gol Maradona con la mano. Los jugadores le reclaman al técnico, al árbitro tunecino, Ali Ben Nasser, le reclaman airadamente, pero en un momento se termina y juegan. Sí. Sacan del medio, juegan.
2: No era la cultura de la protesta tampoco.
4: Y Ruggeri dice, si hubiera sido al revés, todavía lo estamos corriendo al árbitro.
2: Eso es cierto también.
1: Sí, no, pero ¿no? Además hay algo interesante que me contaste fuera de aire, me parece, o me quedo con esa idea, que los jugadores ingleses tienen una mirada resiliente del momento y celebran haber estado en ese momento sí. icónico de este deporte rey, que es el Mundial 86, y ese partido. No es que reniegan, no es que dicen, che, yo ese partido no quiero hablar porque me generó un trauma, todo lo contrario.
2: De hecho, hay jugadores, los defensores, no me sale el nombre ahora, pero que lo cuenta como incluso si hubiesen sido espectadores de lujo.
4: Gary Lineker habla con un orgullo de
2: lo ama, partido. Igual siempre habló muy bien.
4: Sí. John Barnes habla con un orgullo de ese partido.
1: Eso está buenísimo. Es una vuelta de tuerca muy interesante.
4: Hasta guarda que se te va a enganchar con el auricular. Hasta John Barnes hasta celebra el gol con la mano de claro. Maradona. Es muy interesante eso. Y la imagen final.
2: La imagen, ¿sí? La foto es Diego corriendo cuando mira al árbitro, esa mirada para atrás que hace.
4: La imagen final de la película es en una sala casi oscuras, con mucho contraluz. De un lado el metegol, Burruchaga y Ruggeri, y del otro lado John Barnes y Peter Shilton jugando el metegol. Es eso. ¿Hay resolución para aquel conflicto que todavía estamos viviendo desde el año 1833 en un partido de fútbol? No lo hay. Lo que hay es un partido de fútbol hermoso.
2: Es parte de la figura de Maradona, que él lo pone todo el tiempo en ese contexto.
4: Que además lo convierte a Maradona en padre fundador de la patria. Ese partido lo vuelve a Maradona, padre fundador de la patria.
2: Mármol, lo hace de mármol.
4: Una película hermosísima que yo les recomiendo que vayan a ver al cine.
0: Por fin a Le Godard le gusta una película de las que va a ver.
2: La piel de gallina.
0: Un año de programa tardamos para que le guste algo a Le Godard. Algo va a cambiar, algo va a pasar, no sé. Algo extraño está por suceder en este momento, que a Le Godard le gustó algo de lo que vio.
4: Sí. En un rato, no sé si hoy, mañana tengo película.
0: No arruines el día.
4: Viernes.
0: No arruines este momento.
4: Vamos a hablar de Mandalorian and Grogu.
2: Vamos.
0: No te metas con eso. No, bueno. Tu vida corre peligro.
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También quiero presentarles el primer tema de mi disco que se viene en junio. Este es el track Adelanto que sacamos. Es un disco que produjimos con Manu Calmet, mi amigo y productor. Saqueo es un hip hop industrial. También tiene un videoclip hecho con mucho amor. Está en mi canal de YouTube, dirigido por Marina Giancaterino y Nano Benayón. Saqueo habla de la idiosincrasia argentina, de la magia de las redes. Es muy rítmico.

canción del último disco de la artista nacida en Campana. El álbum se titula En la ribera de la noche plutónica. La canción hace referencia a la artista y escritora inglesa, Mina Loy. Este es el segundo disco de Luglas. Además, tiene

0: podés encontrarla en @looklastdreams. Mixtape. Freak. 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
0: 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Este es el primer single del dúo oriundo de la Patagonia Argentina.
1: No

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1: Como hoy, pero en el año 2016, festejando 25 años.
2: ¿Cómo? 10 años. Estoy pensando 10 años.
3: Sí, 2016 al 2020.
1: Claro, un aplauso para mi Anzara, te logré una cuenta difícil.
2: No, a mí me vuelven loco las matemáticas.
1: Sí, se nota. Sí.
2: Me parece que no entiendo nada, pero a veces algunas cosas.
1: Muchísimo. Hace 10 años, festejando los 25 años de historia, Babasónicos se metía a definir lo que sería algo que le pidió la compañía discográfica. Y leyendo algunas notas de la época, digo, primero cómo pasaron los años, estos 10 años, según algunos datos que dice esta nota que le hicieron a La Nación a los chicos de Babasónicos, donde cuentan que la idea empezó por Sony y... Ahora van a entender una parte del fragmento de cómo cambió tanto. La idea empezó por Sony, que querían inventar un formato que no tuviera que ver con los conciertos acústicos que se hicieron anteriormente muchas veces, quería ser como los MTV Unplugged, no ir por ese lado. Buscaban más bien que fuera una versión de las bandas al desnudo. Nos plantearon que teníamos libertad absoluta y no había límite de presupuesto. Ya no pasa. No hay una charla con una compañía discográfica que en este momento... Ni totalmente embebido por una botella de whisky que le trajeron alguien de regalo después de un viaje de varios meses al presidente de una compañía o alguien de una compañía discográfica que está amenazado de muerte si le dijera a algún artista: no tenés límite de presupuesto. A pesar que Babasónicos en México, que es donde apunta básicamente toda esta explosión de Babasónicos como muchas bandas argentinas, le liberan un poco más de dinero que a otros artistas, porque ya hemos contado muchas veces que, como pasa con los Decadentes, con los Caligaris y con un montón de bandas nacionales, Babasónicos en México llenan estadios, cosa que por ahí en Argentina le costaría bastante más. Pueden hacer un Luna Park, pueden hacer una obra sanitaria, pueden hacer un Movistar Arena, un Polo, pero no te llevan un 45.000, 50.000 personas. Entonces, en el año 2016 sacaron un disco en vivo que... Es muy complejo elegir canciones, primero de Babasónicos cuando hablamos de hits, después podemos contar cuando uno va a ver en vivo a Babasónicos. Esto que vamos a ver acá, o que vamos a escuchar un poco acá, no pasa en un show de Babasónicos. O sea, si vos querés ir a un show de Babasónicos y ver o escuchar las 16 canciones que están en este disco, no va a pasar, porque dárselos antes de subir dice: ok, ¿cuándo tenemos? 40 hits. Bueno, tocamos estos 3 y los demás estos temas que nunca lo tocamos. O sea, no va a pasar esto que sucede en el 2016 en Impuestos de Fe. Ya el show empieza así, según el vinilo.

inviable que lo encuentres en un show de Babasónicos. Tendría que pasar algo muy extraño, que toquen soporte de una banda extranjera y le diga, mira, son 15 canciones, tiene que ser un disparo en la frente y si alguien quedó vivo en el pecho para que no respiren más, no va a suceder en un show de Babasónicos. Y está bien en algún punto. Creo que es uno de los pocos artistas que uno va a ver un show, primero, ya sabe con qué se va a encontrar, que esto va a pasar así, y después las reversiones de las canciones que eligen las hacen muy lindas. Es una gran banda para ver en vivo. Mi última vez fue en el Quilmes Rock el año pasado, en un gran show de Babasónicos. Esa misma noche fue un show de Rata Blanca, que podría decir uno de los shows más feos en la historia de Rata Blanca, pero fue un gran show de Babasónicos en el mismo escenario, donde ya no había excusas ni de que el sonido, ni que... O sea, el mismo lugar, la misma noche, la misma temperatura, distinta banda. Empieza con El Colmo, después se va a Irresponsables. Canción para El Colmo. Estamos hablando de Adentro, Impuesto de Fe, en vivo. Pero desde marzo hasta noviembre eligiendo versiones para este disco. Y ya la tercera canción te sigue pegando en la frente otra vez. Mira lo que es. Versiones diferentes. Y esto es lo que decía, que uno va a ver a Babasónicos, se encuentra otra cosa. No es la misma canción que escuchaste en el disco. Es otra.

0: los Ale Bodart de la música.
1: Sí. Los Olmedo Gustavo.
0: Claro, los Olmedo, bueno, no quería nombrarlo, pero en ese show de Uchú, donde el Mamerto, transmitiendo nosotros a Uchú, trayendo nosotros a Uchú con Babasónico de soporte, le pegó a Babasónico y dijo, por más mal que nos pese, Uchú está en Argentina. Sí. Por favor, tirate ya del coso. Con el armado del Pop Martur, una animalada nunca vista. Pero bueno, hay personajes que son así. Muy pegados, le pegaron bastante a Babasónicos en la década del 90, porque no son buenos músicos. ¿Qué es ser buen músico? De verdad. Podemos hablar de algunas bandas que he contado, fueron de soporte de los Rolling Stones y no sabían afinar en vivo. Pero tanto en vivo como en estudio, en cualquier situación que agarraron una guitarra, no eran buenos músicos. Ahora, los primeros discos de Babasónicos no son discos, uno dice, uy, qué horrible músico, ayer pasamos malón. Son hermosos discos en otra temática, en otro formato, otra musicalidad, otro sonido, una cosa más sónica, venían por otro lado, tenían, si querían, alguna afinación más stoner en algún punto, y después cambiaron. Dijeron, vamos por este lado, y fueron por otro lado. Y lo bueno es que cuando juegan en vivo, van por todos los lados donde tienen ganas de ir. Qué difícil que una banda se anime a hacer eso. Y eso para mí está bueno dentro de Babasónicos. Primero porque demostraron que son grandes músicos. Tienen una mezcla de sintes y de teclados que forman parte de la estructura y el corazón de la banda, que no hay muchas bandas argentinas que lo hagan y que logran reversionar las canciones como esta, que llegó a que la conocemos en un formato que va al palo en el disco en estudio, y cuando salen a hacerlo en vivo te hacen esto y decís, ah, bueno, no tengo nada que criticar. Juegan diferente con los coros, juegan diferente con las bases, meten otra intro que no es la que uno espera de la canción conocida. Y después se van al tema número 4. Qué difícil va a ser picar estas canciones y decir, no ponemos una, no ponemos la otra.
1: Se va por la 3, el tema 4.
0: Sí, muy difícil, muy difícil. Sí, es la canción que piensan en una versión completa.

0: hay nada más lindo que dárselos diciendo soy hermoso.
1: Es soy hermoso.
0: Nuestro dárselos es Damián Zárate. Es alguien que no le importa nada, puede decir cualquier cosa.
1: Sí. Me gusta cuando apareció una vez con un poncho.
0: Es muy de poncho, y de botas.
1: Horacio Guaraní.
0: Y de botas también, y de boleadoras.
2: Yo uso poncho. Ahora va a ser.
0: Estamos repasando desde adentro, Impuesto de Fe, editado en el año 2016, con esos formatos que estaban de moda. Blu-ray, ¿quién tiene Blu-ray en su casa todavía? ¿Vos tenés Blu-ray y lo usás o lo tenés para apoyar algo?
2: Lo tiene que arreglar, viene después la lavavajilla.
0: Y destacaban dentro de la nota de la compañía que volvían a editar vinilos. Lo que estamos hablando, que está ya otra vez en casa, la compañía decía, vamos con vinilos. Escuchan la cantidad de hits que tiene Impuesto de Fe, ¿no? Babasónicos.

0: Parecen periodistas casi.
1: Sí, se me pasan muchas imágenes de shows de Babasónicos, de momentos de Babasónicos y de las críticas y cómo de verdad se critica mucho a algunos artistas que empiezan a cambiar, cómo los algunos genios de la música critican porque un artista decide que finalmente es su obra, es su construcción, es su vida, es su arte. El artista decide hacer algo diferente que alguien espera que haga. Como si la obra del artista no fuera del artista, sino de quien la quiere escuchar. Como quiere escuchar algo, y cuando el tipo decide cambiar ese algo, está mal porque lo cambia, pero el dueño de ese algo es el otro, no vos. Y está mal, y juzgás en base a lo que a vos te gustaría escuchar y no lo que a él decide hacer. Y decís, qué malo lo que hizo, qué malo lo que decidió, con sus cosas, con su música, con sus composiciones. Y ahí salen después, ¿no? Notas, horrible disco de Babasónicos, donde hicieron. Y decís, pero si no compusiste ni una canción.
0: La escuela de Olmedo.
1: Claro, sí, perdón. Por favor. Y así hacían una versión de un tema clásico. Con esos momentos de Sandro que regala. Sí. Una cosa, se me después de Devil, acota Canasa.

0: Les queda bien eléctrico. Les queda bien acústico. Les queda bien muy electrónico. ¿Cuántas bandas en la historia del rock nacional? Cerati. ¿Puede ser uno?
1: Puede ser.
0: Que se animó a hacer, o sea, los dos. Uno en la estratosfera, sabemos, somos, saben que somos muy ceratianos en este programa.
1: No, pero quizás esta importación de sonidos de afuera.
0: Babasónicos no suena a una banda argentina.
1: Esa cosa todo el tiempo de ir buscando.
0: Cerati no suena, no sonaba a un artista argentino. Entendieron que puedes tener un gen argentino sin tener que hacer rock chabón. Otra vez cuando vinieron los chicos de Francia 98, que decían, bueno, nuestros rock, obviamente uno trae un invitado y no discute con el invitado. ¿Cuál es nuestro rock de verdad? Porque pueden decir, durante muchos años el rock chabón, bueno, durante muchos años otras bandas también, que no son rock chabón. ¿Cuál es realmente el rock nacional? Lo que hace la 25, lo que hace la Mancha de Rolando, la Bersuit, Rata Blanca, Capanga, Babasónicos, Cerati, Soda, Spinetta. ¿Qué banda?
1: Yo me quedo con los grandes buscadores.
0: Los que se animan a hacer otra cosa.
1: Y los que entienden también que la música se puede estudiar, se puede elaborar sobre.
0: Y los que disco a disco van por otro lado. Los Curiaki son una. Un gen de rock nacional. Sí, ¿por qué no?
1: Sí, claro que sí. De la familia de donde viene.
0: Año 2016, se editó Impuestos de Fe.

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0: Le quedaba bien Carca a Babasónicos, ¿eh? Le quedaba muy bien.
2: Le queda bien a todo Carca.
0: Sí.
3: De Carcamán viene.
0: Porque es loco que no es alguien que lleve miles de personas a ver a sus shows, pero cuando ha participado en bandas fue fundamental en el sonido de la banda. Esta cosa Sandro de Babasónicos a mí me fascina. Porque si le hiciera otra banda, uno puede llegar a pensar qué aceitoso este momento, ¿no?
2: Uy.
0: Pero qué bien le queda. Y acá mezclan dos canciones hermosas. Mira qué lindo esto. Vamos al tema número 12 de este disco.

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1: Esta cosa. Momentos 60. Hay una época de Babasónicos, yo cierro los ojos y era muy chiquito mirando Batman y mucho de lo que hace musicalmente me lleva a esa época.

Por eso cuando critiquen a algún artista, agarren un disco así en vivo, ya. Bueno, si son malos, conozco tres canciones. Mirá lo que es esto.

muy lindo en una parte de la canción. Impuesto de Fe 2016, festejando los 25 años, ya llevan 10 años más claramente. Y nos vamos al tema número 13 de ese disco en vivo. Los Calientes.

0: Y la tapa del disco dice Babasónicos Impuesto de Fe, y hay un billete de, creo que debe ser de $100, enrollado, vaya a saber uno para qué.
1: Para el elefantito, Valente.
0: Ah, para el elefantito de la buena suerte y que te traiga dinero.
1: Yo tengo uno de 10 australes en el elefantito.
0: Yo también, sí. Siempre te dicen, tenés que tener el billete más grande en tu poder. Bueno. No lo voy a cambiar, entonces. Hay uno de 50 pesos.
1: ¿Sabes? A veces como lo miro el elefantito, digo,
0: $1 tiene. No, mala suerte, mala suerte. Yo a veces cuando pongo billetes abajo de Ganella o algún elefante, dudo qué billete, no porque en ese momento me quede sin plata, sino porque sé que la voy a necesitar y después ya no se la puedo quitar más.
1: Es verdad.
0: Y del tema número 13 de Los Calientes, nos vamos al tema número 15, a 16 canciones. Tienen un 4 en 1 acá metidos. 6 minutos de Babasónicos para cerrar esta picada que hicimos de Impuestos de Fe, editado en el año 2016. 11 39 39 88 88. En vivo hasta las 12.

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0: 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Amnesia.

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2: Y en este miércoles Ale nos propone darnos una recorrida por el teatro porteño. En este caso se estrena Sacrosanto de Damián Smajo y vamos a tomar contacto con él, que dentro de la obra es el dramaturgo y el director. Damián, buenos días. Aquí el equipo de Amnesia te saluda.
3: ¿Cómo andan? Buenos días. Hola, ¿qué tal? ¿Todo bien?
4: Buenos días, Damián. ¿Cómo estás? Ayer hablando con Ale sobre la obra y bueno, y obviamente vamos a hacer la entrevista, una de las cosas que más me llamó atención es el lugar donde se genera la obra.
3: Sí.
4: A mí me gusta ver teatro, reconozco que no soy alguien que toda la semana va a ver teatro, pero me gusta mucho el teatro cuando sale del lugar normal que uno le espera y logra meter otro lugar, otra escenografía, otra situación dentro de una obra.
3: Sí. Bueno, eso es maravilloso, Sacrosanto, porque la obra sucede en un sótano debajo de una peluquería. Mientras funciona una peluquería, arriba, abajo, estamos en función con Sacrosanto. Y lo que planteamos un poco es que arriba está el cielo y abajo el infierno, porque la obra es un poco corrosiva. Es una peluquería muy moderna, pintan pelos de colores y como muy, muy espectacular. De golpe bajaste unas escaleras y te encontrás con...
4: El inframundo.
3: Así que es una experiencia como muy loca para vivir.
4: Y el armado de esa escenografía, de toda la puesta de la obra, ¿es medio un 360? ¿Está determinado un lugar como escenario? ¿O hay como sacando la diferencia, ¿no? El Teatro Sanitario de Operaciones, un de la Guarda, todo ese formato de teatro donde hay interacción con el público.
3: No, en realidad no hay interacción con el público, o sea, el público no es participativo, digo, porque a la gente le da mucho miedo a veces saberse que va a participar. Lo que es que sos parte del mundo porque estás adentro. Es muy chico el lugar, es para 25 personas, es como medio un teatro de cámara. Entonces te sucede todo al lado, a los actores los tenés ahí a medio metro. Entonces vivís un poco la experiencia de adentro.
4: Desde las respiraciones, desde todo lo que pasa en la actuación en vivo, que es diferente, siempre destacamos que el teatro no hay red, o sea, pasa lo que pasa y no hay manera de que si estás prestando atención no te des cuenta lo que está pasando.
3: No, claro, realmente no existe algo que para mí en el teatro genera esa distancia, sentirte afuera. No, acá estás totalmente involucrado en la escena. Digo, no es que vas a participarla, pero sos parte como muy viva y está bueno. Creo que genera, que creo que es lo más interesante de Sacrosanto, además de la obra, que es muy rara porque es una especie de gauchesca, criolla, del conurbano, de la pampa, como que tiene una mezcla de lenguajes con el grotesco, como muy subversiva también al estilo de Coppi, un autor argentino muy espectacular, pero algo de ser parte tan cercano a la escena genera algo diferente, que está bueno como para vivirlo.
4: Damián, ¿de qué se trata Sacrosanto?
3: Bueno, es medio un loco. Hipólita era una santa pagana que de niña hacía milagros. De golpe perdió esos milagros, al estilo de Gauchito Gil, digamos, como de los santos populares argentinos. Pierde esos milagros y empieza a vender a través de una máquina que inventaron su sangre, que es una especie de alucinógeno barato, y la gente se pega unos viajes con esa sangre. Junto con su hermano, encontraron como un negocio ahí por la desesperación, hasta que de golpe, en un momento, aparece un personaje, un mito muy conocido, que es la Luz Mala, y que viene a ser su madre. La Luz Mala está personificada y es su madre, y empieza a revolucionar este universo y le vuelve a dar esos regalos a la Virgen. Y todo termina en traje, ya por supuesto.
4: Ay, se escucha.
3: Que siempre cuando hacen traje.
4: Se está escuchando raro, se está escuchando raro. O estás al lugar ahí? Donde... Ahora, pensé que te habías metido al lugar donde hacen la obra.
0: Estaba bajando de la peluquería al inframundo.
3: Claro, es inmersiva esta entrevista. No, decía que en un momento, bueno, aparece un personaje que es un mito muy conocido, que es la Luz Mala, que está personificada en una actriz, y que es su madre. Y viene a revolucionar y a generar tragedia, como en la Argentina, que siempre circulamos entre las tragedias. Un poco hablamos de eso, de la violencia en la que vivimos y las tragedias en las que repetitivamente estábamos ahí como un embudo y vamos siempre al mismo lugar.
2: Damián, desde su concepción, la obra fue pensada, porque digo, además de dramaturgo y director, también metes un poco la cuchara en la escenografía. ¿Desde cero la pensaste para que sea en un espacio no convencional, digo, no es una sala no convencional teatral, o se adaptaron? Porque entiendo también que es la segunda temporada de la obra.
3: Mira, nosotros ganamos con esta obra el premio Artei a la producción independiente en el 2024, y la hicimos en el Teatro El Excéntrico de la 18 de Cristina Banegas.
2: Sí.
3: Y la verdad que no estuvo tan bueno, porque la obra era pensada para un espacio no convencional, claro, y la llevamos a un teatro convencional y no logró funcionar. Entonces decidimos pegar el volantazo e irnos a hacer esta experiencia como estaba pensado originalmente. Entonces, o sea, sí, fue como sí pensado para un espacio no convencional. Claro. Sí.
0: ¿Quiénes actúan en la obra?
3: En la obra están Mirta Boulazarian, Leo Martínez, Micaela Rey, Luces de Ricardo Sica, de González Pita y María Laxagüe Viñuela, Jamín Titiuni de Movimiento, sería yo con Leo Martínez. Bueno, hay un equipazo. Ricardo Bartiz está de voz en off.
0: Mirá.
3: Así que sí, es un equipo muy lindo y muy talentoso. No yo, el resto.
4: Hay gente que está acostumbrada a salas 500 personas, 1000 personas, 800 personas, y en esto que decíamos, cuando vas a ver esta obra bajo una peluquería, que ya no es, ya entras y hay una peluquería con gente que está tiniéndose el pelo, le está dando color, se están quejando porque se zarparon con la maquinola y le hicieron el pelo más corto que el que querían, y te metes a una obra de teatro, ya hay como un cambio de la estructura normal que uno va a ver a una obra. Sacando eso, ¿Cómo qué le dirías a la gente por la cual tiene que ir a verlos? Porque son, no es 2.000 personas, son 25 personas, o sea, es imposible que estés alejado, imposible que no seas parte, por una... O sea, hay un montón de cosas que te van a sacar del teatro común, por más que vas a ver una obra.
3: Mira, es una obra que la pensamos fuerte, en donde tenga pura actuación. Como sentimos que es una época en donde la actuación está mucho más lavada por los biodramas, siento que estamos en una época que es un poco difusa, entonces hay pura actuación acá. Entonces, si querés ver tres grandes actuaciones, tenés que ver Sacrosanto. Y también, si querés ver un tipo de más corrosivo y más irreverente, digo, por eso se hace en un sótano de una peluquería. Esas son las claves de ese crecimiento.
0: Damián, día y hora de las funciones, y creo que hay ahí una cuestión que no podemos decir la dirección de la sala. ¿Puede ser que la dirección de la sala te la dan cuando compraste la entrada?
3: Totalmente, todo es parte de una experiencia.
2: Claro.
3: Estamos, la zona es Villa Crespo, como para que sepan, estamos los viernes a las 20 horas, las entradas se compran por Alternativa Teatral, ponen Sacrosanto, ahí les aparece la dirección y con algunas directivas particulares de esta obra, y se agotan por suerte muy rápido, porque pusimos los precios muy baratos, o sea, las entradas están a 15.000, pero hay descuentos de 12.000 pesos y 2x28, bueno, como que sabemos que el momento es complejo, entonces también decidimos pensar en eso y que la obra tenga su público a pesar de que es un momento complicado en el país, o que la gente no puede ir a ver teatro. Entonces, por suerte se agotan así, y también porque son pocos lugares, son 25 localidades.
4: Damián, un abrazo grande, gracias por estar al aire y me gusta la apuesta de animarse, porque además no es que es una sala para 1,000 personas, decimos, pegamos 4 o 5 funciones y estamos descansados. O sea, cuando vos metés 25 Totalmente. Personas y hay gente en escenografía y hay gente dirigiendo y hay actores y todo, no es que están planeando un viaje a Punta del Este después de una semana de funciones. Entonces, para mí el amor a... Cuando a veces las personas nos dicen, ¿por qué hacen lo que hacen? Y nosotros jodiendo decimos, bueno, no pienses que te vas a hacer millonario. ¿Y por qué lo haces?
1: Yo me pregunto lo mismo.
4: Hay por amor. Sí. Lo hacemos básicamente por amor y por pasión. Por amor. Es lo que muchas personas se olvidan Totalmente. Que es lo que más tracciona en la vida.
3: Totalmente.
4: Abrazo grande, Damián.
3: Gracias por el espacio y por el lugar.
4: Un placer.
3: Abrazo a ustedes.
4: Un placer.
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0: de abeja.
1: Qué lindo. Miel.
0: Claro.
1: Miel.
0: Está
1: rápido, bien.
0: Dale, dale.
1: Caramba.
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1: Para.
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1: Amnesia. 30 minutos después de las 11 de la mañana. Esta canción te da, ¿sabes qué?
4: Te levanta.
0: Te da mediodía.
1: Hambre. No, podría ser que estamos mirando Volver al Futuro y lo vemos a McFly y su madre cocinando en una cocina de la década del 60 con una pollerita color pastel y las cosas color pastel en las paredes, el empapelado.
4: Y de la azucarera que dice azúcar.
1: Sí, a mí me suena sí, retro. Muy retro. Y hablando de retro...
4: Pará, me voy a comprar esa aplicación que me pasaste vos del demonio.
0: La de las compras.
1: AliExpress. No te la pasé. El dueño de AliExpress es dueño de la mitad de China. O sea, no te la pasé.
4: Déjame enaltecerte.
1: No necesita AliExpress.
4: Yo a los vecinos del barrio le digo, mire, don Pablo Javier Fermín Valente, mire lo que esta aplicación me la dio él, ¿no? Y él me dice, no, el de Alibaba. No.
1: ¿Le puedo decir al dueño de Alibaba que te la di yo a ver si me da alguna comisión?
5: Algo porcentaje, ¿no?
4: Que me haga un pequeño descuento porque encontré un DeLorean. Igual.
1: Ah, son muy lindos.
4: El DeLorean, para el que no sabes, es el auto de Volver al Futuro.
1: Igual, vamos a aclarar, yo tuve mucha suerte en todo lo que compré desde China. Nunca compré en Temu, o sea, solo compré en AliExpress y Alibaba. En las dos, lo que pedí es lo que llegó.
4: Sí.
1: En calidad, en tamaño, en todo. Puede ser que el único afortunado soy yo y todo lo demás me diga nada. Yo pedí una licuadora.
4: A mí me fue bien,
1: Como en la década de 60, 70, que un tipo largó un aviso en el diario que decía, vendo... ahora voy a buscarlo bien. Vendía un elemento que hacía que con la luz solar se secara la ropa. Y obviamente la gente
4: compró
1: y le llegó unos broches.
4: No, y una soga.
1: Y una soga. Sí. Entonces la gente decía, le hizo juicio diciendo, no puede ser, me estafó. Y el juez dijo, tiene razón.
0: Dice lo que...
1: Tiene razón. El tipo vendió un prototipo que te hace secar la ropa al sol.
4: Y es una soga.
1: Claro, colga una soga con los broches y lo haces.
4: Un genial.
1: Un genio.
4: Perdón.
1: Yo quiero hacerlo y me echan de mi casa y me sale ridículo. No podemos comer y vos querés vender esta estupidez. El tipo es millonario.
5: Como el que fue y.
1: Vendiendo sogas.
5: Anotó que el nombre Luna, Sol, esos tipos que fueron vivísimos.
0: ¿Cómo?
1: Que lo pusieron en el Impi.
5: Cuando vos registrás.
0: Lo registró como un invento propio, el Sol y la Luna.
5: Luna. Claro.
0: Pero como invento.
5: Como palabra, como marca.
1: Yo tenía un compañero, un community manager, cuando empezaban los community managers hace muchos. Estaba dudando, o sea, tiré una data. Un humo.
4: Es raro lo que tiró.
1: Poné el spar, que hay mucho humo ahí. Tengo un community manager que cuando empezaban en los .com, empezó a registrar .com.
0: Claro.
1: Uy, me gusta.
5: ¿Viste?
1: Voy a viajar .com. Me gusta tomandomate.com. Que no salía nada, era como una pavada.
4: Sí, ahora vino Booking y le dijo.
1: Sí, estaba en este momento en las Bahamas. En un yate, porque venía uno y le decía, quiero comprarlo. Ay, no lo vendo.
4: ¿Sabes las veces que estoy en mi balcón?
1: No lo vendo. Y a la semana, ¿cuánta querés? No lo vendo. Y al mes, bueno, si tenés toda, la vendió todas, millones.
0: Chile no tenía que ser.
5: Ahí
0: en
5: está.
0: 1951, acá lo busqué. El ¿viste? Abogado y poeta Genaro Gerardo Vera
5: Genaro
0: llegó a la
5: J.
0: ciudad. Sí, cualquiera. Genaro con J.
5: ¿Viste?
0: Y Gajardo. Bueno. Llegó a la ciudad de Talca, en Chile. ¿Viste? Demostró que tiene una constancia sobre la propiedad de la luna.
1: Y se armaron al tirri.
0: Se dirigió a la oficina del conservador de bienes raíces en Chile en el 54 y comunicó que él tenía como propiedad a la luna. Su propiedad es para desafiar una norma local que exigía la posesión de bienes raíces. Si bien fue una provocación, la historia cuenta que más tarde el gobierno de Estados Unidos le pidió permiso para que la tripulación del Apolo 11 pudiera aterrizar allí.
4: Estados Unidos le pidió permiso a un chileno para...
0: Para aterrizar en la luna.
1: Que bien, uno lo llama Talca, ni siquiera Talco.
4: Sí, cada vez más investigo, más barroso se pone. Sí.
1: Beso a nuestro amigo chileno que ganó el disco de Rata Blanca.
4: Sí, pero igual, como no lo sé mucho.
0: En el 2002, la Organización de Naciones Unidas reformuló la resolución del año 63, denominada Tratado sobre los principios que deben regir las actividades de los estados en la exploración y utilización del espacio ultraterrestre, incluso en la Luna y otros cuerpos celestes, explicando que la exploración y la utilización del espacio deberán hacerse en provecho y en interés de todos los países, sea cual fuera el grado de desarrollo económico.
1: Esto es, caemos a todos los que registraron el nombre antes y no nos dimos cuenta que le tenemos que pagar.
4: No, porque si yo puedo registrar la Luna, yo puedo decir que en determinado paralelo del espacio, esa parte la compro que es mía, entonces cada cohete, satélite, lo que fuere que pase por ahí,
1: le cobro un peaje.
4: Y además es un peaje interestelar.
0: Estanciero, el Monopoly.
4: Pues si pasa ese que es tipo cigarro, que dicen que es una nave.
1: No, pero es diferente, ¿viste? Cuando vos pasás por una cabina, si tenés un camión, pagás tanto, tenés una moto, pagás tanto, bueno.
0: Claro. Banco piano, a partir de este momento.
4: Cambio, me llevo dos muchachos
0: acá. En el 2002, era una resolución del 63. En el 2002 le dieron de baja a esta norma y a partir de ese momento, ninguna nación, ningún ciudadano.
5: Creo que el tipo había muerto antes, igual. O sea, el tipo se murió sabiendo que era dueño de la Luna.
0: Igual nunca había un peso. O sea, además pagó él para registrarlo.
4: No, hay gente que tiene, las compraba un dólar.
1: Este es como el que llevó a Michael Jackson en Coto Caballero. Nadie le creyó nada, nunca.
0: Pero la parcela es distinto, porque él registró como propiedad la Luna. La Luna. El satélite completo.
4: Y si yo le compro una parcela dentro de la Luna, tengo que pagar algo a él.
0: Y no, pues ya
1: estaba muerto.
4: Parcelas en la Luna.
0: Sí. Bueno, la ONU reguló que a partir del 2002, ¿viste?, ninguna empresa, nación, ciudadano puede reclamar la soberanía de la Luna.
4: $20 el acre vale la Luna, ¿eh? Si te querés comprar,
0: compra
4: el acre.
1: ¿Cuánto es un acre?
4: Tengo lo mismo que una milla.
1: ¿Cuánto es una milla?
4: No se sabe, eso son cosas que no se saben. Es como el Fahrenheit, decir, no, es Celsius, kilómetro y hectárea.
0: Sí.
1: ¿Cuánto es un acre? Busca un acre.
0: ¿Qué es un acre?
1: Es una medida que tenían los cowboys para contar lo que tenían de campo.
4: 4.000 metros cuadrados.
0: Son metros.
4: Un acre, 4.000 metros cuadrados.
1: ¿Cuánto es 4.000 metros cuadrados?
4: 4 hectáreas.
1: ¿Cuánto es 4 hectáreas?
4: 4 hectáreas son un acre.
6: 4.000 metros cuadrados.
4: Basta, que estás rápido, ¿no? Que a mí me duele la espalda.
0: A mí ya me perdiste con las yardas y las libras.
4: No, yardas es otra cosa.
1: ¿Qué tenemos hoy bajo el brazo? Esas virales locas que habitualmente nos haces degustar.
0: Los recitales, según un informe de Flaxo y la Fundación Medife titulado Cultura para la Salud, revelan que los recitales nos hacen bien a la salud. Cosa que a Manuel no le está pasando.
1: A Manu fue a ver uno la semana pasada y le duele el ciático hace 7 días más o menos.
4: Me tuve que ir. Decía, había tanta gente, pero dije, es como el subte a la mañana. Hace 2 días me duele la espalda, me vengo con el subte vacío. No me puedo sentar, pero estoy sin nadie en que apoyarme, porque a veces estás tan... Y en los recitales digo, bueno, lo fui a bailar el curso, digo, de última que se explote, y me sostengo con otra gente. Y no, tampoco, la gente, Manu, hola, saludás, un fernet acá.
1: Tienes que abrazar, sentarte, moverte.
4: Sí, soportar, después lo abrazar.
0: Recitales, obras de teatro, escribir un poema, tocar un instrumento. Según los resultados de la investigación reciente que decíamos del área de cultura y comunicación de Flaxo, junto a la Fundación Medife, basado en encuestas que realizaron entre el año 2021 y 2023, claro, acá hay un hito importante que es el post-pandemia.
1: Ah, te voy a decir eso. Veníamos de la pandemia, todos estábamos desesperados por ver algo.
0: Claro, lo que dicen es que en estas entrevistas analizan que estas prácticas culturales, ya sea como espectador o como protagonista, tienen una incidencia directa en la calidad de vida de los habitantes. Este estudio se hizo específicamente acá en la ciudad de Buenos Aires. El 76% de los encuestados afirma que realizar actividades culturales les aporta bienestar, energía y vitalidad. Tales como escuchar música en casa, practicar talleres de escritura, danza, experiencias culturales. Todas estas cosas son percibidas como espacio de disfrute, de conexión y de crecimiento personal. En promedio, cada habitante de la ciudad realizó 14 actividades culturales durante este periodo relevado entre el 2021 y el 2023. 14 actividades culturales en 2 años es poco.
1: Es muy poco, ¿eh? Pocos salidores.
4: Sí.
1: Igual había un miedo todavía. Había una cosa ahí que no salgamos, no había mucha gente.
4: Había mucha gente conmigo, yo no tuve miedo nunca.
0: Jamás.
4: Pero, y tuve amigos que cuando pudieron salir hicimos en una tarde tres asados, jugamos el metegol, al fútbol, al volei, casi que no vamos a la playa.
1: Vimos dos shows.
4: Sí, vimos dos shows y uno toqué yo la guitarra después.
0: Entre los más activos está el rango etario entre los 16 y 35 años.
1: No entras.
0: Que, claro, quedaste afuera, por eso estaban tus amigos mayores. Sectores socioeconómicos más altos también, pero este informe muestra una fuerte participación también en los círculos de los barrios, círculos barriales, en los espacios públicos, mucha modalidad virtual. Me acuerdo la cantidad de obras que se estrenaban por Zoom.
4: Un embole.
0: Obras de teatro por Zoom.
1: Un día lo hablamos con Diego Ramos, cómo hacer sex en Zoom, que me dijo, no, sentía que estaba haciendo OnlyFans para todo el mundo y pero estaba en mi casa y a veces iba y lo hacía con otro, con otro participante de sex, y era muy complejo, nos ponían bola, ¿no? Uno se encremaba, el otro se encremaba y tenía gente del otro lado que te pedía cosas.
0: Sí, era tremendo. Una de las conclusiones más significativas de este estudio es que el 58% de la población hace manualidades. Mirá. Dibuja, pinta o baila con regularidad. Un 38% canta o toca algún instrumento. Un 24% escribe cuentos o poesías. Y la mayoría lo hace por placer, sin aspiraciones profesionales. Aunque hay un 33% que en algún momento tomó alguna clase y un 57% que sigue tutoriales para mejorar su práctica.
1: Sí, los tutoriales nos salvaron.
0: Acá banco mil, porque hoy estamos en un momento en el que todos los hobbies se tienen que monetizar, ¿viste? Como que todo, ya no existen más los hobbies, todo es por guita.
1: Todo es por guita.
0: Todo es para ver si me puedo sacar un manguito acá, porque obviamente la situación lo amerita. Pero volvamos al hobby. Esto del estudio que dice la mayoría lo hace por placer sin aspiración profesional. Mucha gente que ya es profesional en algún ámbito y que vuelve a tomar contacto con estas prácticas culturales como una vía de escape.
1: Bueno, recién lo que sacamos con a Damián al aire tenía que ver un poco con eso. O sea, no van a, nadie que participe en esa obra, ni el de la peluquería, que alquila la peluquería, la parte de abajo se va a hacer millonario por esa obra. Están haciendo por amor y por placer, nada más que por eso.
0: Más allá de los números, este estudio recopila además historias de vida que fueron dando cuenta del poder de transformación en la vida de las personas, del acceso a la cultura. Como decíamos, tanto como espectador como protagonista. Protagonista, digo, si te pusiste a dibujar en tu casa en vez de ir a ver una muestra de arte, ¿no? O a tocar la guitarra en vez de ir a un recital. Actividades como el teatro, el tejido, las tertulias musicales entre vecinos también.
1: Claro,
0: ¿no?
1: Claro,
0: como estas
1: sí.
0: Juntadas que aparecen en el barrio y que de repente en la plaza hay una feria y uno se puso a tocar la guitarra y bueno, no hay un fin comercial, no hay un fin profesional ahí, pero simplemente es
1: mucha rina de gallo en Villa Ballester, en las plazas, muy bien, ¿eh?
0: Ah, bueno, claro, también.
1: Muchas,
0: bueno,
1: muchas.
4: ¿En serio?
1: Pasás 3 de la mañana, de verdad, ¿eh? Pasás 3 de la mañana por
5: ¿ahora?
1: La... Sí, ahora.
0: Ahora
1: ¿son 2 de la mañana? No, ahora en este momento. Chao. Pero viernes, sábado a la noche pasan 2 de la mañana, claro. Y hay riña de gallos entre los chicos.
4: Porque
1: muy bien.
4: El gallo se levanta esa hora.
1: Fresquita. El humor con Manu Campimayer. Un aplauso. Ahorita.
4: ¡Bravo! Vos la haces a la 10 de la noche. El tipo duerme ya. A eso
1: un aplauso más para Manu, que trata de hacer que el chiste sea chiste.
5: Los nominados son...
4: Me pasó esto. Me pasó esto.
1: Campimayer. De programa de humor, Manu Campimayer. Muy bien. Dale, Manu. Gracias, porque vamos a perder el Martín Fierro.
4: Gracias. Lo estaba diciendo y dije, es una boluda lo que estoy diciendo.
1: Pero lo dijo. Gracias, Manu. No se guarda, no se filtra nada.
0: La categoría es el tipo que no se calla.
1: El gallo. El tipo que dice todo lo que piensa. No tiene filtro ante su cerebro y la lengua.
4: El gallo cacarea hasta morir.
1: Vamos, Manu, de nuevo.
4: Hasta luchar.
5: Serie, con Richard Chamberlain.
0: Un personaje, un tipo que no puede dejar de hablar y decir pavadas.
4: Sí, kikiriqueada. Kikiriqueada.
0: Me duele la espalda, dice.
5: Kikiri.
4: Kikiriqueada.
1: Manu, el día que esté a punto de morir, el médico va a salir a la familia y decir: no se muere más, hijo de puta. Sigue hablando. Yo mismo que se muere. Este mierda.
4: Quise decir.
1: Sigue hablando.
4: Quise
1: no respira, pero el tipo
5: no
1: sigue hablando.
5: Pero
1: sigue hablando.
4: Quise decir que ya era frío por donde se lo mire, recién levantado.
1: Termina, pelotudo.
4: ¿Podemos cambiar de tema?
5: ¿Qué? No, porque sigue la...
0: Yo lo único que deseo es que si se van a morir, muéranse al aire.
1: Es que... Y van a terminar su sección.
0: No, sí, no, hace 10 minutos. Aire, por lo menos que
1: le,
0: alguien, no
1: le quedan 40 encuestas más por contar.
0: No, es eso el estudio.
4: No, contó.
1: Yo todavía no se calentó.
0: No,
1: ¿qué?
0: Yo enojarme.
1: No, dale. Nunca, no.
4: ¿Qué más?
0: Eso.
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0: Muy hermosa canción de Masacre, Te leo al revés. Nos quedan 14 minutos, 13 minutos en este momento de Amnesia Nacional Rock 93.7. Nos vamos a una banda que viene creciendo mucho, mucho, mucho y la rockea de una manera increíble. Banda que nos gusta, Marco Pemayer, esto es La Grecia. Una lapicera clavada en el corazón. Es lo que faltaba que le hiciera Manu la coreana ya. Es lo último.
1: 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Concha la pelota, un día boludo, dos días boludo.

0: de ir al mundial.
1: No, hay un montón.
0: No, el de la
1: estación. Con los apellidos, todo hay un montón.
0: La estación de servicio, pero son de...
1: Cada marca que veo, cualquier marca de café, de agua, de té, de mate, te lleva al mundial.
2: ¿Ah, sí? Nunca un jugador argentino mundialista que se apellidara Rodríguez.
1: ¿En toda la historia?
2: En toda la historia.
0: ¿Leo Rodríguez no fue? Ah, mundialista.
1: Tenés razón, Leo Rodríguez. Guido Rodríguez.
0: Guido Rodríguez.
1: Campeón 2022.
0: Ya está, no opine más. Leo Rodríguez. Seguí negando, seguí negando películas que baten récord
2: en el 94. Jugó en el 94, jugó.
1: Pero no fue campeón.
0: No, mundialista.
3: Echate solo, basta.
1: Bueno, estamos con la enorme expectativa. Se viene el mundial, esperamos la lista, pero tenemos momentos highlights.
0: ¿Ya casi todos los equipos dieron la lista o faltan muchos como argentinos?
1: 150, claro. No tengo el conteo. Sí, dijimos lo de Neymar, lo de Cristiano, lo de Lucas.
0: Pasamos los audios ayer.
1: Pasamos los audios, pero... Vamos con esta retrospectiva a momentos que nos llenan el corazón, el alma.
0: Picantes.
1: Es muy escuchado, muy conocido el gol de la Argentina del 78. Se ríe, Boder.
0: Sí.
1: El gol de...
0: Sonríe, no se está...
1: De Kempes.
0: Sí. Marito.
1: De Marito Kempes, que de atropellada, con enjundia, con carácter, con vergüenza deportiva, atropella y mete el gol con la suela. ¡Tac! Empuja.
0: Lo tengo en la
1: piel. Pero tenés en la cabeza el gol de Muñoz relatado, ¿no?
0: Sí.
1: También lo relató Víctor Hugo. Escúchalo. Ahora vamos a buscar los goles en amnesia.
0: Está en la carpeta de highlights.
1: Está en la carpeta de highlights. Highlights, lo dejó Nachito. Highlights se llama. Los grandes momentos.
0: Sí.
1: Los grandes momentos del mundial.
0: Voy a contar algo.
3: Great moments. Esto también va para el Martín Fierro.
1: Claro. ¿Esto va al Martín Fierro?
0: Gracias por el Martín Fierro, que nunca vamos a ganar.
3: Es una categoría de highlights.
0: Yo le voy a contar a los oyentes. Nos tenemos una.
4: Se fue corriendo Alejandro Bodarte.
0: Un que se llama HDX, que es donde va, es donde va todo lo que cargamos, no música, separadores, efectos. Y NASA tiene varias ventanas del HDX. Una, lo que está sonando. Sí. Y después
1: hoy no
0: abre.
1: Nada. Hoy no tiene nada.
0: Abre varias ventanas donde lo que va programando de música, lo que va poniendo separadores y todo. Entonces, Damián Zárate, cuando vino la radio, y fue al estudio de grabación de Nachito
1: claro.
0: Y le dijo, Nachito, no, para que tengo a Boris. Boris está en clásica, está grabando algo en vivo, después vos volvé y moléstame tranquilo.
1: Pero vino Nachito.
0: Vino Nachito, lo buscó a Damián Zárate, entonces Zárate le llevó.
3: Capaz que Nacho le dijo, che, qué buen audio y listo.
0: Claro, se lo llevó a Nachito. Lo subieron, entonces Zárate, confiado que todo esto había ocurrido, que ya estaba en el sistema y que todos sabían, le dijo a Nazarena, vamos con lo de Víctor Hugo, y Nazarena se acaba de enterar que había algo de Víctor Hugo para poner.
3: Bueno.
0: Lo tiene Ardiles en el medio campo, se la pasa al conejo, la pasa cruzando la mitad de la cancha, sale marcando con el tramo, si se le pega, se cae al piso, la agarra, no, Marito Kempes, que empuja y me llega.
4: Metele un tatatá.
0: Se pone tatatá.
1: Me pregunta desde un correo que se llama Ingesta, me preguntaron a qué programa iba, y yo mi respuesta lacónica, contundente, claro, de una palabra.
0: ¿De qué estás hablando?
1: Amnesia.
0: ¿De qué
1: amnesia?
0: ¿Con B o con M? Si lo pones con B, lo van a mandar a otra radio.
1: Con
0: seguro.
1: M. Amnesia puse. Sí. Bueno, no está, la vida
0: estamos
1: pasa.
0: Buscando la carpeta, pero vamos a hacer una cosa. Sos relator de fútbol.
1: No, ni me acuerdo.
0: No me acuerdo. Hay un momento donde uno le va mal en la vida y hay que pelar.
4: La tiene Troviani que recupera.
0: Claro, sos cantante de una banda, se muere algo.
1: No,
0: Foo Fighters tuvo un huracán en la ciudad de Buenos Aires.
1: No lo voy a hacer.
0: Foo Fighters tuvo un tornado, un huracán.
1: No lo voy a hacer, porque aparte.
2: Lo tenés que relatar al estilo fútbol, al estilo relator de tele.
1: No lo tengo.
2: Que lo que hace es.
1: Ah, está
2: en la pelota. Al estilo Pablo Vilouta.
1: Pablo Vilouta.
0: Viene, Kempes. Penal, no.
1: Bertoni. ¿Qué pasó? Palo, arquero, no. Suela, gol.
0: Ay,
2: para dilapidar a un colega así, ¿no?
0: Sí.
2: A él, no importa si son
1: insignificantes. Lo que tengo para decir.
0: Sí.
1: Que me hablaron muy bien como ser humano de Vilouta. Sí. Todo lo bueno.
0: Gran padre de familia. Excelente persona.
1: Todo lo no buen relator que es, que aparte ya está, ha decidido no hacerlo. Me dijeron que es muy buen compañero. No suma el dato, pero vale.
2: ¿Quién me dijeron eso? ¿Quién me dijeron que es muy buena compañera?
1: ¿Quién?
2: Y gran cabeza de equipo.
1: Yanina Torres.
2: Exactamente.
1: Lo contaste, sí.
2: ¿Viste?
1: Me sorprendió.
2: Qué sorpresa.
1: No, estás buscando el gol de Kempes. Déjalo, el gol
3: ya
1: de Kempes.
3: Mañana lo
1: hacemos el blog mañana pasado.
0: Lo hacemos el blog. Acá lo tengo, Zárate. Pero
1: no, no, porque, no, no.

0: Ahí te lo pongo, ahí te lo pongo, Sara, te para vos.
1: Es largo, es largo.
0: Esto te llama.
1: Porque estaba editado, estaba editado.
0: Vos te das cuenta.
1: Troviani no está, Troviani no está.
0: Vos te das cuenta cómo salgo a cubrirte la espalda. Podría haber dejado que murieras desangrado. Que murieras desangrado en este estudio. Y sin embargo, en un momento de 10 de producción que acabo de hacer, mientras vos decías vámonos, vámonos, y te tiran tomates de la tribuna, yo dije, esperen que lo vamos a encontrar. Laburamos en equipo. Y mientras vos, miedoso, que no le gusta agarrar con su mujer los dedos de los pies, que no le gusta hacer nada de eso,
1: no me gusta hacer
0: que
1: nada.
0: No come ensalada, no gusta, ni verdura,
1: no
0: ni
1: me
0: fruta,
1: gusta hacer nada, punto.
0: No gusta hacer nada. En ese momento mágico salí a cubrirte con el relato de Víctor Hugo, no, y lo encontramos.
1: Lo interesante que tenemos en la cabeza, lo vamos a repasar en la semana.
2: No, pará, Alejandro Bogar salió corriendo, Pablo lo buscó y yo te hice el relato ficticio.
1: Claro.
0: Y vos solo decías, no lo hagamos.
1: A veces, yo te digo, en la vida, ¿cómo empujamos, a veces cuando Pablo? Algo no funciona, hay que dejar que no funcione. Tenemos como un chip, de verdad, esto es como una enseñanza para cerrar, como un mantra. Porque a veces sostenemos cosas en la vida que si no salen, no salen. Hay que dejar, porque si no somos como...
2: Si decís que fluyo, te doy un cross de izquierda.
1: Al revés.
2: Si decís soltá, te doy un pedazo de derecha.
1: Es al revés. No anda, algo, vos proponés algo, no anda o no está, y te convertís como en un malabarista en una esquina.
0: ¿Y vos qué decís? ¿Que hay que dejarlo ir?
1: No, hay que dejarlo que se... Al revés.
3: Que no funcione.
1: Que no funcione.
0: ¿Qué hago? Entonces, ¿qué hago con vos? ¿No? Entonces, ¿qué hago con vos? No va a funcionar.
1: Que no funcione a fondo. No, señores.
3: Yo soy de la idea que si no funciona a fondo, todo el tiempo estamos intentando subsanar,
1: que lo arreglamos.
0: Pero
1: que
0: te das cuenta, tenés 5 jugadores que están corriendo para que vos te luzcas.
1: Porque cambié el chip yo hace un tiempo.
3: Es otro
1: cuando
3: tipo.
1: Cuando algo no funciona, está el vaso cayéndose. Y hay dos posibilidades.
0: Sé que eso es de vago, ¿no?
1: Hay dos posibilidades.
0: Es como un vago relata su vida.
3: No, porque las consecuencias de que ese vaso se caiga y no se rompa son peores. Yo prefiero que el vaso se caiga y
1: que
3: se
1: caiga y que se rompa el vaso. Y aparte, cuando algo está a punto de romper, no es tan grave. Acá el bloque lo hacemos mañana, pasado, y no pasa nada.
0: No es japonés de este muchacho. Vos no naciste con esa espiritualidad en el
1: país equivocado. No, al revés. Los japoneses te dicen que hay que trabajar el doble y todo. Yo digo... Se está por romper.
0: El japonés se rompe y lo
1: se rompe.
0: Se rompe.
2: Se llama eso.
0: Bueno, amigos, nos vamos. Nos vamos con el gol de Víctor Hugo, que te busqué en YouTube, claramente. Nazarena, los controles. Vamos, Nasa.
2: Vamos, Nasita.
0: Ahí te rompo la producción de coordinación.
2: Vamos.
0: Tenemos Alejandro, no me gusta ninguna película salvo la que dijo hoy. Sí, Godard.
1: Pero para mí porque está Maradona.
0: Bueno. Acá podemos tener al santiagueño de la mesa.
2: Al japonés, iba a decir yo.
1: Me gustaría dormir la siesta.
0: Manu, el abuelo, Capimayer. Ya estás casi como un nono.
2: Vamos, nono. Me voy a poner las patas en la palangana con sal.
0: Tore, en la musicalización. Vamos, Tore. Nachito corriendo para que suba todos los audios. Damián Zárate. Vamos, Nachito.
3: Hoy corren cabezas.
0: Hoy tenemos también a la Morocha. La Morocha está todo el año Morocha. Sí. Vino de rosa.
3: Sí.
0: Y como siempre, abre los dientes y muestra la dentadura para verla.
1: Y con escarapela, la única acá en el estudio.
0: Siempre. La única patria. Navila, gente. Vamos, Navila.
2: Quien se enamora y duerme apretado extrañamente, Pablo Germín, Javier.
0: No ganamos el Martín Fierro, pero ni que llamemos Ventura todos los días.
1: Germín, Pablo.
2: El hombre
0: Ulises.
2: Que.
0: Javier Ulises.
3: No, Javier, Pablo.
2: El hombre que habla de acá a mi izquierda, el señor Pablo Javier. No, por mí.
0: Vale, bien presentado.
2: Mañana lo corrijo.
0: Bueno, dejamos con Ceci Elía hasta las 4 de la tarde y Pablito Abarca, que ya está para hacerse cargo de los controles. Y después Leo Acevedo. Los queremos mucho. Hasta mañana.

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1: Chaco, buen día, ¿cómo va? ¿Todo bien? Acá comienza un nuevo espacio Nacional Rock. Mi nombre es Cecilia Lía y hoy arrancamos

agua te toma. Si te levantaste temprano, ya es el mediodía, tenés varias horas despierto, despierta. Un buen chorro de agua en la cara, levanta. En la operación técnica de este espacio,

Ya para vos, ¿eh? Ya. Generadores de clímax y de climas.

Es El Amor, se llama esta canción de Estelares. Escuchamos dos pegaditas de Estelares, protagonistas del 2x1 de esta primera hora en las tardes de Nacional Rock.

profundo. Exhalo. Ahí va. En la exhalación ya entró la portuaria. Si te querés comunicar con nosotros, te recibimos en el 11 39 88 88 y te recibimos también en Maipú 555. Esta es una radio pública, las puertas están abiertas para ti. Si nunca andaste una radio, si querés conocerla, aprovechá. Por lo menos de 12 a 4 de la tarde, las puertas están abiertas y te recibimos. Es una radio hermosa, Radio Nacional, una radio histórica. Con unos mármoles, chicos. Ya comienza entonces esta versión de Perfidia de la Portuaria.

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Es sábado a la noche, un recontra mega hit de Juana la Loca, pero en una versión nueva. ¿Cuánto tiene esto? Nada, días, no mucho más. La volvieron a hacer los Juana la Loca e invitaron. ¿A quién invitaron para cantarla? ¿A quién, a quién? ¿A Santiago Motorizado? O sea... No está chequeado, pero... 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Si lo hace feliz a Santiago Motorizado, reversionar todo el rock nacional, bien por él. Hablando de rock nacional y de canciones emblema del rock nacional, acá están los Divididos con este temón. Parmit.

canción se llama Las Catacumbas del Cielo. Y es una de las últimas canciones que conocemos de Sky. De Sky sonando en Nacional Rock. Vamos a dejar esta clase de rock and roll para sumergirnos en una bata de pop. Lindo, quiero una bata de pop. ¿Cómo sería una bata popera? ¿Sería con espejitos? Toda una bata que tenga toda llena de espejos. Una tela llena de espejos. ¡Ah! ¡Qué fantasía! O una bata de pomponcitos rosas. Tan biónica, amigos. El problema del amor.

Así se va tan biónica lentamente. Gracias, Chano. Bienvenida a Six Sex. ¿Por qué no le invitamos más seguido a Six Sex? A esta fiesta de los mediodías de Nacional Rock. ¿Ah? No lo sé, pero va a cambiar eso. Empezando ya.

cuando una canción es bonita resiste todo, ¿eh? El paso del tiempo, los climas, los gobiernos. Temón. Es Mano Negra con King.

dejamos atrás la esencia punk rockera de Mano Negra para meternos con otro clásico del rock nacional. Estos son los Ciros de... los persas de Ciro. Él es Ciro y sus persas, qué sé yo. La canción es Mírenla.

0: Así se va Riff de Nacional Rock con Macadam. 3, 2, 1, 0. Y nosotros ahora nos vamos a ir a un 2x1 y vamos a escuchar dos canciones pegaditas de Páez.
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0: De el Ultimate disco de Páez. Creo que estamos todos de acuerdo, ¿no? Vamos a escuchar dos canciones del amor después del amor, que no son las que solemos poner todo el tiempo, por lo menos no esta. Y es una muy linda balada. Yo debo confesar que no soy extra fanática de Páez para nada, pero tiene un par de canciones que decís, ah, ok, sí, ya. Yeah. Sí, sí.

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3: Hola, ¿cómo están? ¿Todo bien? Acá Matt Miller. Quería mandarles un saludo muy grande a toda la gente de Mixtape y Nacional Rock. Contarles que acabo de sacar mi primer disco. Se llama Parece que no ha cambiado. 13 canciones muy potentes, unos invitados espectaculares. Ya está disponible en todas las plataformas digitales. Los invito a escucharlos y seguirme en las redes sociales @elmattmiller. Lo dejo con esta canción que se llama Heum. Hasta el último minuto.

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No estamos solos, Girasol Blues. Canción del último EP de la banda nacida en la provincia de Neuquén. El nuevo EP de 4 temas se llama El cielo está iluminado y es el tema que cierra el trabajo. Girasol Blues tiene editados un EP y un single más. Podés encontrarlos en @girasol.blues.

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Jerez. El artista argentino lanzó otro adelanto de su segundo EP. Produjo el tema junto a Luti B. Jerez tiene editados varios singles y EPs. Podés encontrarlo en @jeremiasntg.

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0: Esta canción se llama Mongo. Ay, Dios, qué ochentas. Ah. Y a través del rock también se pueden ver cómo caemos una y otra vez en los mismos errores de la macroeconomía. Estoy tocando fondo, se llama esta canción, es uno de los hits de las viudas. Y vamos a escuchar ahora a Paco y a Cato haciendo una de las canciones de su nuevo disco. En esta es la que están con Sting.
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mañanas son lindas, me dijo una vez en alguna entrevista Daniel Melero, pero para comprometerse con otras cosas y no con el trabajo. Y yo dije, ah, quién pudiera. Pero es verdad, pues las mañanas son lindas. Lo que no es lindo es tener que salir corriendo a esperar ese colectivo que por alguna razón no paró y te dejan ahí, ¿no? Bla. Vamos a escuchar a Viejas Locas ahora. Esta es una canción viejita, muy vieja, de Viejas Locas. Claro, si es de Viejas Locas, es una canción vieja. ¿Quién es? Me encanta. Es Pilla, como las canciones Pillas de Intoxicados o Viejas Locas. Se llama En Problemas.

Es un temazo de Viejas Locas. Y aún le queda 1 minuto 45 a este tema, pero es esto. Y así va y viene, va y viene. Algo racista, encías sangrantes, improvisando con el demonio, con Satán. Si conocen la obra de Viejas Locas, si conocen la obra de Intoxicados, si conocen la... Bueno, aparece esto bastante seguido. A mí me parece genial. Pero entiendo que a lo mejor podemos pasar ya a nuestra próxima canción.

circense por alguna manera, pero no lo podría justificar. Se vi a alguien caminando en una de esas, ¿viste los hilos que caminan en las alturas? Y otra historia, amigos. Estás escuchando Nacional Rock 93.7 hasta las 4 de la tarde. Acá estamos disfrutando de nuestro rock nacional. Vamos a escuchar este cover que hace mucho tiempo atrás hizo Catupecu Machu. La canción es de Héroes del Silencio.

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1: Dice chiva, chiva, chiva en una parte de la canción o la flashé, porque en un momento hace muchos años atrás, te cuento si tenés 30, 20, se decía chiva, chiva. Era como, si, ¿para qué se usaba decir chiva, chiva? Era como, ¿cómo te gané? O como, tengo razón, ¿no? Chiva. Qué viejos estamos. ¿Verdad? Algunos.

significa, pero digo, nunca decía, va caminando y le pinto el orto. No sé qué significa. Nadie sabe tampoco de la gente que le he preguntado, pero es un temón de los Pericos que hace mucho no sonaba en Nacional Rock. Oh yeah, una nueva hora comenzó, son las 2 de la tarde, 6 minutos en todo el país. Se vienen los Twists con Twists de Luis.

0: Ahí voy manejando. Eso es Gotuso. Clean, clean, clean, ¿no? Super clean.
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0: Se llama Camionera esta canción. Es una, un tema que editó Zoe Gotuso.
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0: Zoe Gotuso el año pasado. Che, nos vamos a meter en un 2x1. El protagonista es... Espera que termine la Gotuso. Me lo dije a mí misma, en realidad. Ahí va. Cerati.
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0: Arrancamos por esta versión que hizo Cerati. Y le quedó muy bien. Hablando de apropiarse temas de otro.

0: con espíritu de velocidad.
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0: Hola, Agus Camisa, ¿cómo estás? Momento de hablar de tecnología. ¿Me permitís abrigarte?
2: Sí, claro, por supuesto, gracias.
0: Por favor.
2: Me acordé que vi un título que en Japón están tratando de levantar la capacidad de cómputo de lógicamente, las computadoras, sin generar más calor, que es el gran problema.
0: Claro, necesitan la situación del cómputo.
2: Así que, por ahora, quizás... Sí. Vamos bien. A hablar de lo que sucedió ayer en la sede de Google en Mountain View, California, que es la conferencia de desarrolladores del gigante de las búsquedas, que es el evento de Google del año. Vos pensás okay. Que como
0: cuando, es un Met Gala.
2: Exactamente. iPhone cuando presenta los tiene varias, pero cuando presenta el iPhone es como bueno.
0: Ahí.
2: Ellos que trabajan con software fundamentalmente, si bien tienen dispositivos, bueno, cuando presentan todo lo que van a hacer con su software, con Gemini y Google a la cabeza, es como, bueno, vamos.
0: Ok.
2: Para ponerlo en pocas palabras, es metele inteligencia artificial a todo. A todo lo que tengas. Entonces mostraron sus nuevos desarrollos de sí. Flash, de Gemini 3.5, Gemini 3.5 Flash. Todo lo que hace ya está integrado en absolutamente todo, en... No solo la inteligencia artificial, sino en el buscador, en el modo IA.
0: Ah, y ya no lo puedo evitar.
2: Está ahí. Viste que hace 2 años pusieron la cajita, el modo Overview, que es
0: claro.
2: Como buscás. Luego de eso se sumó el modo IA, donde vos empezás a chatear. Y ahora le sumaron una más, que se llama el AI Search, que es directamente... Vos vas a poder configurar, o sea, vas a poder pedirle al buscador, todo esto nativamente, ¿no? Sin instalar nada, que programe una suerte de agente para lo que vos querés. El ejemplo que daban era el siguiente. A vos te gusta un tenista.
0: Sí.
2: Random.
0: No, sé. Bueno, pongámosle un nombre.
2: El potro.
0: No.
2: Bueno.
0: Puede ser un nadador.
2: Nadador, obvio.
0: Se llamaba Meolans. No, Michael Phelps, no, bueno. Meolans.

0: Díaz.
1: Ok.
0: Me acordé que hace muchos años le hice una nota y lo fui a entrevistar.
1: José, creo que se llamaba, ¿no?
0: José, lo José fui a entrevistar en
1: que la... tenía la bandera argentina tatuada, ¿no?
0: Sí, no me acuerdo. No, que no, sí. Pero lo fui a entrevistar en la pileta, o sea, lo vi sí. salir de la pileta.
1: Ok, y es una imagen que tenés grabada.
0: Pero quedó para... Hace 10 años pasó eso. Bien. Nunca lo olvidaré. Bueno. Yo aún te recuerdo, Megolanz. Sí, entonces, sí, la vi.
1: Vos configurás... Bueno, Juan Carlos Google... Manteneme al tanto de la vida de José Meolans, todo lo que salga, que eso ya hoy lo puedes hacer con Google Alertas. Pero además, suponete que el día de mañana José Meolans lanza una línea de ropa. Mm. Bueno, avísame, cómpramela o decime pimba. Bueno, es útil porque, por ejemplo, ellos decían...
0: Dale, ¿para qué es útil? Cuando salga la línea te enterás.
1: No, sí, ya sé. Acá, o sea, para mí lo interesante útil.
0: del Estás caso, hablando del mercado, más que más compras. No sé, no.
1: El tema es lo automático para mí. Okay, lo que ellos mostraban es, bueno, nunca descansa. O sea, vos te vas a dormir y el robot sigue trabajando para vos, que es básicamente el chiste de los agentes. Claro. Pero además, el tema ahí es, bueno, si no lo hacen ellos, lo va a hacer otro. Y el poder de integrar muchas herramientas al mismo tiempo, claro, que tiene Google. Vos pensás que para usar ChatGPT te tenés que meter a ChatGPT. Hoy... Google es el buscador más utilizado del mundo. Uh-huh. Entonces, todo lo que ellos integren ahí adentro, es un poco como WhatsApp, todo lo que ellos integren ahí adentro, tienen miles de millones de personas utilizándolo. Y otra cosa que me pareció interesante, además de todo lo que contaron,
0: sí,
1: es, le hacían una pregunta a Sundar Pichai, que es el...
0: ¿Quién es Sundar?
1: El CEO de Google.
0: Ah, CEO.
1: El director ejecutivo.
0: Ok.
1: Sundar, escúchame, ¿cómo venís con el tema del cómputo? ¿Ustedes ven que llegan con la capacidad de cómputo?
0: ¿Qué es la capacidad de cómputo?
1: Todos estos modelos de inteligencia artificial es lo que abrigan.
0: Okay.
1: Necesitan la capacidad de cómputo para operarlo.
0: Entiendo, o sea, es como lo que necesitan para que funcione, básicamente. Hablando, exacto.
1: La nafta para que el robot funcione.
0: Sí.
1: ¿Ustedes piensan que dan abasto con la capacidad de cómputo para todo esto que anunciaron? Porque, anunciaron un montón de cosas que van a utilizar un montón de inteligencia artificial. ¿Van a poder? El tipo dice, está complicado. O sea, tenemos que hacer un delicado equilibrio. ¿Por qué? Porque básicamente, y esto es algo que te estuve contando también a lo largo de este espacio, el precio... de generar cómputo, o sea, comprar memorias, comprar chips, etcétera, etcétera,
0: sí,
1: es cada vez más caro. Entonces lo que dice él es, lo que antes gastábamos 4, ahora tenemos que gastar 8 para lograr lo mismo. ¿Entendés? O sea, vos querés comprar...
0: Sí, sí, te sigo.
1: 100 unidades de cómputo, no importa. Sí. Antes... Con 4 las comprabas.
0: Ahora me voy
1: a
0: necesitar...
1: Ahora necesitas 8.
0: Porque...
1: Están todos peleando por lo mismo.
0: Claro.
1: Por los mismos recursos.
0: Claro.
1: Por las mismas memorias RAM, por las mismas placas de video, por los mismos conductores.
0: Litio.
1: Es por todo lo que tiene eso, con siempre pocos proveedores que...
0: Claro,
1: no,
0: en el mundo.
1: Exactamente, y que no van en el corto plazo...
0: Y la respuesta, claro,
1: a generar más nuevos proveedores, ¿entendés? Claro. Se tienen que arreglar con lo que hay.
0: Claro, en el planeta Tierra en este momento.
1: Exactamente.
0: Y la respuesta fue...
1: Bueno, delicado equilibrio. Con lo que tenemos estamos tratando de hacer modelos más eficientes, que es algo de lo que mostraron. Y estamos tratando de que los modelos más potentes o los que requieren más capacidad de cómputo, sí, sean utilizados para lo que verdaderamente se necesita. Y que incluso,
0: claro,
1: ni siquiera es una respuesta a decir, bueno, le vamos a vender esto a todo el mundo para
0: al
1: generar
0: gran público
1: un montón de plata para poder comprar más recursos. Sí, obviamente, eso les va a venir bien, pero es como que no, es una carrera que no llegan a satisfacer la demanda. Y le pasa a él, le pasa a OpenAI, le pasa a Grok de Twitter.
0: A todos los pitufos que están en esta.
1: Exactamente, están y corriendo por lo mismo. Claro. 180 mil millones de dólares invierte Alphabet o Google en tecnología de inteligencia artificial hoy. Es la que más plata tiene y la que más invierte en eso. Y sin embargo, no llega a satisfacer la demanda. Con lo cual, bueno, ahí también vemos un poco el cuello de botella y algo de por ahí lo que vos o muchas personas que nos están escuchando perciben de, che, no me está cambiando la vida la inteligencia artificial. ¿Por qué? O sea, yo por un lado lo escucho a Camisa que me dice, no, los agentes, la inteligencia artificial, los robots,
0: trabajan
1: los
0: mecas,
1: trabajan cuando yo me voy a dormir.
0: Puedo descansar más.
1: Me cuentan qué comió José Meolans, ¿verdad?
0: Sí.
1: Y sin embargo, bueno, porque se... quizás para lo más potente, esto de edito una foto y le digo, córreme esto, dámelo vuelta, cosas que mostraron ayer, te cuento, no sé, sí. Como bueno, el nuevo modelo de edición de foto es, bueno, está esta foto, agarra esto, movelo, esto, cambiale de color, como la película, viste, claro. Mueve una cosita para acá, ¿entendés? Ya ni siquiera
0: hay que ir a una aplicación.
1: Tengo que saber utilizar el programa de edición, es como todo le voy pidiendo, que es un poco lo que vende, ¿no? Le voy pidiendo lo mismo para editar video, lo mismo para hacer código.
0: Eso lo veo bueno.
1: Esa es la promesa.
0: Claro.
1: ¿Entendés? Ya no tenés que saber usar la herramienta específica, no tenés que saber usar el Word, no tenés que saber usar el Excel, no tenés que saber...
0: Un editor.
1: Está esto y vos pedile a la máquina lo que querés, te va a interpretar, y lo va a hacer.
0: Eso me parece re flashero.
1: Mucha capacidad de cómputo.
0: Mucha capacidad.
1: Sobre todo para el video, sobre todo para miles de millones de personas al mismo tiempo haciendo eso. Claro. Porque gracias a esa.
0: Claro. No, me dejas pensando.
1: Sí, por eso. No, es que no tengo respuesta. La respuesta, no tengo respuesta, no sé.
0: Un delicado equilibrio, repetiste.
1: Él dijo que es un delicado equilibrio entre todo el avance a nivel de código, o sea, de un mejor software, no deja de ser un mejor software.
0: Claro.
1: De un mejor software, pero del otro lado, bueno, el cuello de botella, la demanda física, lo que está del otro lado, ¿no? La nafta,
0: sí.
1: La inteligencia artificial, bueno, los centros de
0: merma. ¿Vos sabés que Un delicado equilibrio, sí, es una gran obra de teatro?
1: Mira, no sabía.
0: De alguien de apellido Albi, inglés. A lo mejor lo citó por eso.
1: Ojalá.
0: Porque, no sé, es como era una familia en un delicado equilibrio.
1: Digamos. Yo prefiero la que solemos mencionar de Los Auténticos Decadentes, que es un problema de difícil solución en una época difícil de mi vida.
0: Sí, Google hoy.
1: Exacto. 93.7.

sonando en Nacional Rock, tiene una fecha próxima. Bueno, faltan un par de pares de semanas en el teatro. El teatro era, ¿no? Bueno, ahí en las redes sociales está, también tienen un par de otros recitales en otros puntos del país antes de viajar a México. Lo queremos mucho a los dos minutos. Y Mosca es un gran ser humano. Ah, doy fe. No conozco a nadie de los músicos de toda la historia de nuestro rock nacional. Tampoco a él, pero un poquito sí es lo más. Che, vamos a escuchar una canción de una banda que no existe más. La banda se llama Maldonado. Entre los miembros de la banda de Maldonado, que, repito, hace muchos años no existe más, estaba el hijo de Sergio Denis. Esta canción siempre me pareció muy, muy, mucho, muy bonita. A ver qué dicen ustedes. Se llama El amor en do. ¿Eh?

una hermosa canción, ¿no? Una pequeña canción, cero pretenciosa. Se me hace muy, muy, muy bonita. Está en Spotify, Maldonado. Tienen pocos temas. Habría que rastrear ahí. Después lo voy a hacer, a ver los músicos en qué anda, particularmente quien canta.

los Paralamas. Con esta casi balada, ¿no? No es una balada, pero un poco sí. Linterna de los Afiebrados. Y vamos a quedarnos un poco en el concepto de afiebrado, sin tener fiebre. Acá están los Rodríguez haciendo este cover.

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1: Les decía, son las 3 de la tarde y 2 minutos en todo el país. Estás escuchando la radio pública de rock. Esta hora arrancamos con este clásico de Sumo.

0: Es sonando en Nacional Rock una canción llamada Malherido. Me gusta. 11-39-39-88-88. Ahí estamos recibiendo tus mensajes. Gracias, de hecho, a todas y a todas que están mandándolos. Pero vamos a seguir adelante. Y seguimos adelante ahora con Los Peyotes. ¿Se acuerdan de esta canción de Los Peyotes? Sé que alguna o alguno lo hará, y si no, se los presento. Estos son Los Peyotes, haciendo un tema que tiene un gran título: La gente es una mierda.
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0: paranoicos esta tarde de Nacional Rock con Vicio. Se viene un 2x1. El 2x1 de esta hora es de Babasónicos.
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0: Arrancamos por esta, bajando un poquitito la espuma. Que es una belleza de Babasónicos. Con ustedes, Rubí.

0: se va entonces el 2x1 de Babasónicos. Arrancábamos con Rubí y continuamos con esta, que es un poquito más viejita, bastante tal vez, que Rubí. Como sea, dos viejas canciones de Babasónicos que siguen siendo muy hermosas. Nos vamos a una tanda, ya venimos.
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1: Hola, ¿qué tal, Sebastián Vera? ¿Todo bien?
2: ¿Sabés cuántos días faltan para
1: ¿Dormiste mundial? Vos? No me importa. Yo no pude dormir ayer. ¡Maldición! ¿Qué? Porque el fútbol es un espectáculo maravilloso.
2: Sí. Y al mismo tiempo no.
1: ¿Cómo?
2: Y al mismo tiempo no.
1: Al mismo tiempo no. Entonces vos estás viendo a tu equipo cómo está jugando divinamente bien. Cuando no para de generar. Tener la pelota. Tucu. Qué lindo que te excita, ¿viste? Porque es excitante.
2: Mira vos.
1: Y sí, cuando estás viendo como un espectáculo que es fantástico, genera un poco de excitación. Algo en el que está observando. Y se te va de las manos como se nos fue de las manos. Entonces no te puedes dormir. ¿Vos dormiste bien? Yo no.
2: ¿Puedo poner un...
1: Estoy hablando de Boca, ¿eh?
2: Sí, un paréntesis, un segundo.
1: Sí, claro.
2: Porque también te voy a decir que cuando el espectáculo deportivo no es de buena calidad, también la gente se excita. Yo te puedo... ¿Mm? El otro día fui a ver Ferro a la sí. cancha ahí a Caballito y el espectáculo fue lejos de ser un
1: buen espectáculo de fútbol.
2: Sí, deportivo, visualmente...
1: ¿Pero te cabió igual? ¿La pasaste bien?
2: No, pero escuché a gente, sí, muy, muy excitada alrededor mío, por ejemplo. Entonces también lo malo genera
1: bueno
2: algo. Pero bueno, sí,
1: ser.
2: Te estás refiriendo entonces.
1: Pero no te pasó a vos, no sé de qué hincha sos vos club. Pero de qué
2: de
1: club
2: la selección
1: sos
2: argentina,
1: vos hincha
2: nada más.
1: Bueno, cuando estás jugando bien.
2: Sí.
1: O sea, un primer tiempo que vos decís, tomá la medalla, te ganaste la medalla porque hay que poner esta. Y no, y cómo, viste, te queda un sabor tan amargo.
2: Es lo espectacular del fútbol también, que a veces nivela. Hmm. Y no solo jugar bien.
1: Claro.
2: Te lleva a la victoria, también te educa para la vida, ¿no? No hacer siempre las cosas bien dan resultado.
1: Es verdad.
2: Para que lo entiendas.
1: Entiendo. Después está la pregunta, que entiendo que también es una pregunta fundamental en ustedes que son los futboleros, que es, ¿qué preferís, viste? Si ganar jugando como horrible o jugar bonito y que pasen estas cosas. Pero bueno,
2: sí.
1: Quiero ser resultadista o no, quiero
2: claro,
1: que es la pregunta.
2: Es una discusión que no ha sido resuelta
1: todavía,
2: ¿no? Desde la invención del fútbol en 1800, ¿qué te importa? Estás hablando justamente del partido que empató ayer Boca en la Bombonera 1-1 frente al Cruzeiro y achica sus posibilidades para pasar a la siguiente ronda. Igual sigue dependiendo al día de hoy Boca, gracias al empate. Mañana... se cierra la fecha en su grupo. Juega la U Católica de Chile frente a Barcelona de Ecuador.
1: ¿Qué tiene que pasar ahí para que mi patria esté contenta?
2: Si pierde la U Católica es lo mejor que le puede pasar.
1: Okay.
2: Un empate le significaría a Boca tener que ganar sí o sí el jueves que viene en la Bombonera. Algo que igual...
1: Sí, puede ser.
2: Claro, no altera el planteo inicial de Boca, que de local siempre debería tener que salir a ganar por Copa Libertadores.
1: Que salió ayer a ganar.
2: Exactamente, salió ayer a ganar. También pudo perderlo, tuvo varias ocasiones. Un VAR que intervino...
1: creo que pateó tres veces al arco. Patearon los brasileños.
2: Claro, pero al final tuvo una muy, muy clara donde un jugador del Cruzeiro se va prácticamente solo contra el arquero Bray.
1: ¿Viste Bray?
2: Sí, tremendo.
1: Yo ya quiero la camiseta de Bray, ¿está
2: ¿La
1: mal?
2: ¿La querés?
1: Sí. La quiero.
2: Sí, está mal.
1: ¿Por qué?
2: Porque tenés jugadores que juegan mejor en Boca para que tiras la del arquero.
1: Sí, primero necesito que la de Paredes. Pero la de Bray me cabe, o sea, porque son esos momentos como... ¿Cómo decirlos? En la carrera profesional de alguien que... Ok, este es tu momento. O sea, tenés que salir a la cancha. Es tu momento. Te la bancás, no te la bancás. Y se la está rebancando. Y me cae muy bien.
2: Es solo un momento. Un pibe nacido de las inferiores de Boca que ya ha atajado como titular en Boca hasta la llegada de Agustín Marchesín, hoy lesionado, el arquero titular de Boca. Pero seguimos con Copa Libertadores,
1: dale,
2: ya que querés.
1: O sea, que mañana yo le tengo que desear mal a un chileno. Ay, nunca me pasó.
2: Saludos a los hermanos acá de Santiago.
1: Ayudaron a las Malvinas, ayudaron a los ingleses.
2: Hablando de equipos argentinos, sí, y copas internacionales. Bueno, hoy a las 9:30 de la noche en Copa Libertadores tendremos a Estudiantes que viaja a Río de Janeiro a jugar contra el Flamengo. Flamengo, recordemos que es un equipo que dice tener más de 20 millones de hinchas. Inchequeable. Cuando el Flamengo tiene roja y negra.
1: Ah.
2: Cuando tiene que viajar al exterior, por ejemplo, las veces que ha venido a la Argentina, no pasas los 100 hinchas. Y un equipo que dice tener más de 20 millones de hinchas
1: y que no viaje
2: junta 5.000.
1: Claro.
2: No junta. Sospechoso, ¿no?
1: Sí.
2: Sospechoso para pensar.
1: Son fabuleros, son faroleros, ¿viste? Como son nuestros hermanos.
2: Sí, sí, sí, los queremos así.
1: Obvio.
2: Al mismo tiempo, 9:30 en Ecuador.
1: Yo no siento quererlos muchos hoy, pero mañana ya sí.
2: Lanús viaja, juega contra Liga de Quito, también urgido el equipo del sur de Buenos Aires.
1: Sí.
2: ¿Cómo?
1: Sí.
2: Sí, sí, sí, necesita sacar un buen resultado de visitante porque algunos empates y derrotas lo han dejado pendientes de su grupo. Y por Copa Sudamericana tendremos a San Lorenzo, que desde las 7 de la tarde viaja también a Brasil para enfrentarse al Santos de Neymar, sin Neymar, que ya hablamos en estos días que fue oficializado para la Copa del Mundo del 2026, pero como los últimos años de Neymar ha arrastrado lesiones.
1: Pensé que iba a decir Neymar arrastrado.
2: La pierna también, sí, okay. No puede llegar bien a su sillón. Ha decidido descansar estos partidos. Así que San Lorenzo con un empate también medio que se acomoda a falta de una fecha de esta Copa Sudamericana. Uh-huh. Y a las 9:30 de la noche por Copa Sudamericana en el Estadio Monumental,
1: River
2: recibe exactamente a Bragantino, un equipo. Ay, mira, el Chacho Codet está ahí declarando. Con un equipo totalmente alternativo. Recordemos que River juega el domingo la final del campeonato frente a Belgrano en Córdoba. Y arrastra muchísimos lesionados.
1: ¿Sí?
2: Muchísimos lesionados, por ejemplo, está Montiel, está Aníbal Moreno, está, bueno, su delantero Sebastián Drussi, todos lesionados que hacen que el Chacho Codet hoy ponga un equipo alternativo. River igual está muy tranquilo en la fase de grupo. Si gana hoy, se asegura terminar primero. Un empate le asegura la clasificación.
1: Sudamericana es esto, ¿no?
2: Exactamente. Y si no, le queda otro partido más de local la semana que viene. Así que están todos los cañones apuntados al domingo.
1: Escúchame, ¿qué onda el de con Codet? ¿Codet cómo se llama?
2: El Chacho.
1: ¿Lo quieren?
2: Bueno, es un jugador que ya ha jugado, es un técnico que en su etapa como jugador ha salido campeón de club, ha sido capitán de River.
1: ¿Con quién jugó?
2: Con River.
1: No, ya sé, pero ¿quiénes eran sus compañeros?
2: Gallardo fue principios del 2000, jugado con Gallardo, D'Alessandro, ha jugado con Orteguita. Ha estado un largo tiempo en River, así que en su vuelta a Club Millonario lo puede llegar a sacar campeón en su primer campeonato. Veremos lo que sucede. Entradas prácticamente agotadas para el domingo en el Mario Kempes, 50 y 50 para cada equipo. Sí, recordemos que Belgrano obviamente hace las veces más de local en Córdoba, obviamente por lo obvio, pero bueno, River va a mover a mucha gente de Buenos Aires y también del resto del país.
1: Qué miedo, ¿no?
2: ¿De qué?
1: Y los archirrivales, los verdugos.
2: Han sobrevivido a cosas peores. Por ejemplo, una final de Copa Libertadores entre River y Boca, que eso sí son archirrivales.
1: No, pero no, yo te digo.
2: No, bueno, sí, han sucedido cosas.
1: Han sucedido cosas, sí.
2: 22 días, 1 hora, 18 sí. minutos faltan para el comienzo del Mundial. Y volviendo a lo de las figuritas, quiero...
1: Tenés un tema ahí.
2: Ah, es que son las noticias que saltan en los portales. Quiero traerte un poquito de solidaridad, ¿no? Okay. También porque hablamos de que los paquetes son caros, sí. que a pesar de que sí se
1: consiguen... $2 con cada paquete, casi, es un montón.
2: Sí, un poquito menos, ¿no?
1: Un poquito menos, claro, no está uno.
2: Yo no sé, porque yo consumo en apenas pesos.
1: Sí, yo antes.
2: No sé cómo eran
1: los dólares.
2: Pero bueno, este año sí se consiguen más fácil las figuritas. Uh-huh. No así tanto los álbumes, pero las figuritas se encuentran en cualquier kiosco. Pero son realmente caras, si te pones a pensar. Además, claro. El álbum son más figuritas que nunca. Bueno, hablamos de Ecosistema Ristretter, que es una asociación que ayuda a muchos hospitales, y en este caso al Hospital de Niños que queda en la zona de Palermo, el Ricardo Gutiérrez, ¿no? Muy, muy conocido en Capital Federal. Bueno, hacen una campaña que ya han hecho en el Mundial pasado para que la gente que le sobren figuritas, justamente y específicamente de la selección argentina, las donen para los chicos que están internados y o familias que están internadas pasando tiempos difíciles en el Hospital de Niños. Así que aquellos que quieran donar, igual estamos diciendo al principio de la junta de figuritas, o sea, falta para que a la gente le sobre, ¿no?
1: Bueno,
2: dónenla, chicos, si te sobra, si tenés un mes y quizás no lo vas a soltar, pero si te sobra un paredes, te sobra
1: pero
2: un
1: la onda
2: dibujo.
1: Es que todos podamos disfrutarlo en el mismo momento, ¿no? Es porque yo no las puedo pagar, entonces tengo que esperar que se pare la fiebre, tipo en noviembre juntando figuritas del Mundial.
2: Dásela a los nenes, se pueden comunicar obviamente en la puerta del Hospital de Niños, reciben figuritas también en la página de Ecosistema Ristretter. pueden encontrar también un Google Forms para llenar ahí los datos y poder donarle las figuritas a los chicos y a las familias de la gente que está pasando un tiempo complicado en el hospital de niños. Mirá, me abrí. Solidaridad también hay acá, ¿eh? No es todo.
1: No, si pelota. Tenés un corazón. Enorme. Es frío tu corazón, pero está. Es
2: porque hace frío, ¿no?
1: Bueno, lo he visto también congelado en enero, pero yo sé que lo tenés.
2: Gracias.
1: A eso apelo todo el tiempo.
2: Y con esto cumplo mi cuota solidaria del 2026 y ya está. Cerramos por acá.
1: Ya está. Todo lo que ibas a hacer.
2: Y no hice nada, prácticamente
1: nada. No hiciste nada en un momento de crisis
2: mi trabajo
1: total.
2: Aquí está hecho.
1: Ok, gracias Sebastián Vera. Siempre es un placer.

pionera del rockabilly argentino. Demón. Se llama Vacaciones en la Costa. Che, lentamente nos vamos despidiendo. Ha sido un placer acompañarte, como todos los días lo es, de 12 a 4 de la tarde. Mi nombre es Cecilia Elía. Deseote una feliz tardecita, una feliz noche cuando llegue. Debo agradecerle a Yoyo Aguampa en los controles, antes Pablo Abarca.

4 a 8 de la noche. Me voy. Este es el abrazo que todos los que hacemos Nacional Rock, la radio pública de rock and roll, te mandamos a ti. Pero me voy, ya que estamos en el groove, nada, come on, rockabilly, Cadillac, vamos a escuchar una más en ese plan. Con esta realmente me voy. Él es Loquillo haciendo este cover, Brand New Cadillac. Hasta mañana, amigos.

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4: Un tercio de todo el contenido que circula por Internet ya está hecho con inteligencia artificial. Este dato se desprende de un estudio reciente del Imperial College de Londres que indica que el porcentaje de sitios web creados íntegramente por inteligencia artificial pasó de 0 a principios de 2023 a un 35% en solamente 3 años. De hecho, se estima que si continúa esta tendencia, todo el contenido de Internet será hecho con inteligencia artificial para 2030 o antes. El gran problema de esta invasión de contenido automatizado no es tanto la desinformación, como se temía en un principio, sino algo mucho más simple: aburrimiento. La investigación revela que la web se está volviendo un lugar mucho más homogéneo y uniforme. Esto se debe a que la inteligencia artificial tiende a escribir con un tono artificialmente positivo, eliminando esa forma única de expresión que, bueno, tenemos las personas. Para evitar empacharse con contenido robótico, los autores del estudio recomiendan buscar autores humanos con experiencia comprobable y desconfiar de los sitios que bombardean con contenido. También, otro truco es buscar páginas previas a 2023, momento en que ChatGPT comenzó a usarse masivamente. Esto lo podés hacer cliqueando en el apartado de herramientas de búsqueda de Google y ahí elegís a partir de qué año querés que te busque la información. El problema es que no funciona para lo que requiere contenido actualizado como las noticias, pero al menos te aseguras que ese artículo que estás leyendo lo escribió una persona. Pero bueno, no parece ser un problema que se vaya a solucionar, así que quizás tengamos que acostumbrarnos a que todo lo que leamos en la web sea una combinación de lo que escribió el mismo algoritmo o una combinación de los 4 o 5 más utilizados.
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0: en este mismo estudio, en esta misma mesa, sentado quizás en esa misma silla. Wallace nos contó que La Reina de Marte era un homenaje a David Bowie. Nosotros sabemos también que existe la posibilidad de que en alguna trasnoche Wallace se haya quedado viendo aquel histórico ciclo de cine de la televisión pública, Filmoteca, donde era habitual encontrarse con películas de principios del siglo pasado. Hay una película del año 1924, dirigida por el ruso Yakov Protasanov, que se llama Aelita, Reina de Marte. Está inspirada, está basada en una novela de Alexei Nikolayevich Tolstoy. Ojo, no confundir con León Tolstoy. Este es otro Tolstoy. Este es un Tolstoy que escribía novelas de ciencia ficción. Porque esa película, Aelita, Reina de Marte, es una película de ciencia ficción. Una película que cuenta la historia de los L-O-S. Que, entre paréntesis, en ruso quiere decir alce. Cierro paréntesis. Muchacho que viaja a Marte para derrocar al rey de ese planeta con la ayuda de, justamente, Aelita, la reina, que se enamora de Los, observando desde el planeta rojo la vida en la Tierra a través de un telescopio. Mira así, de vez en cuando, cuando está aburrida, se asoma a la vida en la Tierra y descubre a Los y dice, mirá qué lindo muchacho este, si me ayudara a derrocar al tirano. Y no viene el asunto que Los viaja a Marte, ayuda a Aelita a derrocar al rey. ¿Y quién pasa a ser la reina de Marte? Aelita, la reina del Marte, la del título de la película. No sabemos si Wallace vio esa película alguna vez en Filmoteca o en algún ciclo de cine. Pero para nosotros, además de la versión que nos diera Wallace de que es un homenaje a David Bowie, para nosotros, La Reina de Marte de Masacre, la canción que abre las horas oscuras de hoy, está claramente inspirada, sobre todo porque dice soviéticas son mis partes, y en el año 1924 Rusia era todavía la Unión Soviética. Decíamos, abre las horas oscuras de hoy, Masacre con La Reina de Marte.
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0: Gran ciclo Filmoteca, con Fernando Martín Peña y el inolvidable Fabio Manes, ¿no? Gran ciclo de cine en la televisión pública. Ahí después de la medianoche, cuando terminaba la programación habitual, aparecían ellos, que siempre hacían copetes a las películas de una manera muy divertida, ¿no? Muchas veces con producción, con unas cosas así muy divertidas. Me dice acá nuestro operador, ustedes saben que nosotros tenemos un operador que tiene la particularidad, algunos incluso se atreven a decir el defecto, de que también es locutor. Entonces, nos comenta cosas por el talkback. Habla, el tipo habla, tiene la capacidad de hablar. Y me comenta que aquellos que extrañen los copetes, esos tan divertidos, protagonizados por Fabio Manes y Fernando Martín Peña, a cada una de las películas que iban a proyectar después en Filmoteca, que esos copetes están subidos en YouTube. Hay que poner copete Filmoteca y te aparece. Y ahí vos podés ver los copetes que hacían en la previa a la película, y muchas veces eran muy divertidos. Además de contar, hacer una sinopsis de la película, contar más o menos una historia. Esto que hice yo recién, pero mucho mejor, decir que la película está basada en una novela de tal o algo así, o quién la dirigió. Ellos lo hacían muy bien y muchas veces lo hacían de una manera muy, muy divertida. A veces caracterizados al estilo de los personajes de la película que están presentando. Bueno, canal de YouTube de Filmoteca, y ahí pueden ver esos copetes. Esperando a que en algún momento vuelva el ciclo Filmoteca a la televisión pública. Que en algún momento va a tener que volver, supongo yo, porque era un gran, gran ciclo de cine. Gran, gran ciclo de cine en la televisión pública. Esto que empieza, que está empezando ahora, siendo las 16 y 12 minutos, es otro episodio más de Las Horas Oscuras, un programa que poco tiene que ver con la excelencia que tenía ese ciclo Filmoteca. Es otra cosa completamente diferente. Yo diría que están en polos opuestos. En un extremo, Fernando Martín Peña y Fabio Manes haciendo un gran, gran programa de televisión, y en el otro extremo nosotros, Las Horas Oscuras, con Pablo Abarca en la operación técnica y aportes, comentarios, acotaciones, aportes, generalmente aportes, nunca comentarios fuera de lugar, siempre aportando a lo que uno está diciendo. En la musicalización, por estos días lo tenemos a Dani Dottore, reemplazando a Hernán Espejo, nuestro musicalizador habitual, el hombre detrás del seudónimo Compañero Asma. Hoy nos enteramos que un amigo de Hernán Espejo nunca se acordaba del nombre de su proyecto de Compañero Asma y le puso un apodo muy, muy simpático, muy gracioso. No sé si estoy autorizado a decirlo, porque eso fue algo que nos comentó Hernán Espejo hoy en una de las comunicaciones diarias que tenemos con él. Toda vez que está guardando reposo, entonces nos comunicamos con él para ver cómo está, cómo sigue eso, cuándo vuelve a trabajar y todo eso. Y nos comentó eso, que un amigo nunca se acordaba de Compañero Asma y le había puesto otro nombre, que era muy, muy gracioso, muy gracioso. Pero insisto, no sé si estoy autorizado a decirlo al aire. La producción de este programa es otro aporte desinteresado de Francisco Aquino, alguien que ya lo hemos explicado aquí, reviste una categoría muy, muy superior a la nuestra aquí en el organigrama de Radio Nacional. Pero sin embargo, el tipo humilde desciende al barro de los mortales para buscarnos material que él considera que los oyentes de Las Horas Oscuras merecen escuchar, y nos comparte muchas veces material. Por eso es que le hemos dado el título de productor adjunto y, detalle no menor, ad honorem. Mi nombre es Leo Acevedo, a mí me toca conducir, hacer esto que más o menos nos sale a los ponchazos, pero que está, digamos, ahí todo el tiempo puesto a consideración de ustedes, de los oyentes, que tienen el 11-3939-8888 como vía de comunicación. Ahí esperamos sus mensajes de texto, mensajes de audio e incluso, llegado el caso, mensajes de video. Obviamente les pedimos que esos mensajes de video, si llegaran a ser enviados, que contengan un relato, que vayan llevando las imágenes que se ven en ese mensaje de video. 11-3939-8888. Ahí esperamos sus comentarios, sus sugerencias, sus acotaciones, sus aportes también. También esperamos sus aportes. Son muy, muy valiosos muchas veces los aportes que hacen los oyentes de Las Horas Oscuras. Nosotros desde aquí proponemos compartir un montón de canciones de nuestro rock, algunas historias vinculadas a nuestro rock, como esta que escuchábamos al principio, sobre el posible origen, la posible inspiración de la canción La Reina de Marte, o a veces historias que por ahí no tienen mucho que ver con nuestro rock, como por ejemplo el cine de la Unión Soviética, que por ahí no tiene muchos puntos en contacto con nuestro rock, más allá de esta coincidencia, que en realidad es una hipótesis que planteamos nosotros desde aquí, porque ya te digo, Wallace acá dijo, es un homenaje a David Bowie, nada más. Hasta las 20 estamos en Las Horas Oscuras, esto es Nacional Rock 93.7.
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0: Una de las canciones de Perdiendo el Contacto, el primer disco de Fricción, que este año cumple 40 años, año 1986. Y ahí estaban debutando Richard Coleman, Fernando Samalea, el Gonzo Palacios, que toca ahí ese saxo, Celsa Melgoulan y Dani Castro en el bajo. A veces llamo. Antes sonaba Él mató a un policía motorizado con El día del huracán.
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favoritas de este disco de La Bandera, el disco que Divididos publicó sobre finales del año 2025, después de 15 años de no publicar un disco entero nuevo, si bien hubo publicaciones de temas sueltos, de canciones para bandas de sonidos de película, pero un disco entero, con canciones nuevas o con muchas canciones nuevas, hacía 15 años, porque Amapola del 66 se publicaba un 17 de marzo del 2010. Me acuerdo perfectamente de la fecha porque era mi cumpleaños. Es más, a mí me da la sensación de que lo hicieron como un gesto. Ellos dijeron, ellos no me conocen a mí, no saben ni quién soy. Pero para mí, en algún momento pensaron, vamos a publicar el disco en el cumpleaños de Leo Acevedo para que él se ponga contento. Y 15 años después publicaron el sucesor de ese Amapola de 66, que es este, el disco que acá nosotros le decimos el disco de La Bandera. Se llama Divididos, no tiene título. Hoy, a través de sus redes sociales, Instagram, Facebook, Twitter, los Divididos compartieron un video en el que se los ve escribiendo la letra de esta canción. La letra de Revienta en Mi Mayor, una de nuestras canciones favoritas, insisto, de este último disco. Una especie de homenaje a The Who, un clarísimo homenaje de los Divididos a sus admirados The Who. Y acá nos

0: enteramos, a raíz de la publicación de este video, nos enteramos que esta canción estuvo a punto de llamarse Calmate Cambalache, que es una de las frases, uno de los versos de esa canción. Escucha a Ricardo Mollo y a Diego Arnedo escribiendo, discutiendo los versos de Calmate Cambalache, o mejor dicho, lo que en ese entonces era Calmate Cambalache y terminó siendo Revienta en Mi Mayor.
1: Que todo esto es este gran momento.
2: Sí.
1: Es
2: este. Claro.

0: Calma tu tempestad, era, ¿no?
1: Sí, así quedó. Calmate Cambalache es muy bueno.
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3: Calmate Cambalache es muy bueno, dice Ricardo Mollo de su propia letra. En realidad no sabemos si ese verso es un aporte de Diego Arnedo o de él. Yo supongo que él celebra esa idea de Calmate Cambalache porque es de Arnedo, no de él. No va a decir, es muy bueno esto que se me ocurrió. No, seguramente estaba celebrando la ocurrencia de Diego Arnedo. Pero ahí estaba Ricardo Mollo tocando con una guitarra acústica los acordes mientras iban escribiendo la letra de este Revienta al Mi Mayor. Está buenísimo ver ese proceso creativo, ese proceso de creación. Porque uno, cuando compra el disco, ya todo ese laburo previo se hizo. Ya la letra está escrita, la canción está grabada, la melodía ya está terminada. Muchas veces sucede que los músicos, después de grabar el disco, a la hora de presentarlo en vivo, le dan una vuelta más a ese proceso creativo. Y muchas veces te encontrás con versiones completamente diferentes a las que terminaron el disco. Porque siguieron probando cosas, siguieron probando arreglos y cambios, y por ahí te sorprenden con una versión diferente a la que está en el disco. La del disco ya está, ya quedó ahí plasmada. Ahora seguimos tocando esta canción, pero con otra impronta, con otros arreglos, con otra onda. Al 11-39-39-8888 se comunican los oyentes de las horas oscuras. Nuestro oyente Miguel Ángel, como todos los días, dice: hola Leo, digo presente, soy Miguel Ángel desde Villa Crespo. Quisiera escuchar a Suéter con la canción Como un barco lleno de lauchas. Saludos y excelente programa. Muchas gracias, Miguel Ángel. Ahora buscamos Suéter con esa canción, si mal no recuerdo, de 20 caras bonitas 20, el primer disco de la banda de Miguel Zavaleta. También al 11-39-39-8888, desde la ciudad de Río Cuarto, en el sur cordobés, nos escribe Leandro, que dice: hola chicos, acá Leandro, les comparto unas fotos de los cuadros que estoy terminando. Ah, claro, porque Leandro es artista plástico y labura con materiales. A ver si encuentro la vez anterior en la que él me explicaba cuáles eran los materiales que usaba. Fue hace rato, pará. A ver. Bueno, no me acuerdo, pero es artista plástico y nos manda imágenes de sus cuadros, muy buenas imágenes. Y de paso nos pide una canción, dice: si se puede, quería pedir el tema Para Vestirte Hoy por Catupecu, mientras sigo pintando, abrazos. Claro que sí, Para Vestirte Hoy, si mal no recuerdo, es una canción compuesta por Lisandro Aristibuño. Él nos pidió la versión de Catupecu Machu. Pero antes estaba el pedido de Miguel Ángel, que pedía esta canción de Suéter, que se llama Como un barco lleno de lauchas.

0: Nuestro oyente Leandro, desde Río Cuarto, en la provincia de Córdoba, pedía esta versión de Para Vestirte Hoy, canción compuesta por Lisandro Aristimuño, en la versión de Catu Pecu, Machu, con Lisandro Aristimuño. 11-3939-8888. A ese WhatsApp se comunican los oyentes de las horas oscuras. Nosotros hasta las 20 estamos aquí compartiendo un montón de canciones de nuestro rock.
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canciones al precio de una. Sí, señora, ya le entrego. En este caso, un 2x1 de Pescado Rabioso. Aunque... La primera de las canciones que sonó en este 2x1... Lo hemos dicho en más de una oportunidad aquí. De hecho, tuvimos aquí en esta mesa, quizás sentado en esa misma silla, en este estudio, en el estudio justamente Luis Alberto Spinetta de Nacional Rock, a Nicolás Igarzábal, el autor del libro Días de Pescado, y discutimos con él si Artaud es o no un disco de Pescado Rabioso, porque es cierto, figura en la discografía oficial de Pescado Rabioso, pero es un disco que Luis Alberto Spinetta grabó prácticamente, concibió y grabó prácticamente en soledad. Así que La Sabiduría del Mundo, incluida en Artaud, ¿es una canción de Pescado Rabioso? Sí, está bien. ¿A los efectos administrativos, vamos a decirlo así? Sí. Esta sí, Vos Crucifixión, es una canción de Pescado Rabioso, aunque no forma parte de ningún disco de Pescado Rabioso, salvo de aquel compilado que apareció cuando ya la banda no existía más, en el año 1976, Lo Mejor de Pescado Rabioso, ese que tiene un pescado rompiendo una pecera, así, con vidrios que saltan para todos lados. Ese disco es el único disco LP que incluye Vos Crucifixión, porque Vos Crucifixión fue un simple de Pescado Rabioso, del primer Pescado Rabioso, y ahí estaba entonces sonando en este 2x1, primer 2x1 de la tarde. Al 11-3939-8888 se comunica a nuestro amigo Rodolfo. Yo creo que Rodolfo es, al igual que Miguel Ángel de Villa Crespo, Rodolfo era uno de nuestros aportantes habituales al Rinconcito Progresivo. Hace rato que Rodolfo no se comunicaba pidiendo alguna canción para el Rinconcito Progresivo. Esta vez se comunicó, dice: hola, ¿cómo están? Todo bien, Rodolfo. ¿Podrían pasar el tema El Otro Cambio, Los Que Se Fueron? Gracias. Obviamente se refiere a una de las canciones del disco Muerte en la Catedral, que Lito Nevia publicó allá por el año 1973. No es progresivo, no es progresivo, es cierto, pero es una gran canción, una de las mejores canciones de Lito Nevia y, si me apuran, una de las mejores canciones de la música popular argentina, porque excede, al igual que la obra de Lito Nevia, al rock argentino. Así que vamos a cerrar esta primera hora de Las Horas Oscuras con el pedido de nuestro amigo Rodolfo. Desde Muerte en la Catedral, Lito Nevia, y El Otro Cambio, Los Que Se Fueron.

0: quería pisarlo, porque es un temazo y no suena muy seguido en la radio. Es un gran, gran, gran tema este, el otro cambio, los que se fueron de Lito Nevia, incluido en el disco Muerte en la Catedral. Le agradecemos muchísimo a Rodolfo por haberlo pedido, por darnos la excusa de volver a escuchar esta gran, gran canción. Aprovecho, y de paso le digo a Rodolfo, que Lito Nevia se presenta el sábado 27 de junio a las 19 horas en... Ya te digo, en el Café Berlín, ahí en Avenida San Martín, casi llegando a la General Paz. En Devoto, en el barrio de Devoto, ahí cruzando Mosconi una cuadrita y ya estás ahí en el Café Berlín. Lito y el Power Trío del Sur, una propuesta completamente diferente a esto que escuchábamos recién, aunque seguramente se lleve su piano, Lito. No creo que vaya solamente en plan Power Trío con su Telecaster. ¿Viste? Lito tiene una Telecaster igual a la de Prince. ¿Sabías eso? Es igual, exactamente igual. Buscá, pone Lito Telecaster y después pone Prince Telecaster y vas a ver que es exactamente el mismo modelo de guitarra. 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

0: dominguero.
1: Ramón Alpuente Mas nació en Madrid en el año 1949. Su primer trabajo fue a los 18 años como cadete en la redacción de la revista SP, pero al poco tiempo ya era uno de los críticos musicales del staff. A los 20 años formó su primera banda, Las Madres del Cordero.
2: Un nombre sin duda inspirado en la obra de Frank Zappa.
1: Las canciones de Las Madres del Cordero eran irreverentes y satirizaban la España del franquismo, con títulos como La Niña Tonta de Papá Rico y A Beneficio de los Huérfanos. Por cuestiones legales, la banda debe cambiar su nombre y editan su material como la Desde Santurce a Bilbao Blues Band. Uno de sus primeros hits fue la canción Adelante Hombre del 600, La Carretera Nacional es Tuya, una oda al conductor del Seat 600, la versión española del Fitito.

0: En paralelo a su carrera como músico, Moncho fue periodista de radio y televisión. En 1980, al frente de Moncho al Puente y Los Kwai,
1: otro nombre con guiño incluido en este caso a la película El Puente sobre el Río Kwai,
0: edita Souvenir, un disco de New Wave que incluía la canción Carolina Querida, dedicada a la por entonces princesa de Mónaco.

Souvenir de Moncho al Puente y los Kuai no tuvo edición argentina, pero de alguna manera una copia de ese disco llegó a manos de los integrantes de Virus. Quizás lo trajeron en sus valijas al volver de Europa los hermanos Dani y Michel Peyronel, productores del disco Agujero Interior. Quizás fue de ellos la idea de que Virus incluyera en ese disco su propia versión de Carolina.

su muerte en marzo de 2015, Moncho Alpuente fue colaborador habitual del diario El País de España y columnista del periódico de la CNT, la Central Obrera Anarquista Española. Agujero Interior, el tercer disco de Virus, el que lo llevaría a la masividad, fue publicado el 10 de diciembre de 1983, el mismo día en que Raúl Alfonsín asumía el gobierno después de 7 años de dictadura cívico-militar.

0: Lo que suena en Las Horas Oscuras es una de las canciones de Te Llamamos, el nuevo disco de OK Pirámides. Se llama Árboles Todo el Día. Y están aquí en el estudio de Nacional Rock Julián de la Paulera y Lolo Gasparini, las caras visibles de OK Pirámides. Bienvenidos, ¿cómo andan?
1: Bien, muy bien, hola.
0: Yo, mientras estaba preparando la entrevista hoy, bajando los temas y todo eso, estaba tentado a presentar a OK Pirámides como el nuevo proyecto de Julián de la Paulera, pero caí en la cuenta de que ya llevan 10 años en la ruta. ¿A ustedes también se les pasó así de rápido este tiempo?
2: Sí, bueno, más o menos. Sí, no, fue un proceso natural con el tiempo y yo lo veo así por lo menos hoy. Y hasta que llegamos a esta nueva formación con Lolo en voces y en composición, compartimos composiciones de letras. Y después está Nacho Llanota en guitarras.
0: Sí.
2: Carmelo Puy en la batería. Y tenemos una
0: nueva incorporación.
2: Una nueva incorporación que se llama Manu Duca en el bajo.
0: Sí.
2: Así que ahora que hemos formado así, dos mujeres y tres varones. Y nada, ya está. Esta formación ya tiene toda una identidad artística y todo un peso de por sí. Y nada, yo estoy muy contento.
0: La ves como la formación definitiva, digamos, de la banda. Después de todas estas idas y venidas en estos 10 años.
2: Ahora que estoy en el presente, que estoy como disfrutando las cosas en tiempo real, veo que esta banda está buenísima, que tiene una identidad artística y que tuvo un giro natural y profundo para mí. En cuanto al sonido y a lo que se propone también líricamente, qué sé yo. Ya estoy muy contento con la formación y con este disco nuevo. Me parece es el mejor disco del cual yo participé en mi vida con todos mis discos.
0: De todos tus discos, de la nueva flor para acá.
2: Sí.
0: Mirá,
2: sí.
0: Qué loco. Recién hablábamos fuera de aire de ciertas diferencias entre este Te Llamamos y sobre todo con el anterior, con Truco Menor. Y medio que habíamos quedado de acuerdo en que tenía que ver con una especie de proceso, ¿no? Porque es cierto que este disco suena a OK Pirámides, digamos, se nota, ni bien le das play, que se trata de ustedes, pero hay como algo más, yo no quiero decir más producido, pero siento como un salto de calidad entre el disco anterior y este. Y me decían recién que era como una especie de... Se había dado de una manera buscada ese resultado.
2: Creo que este disco es bastante direccionado.
0: Ajá.
2: O sea, como que nos planteamos cosas que las fuimos logrando en un tiempo bastante natural. Y eso ayudó a que el disco... podamos lograr en el disco lo que nosotros queríamos, que era un enfoque más pop, siendo la banda totalmente honesta, y queríamos hacer algo más, o sea, es un disco más cercano, artísticamente se puede entender más, o sea, no es un disco para entendidos o para gente que muy metida en la música, como a veces tenemos guiños a eso, ¿viste? Guiños hacia cosas que la gente no se lo explica porque no tiene el background musical como para entenderlo.
0: Guiños que hacen a propósito a veces para dejar gente afuera, digamos.
2: No es esa la intención. Okay. Nunca la intención es dejar gente afuera. Pero sí, a veces. Digamos. No, yo siento que a veces es un goce personal.
0: Ajá.
2: Y es una entrega personal. Y cuando uno está siendo honesto con lo que le pasa, hay que tener huevos como para sostenerlo, digamos.
3: Sí, uno está muy metido también como en la búsqueda, eso, o sea, no deja de ser un reflejo de todo lo que somos, digamos, no estamos buscando un sonido que sucede afuera, digamos,
0: claro.
3: O sea, es como algo que es un reflejo de capaz la curiosidad también musical y todo lo que uno viene como, ¿no? De bagaje, de años, de escuchar música, y bueno, y salen las cosas, no es que... Vamos a hacer algo raro.
0: Pero tengo entendido que este disco fue grabado así de una manera bastante urgente, ¿no? Como en poco tiempo, en pocos días.
3: ¿Este?
0: Sí.
2: No, fue dentro de mis experiencias con, con, en la que tuve sellos y una producción para ir a un estudio, todo, es el disco que más holgado grabé. O sea, estuvimos 4 días en el estudio solo grabando.
3: En realidad lo que fue breve fueron esos días de estudio.
0: 4 días, claro.
3: Pero fue bastante tiempo de que maduren los temas, de ensayarlos, de preparar, digamos, de buscar las condiciones que queríamos para que suene lo mejor posible. Después hubo también bastante tiempo de mezcla.
2: Igual quiero aclarar que 4 días para las bandas de nuestro entorno en un estudio grabando es mucho. A mí me daban, con Victoria me dan 4 días para grabar y mezclar.
3: Claro.
2: O sea, dos días tenía que grabar 15 temas y el otro día mezclar 15 temas.
0: Y esta vez tuvieron 4 días para grabar.
2: Para grabar y después para mezclar con Emilio Aro, que es el productor del disco. Nada, ahí leímos mucho trabajo y sobre todo el que puntillosamente, o sea, hasta el último día nos decía, escuché una cosa en Spotify que...
0: Eso también le quería preguntar, porque ustedes venían de laburar con Leo Ramela, con Emisor.
2: Sí.
0: ¿Cómo se dio este asunto de cambiar de productor, digamos, por alguien que por ahí no los conocía tanto como Leo, que es vecino también de la zona sur?
2: Sí, Leo es... nosotros lo admiramos mucho como artista, como músico, como productor. Hicimos un montón de cosas que estuvieron buenísimas naturalmente. Y creo que también natural era por ahí un cambio.
3: El último disco que con él fue Truco Menor ahí sentimos que fue como el sumum de la participación,
2: claro,
3: productora, como banda.
2: Sentimos como un integrante más a él.
0: De hecho, él en el disco En Vivo en la Tangente no toca algunas baterías también.
2: Pensé que
0: había participado como músico también tocando ahí.
2: No, o sea.
3: Disco, digamos.
0: En el disco En Vivo en la Tangente, perdón.
3: Claro, en el disco.
2: Y Emilio, te quería por ahí corregir algo, sí conocía mucho a la banda porque a mí me lo recomendó Gonzalo Córdoba.
0: Ah, bien.
2: Guitarrista, me dice, mira, tengo un productor ideal para usted, ¿no? Emilio Aro. Y le digo, Emilio Aro, ¿quién es? Me suena. Y me dice, es uno que está todos los shows a la derecha tuyo con él y la mujer, una chica rubia.
3: Sí, porque es difícil dar con alguien que eso, ¿no? Que
2: conocía entienda... muchísimo a la banda, muchísimo a la banda. Y él
0: conocía a la banda en vivo.
2: Y eso quería, es fundamental. Y él quería producirnos para llevar a cabo su idea como de hacer la banda sonar en vivo, ¿viste?
3: Claro, para poder transmitir eso que él sentía en vivo, llevarlo ahí a un disco.
0: Entonces, ¿Y sienten que logró ese cometido con este disco, con Te Llamamos?
2: Siento que el otro día, por ejemplo, en La Tangente, se llamaba, era la presentación del disco, pero yo sentía que era como la celebración del disco.
0: Bien.
2: Como que el disco... está logrado lo que nosotros queríamos, nuestro enfoque artístico y lo que queríamos transmitir, está logrado eso. Entonces sentimos que después de eso nos queda un poco tocarlo en vivo, ¿viste? Vibrar esa cosa, que sea una cosa a mitad de camino entre que suene parecido al disco y tenga un calor original del vivo, de lo que pasa ahí en el momento. Así que creo que...
3: Y también como unirlo a todo el repertorio de OK, que es un montón. También ese es el desafío, ¿no? Como de que todo tenga ahí como un hilo.
0: Recién vos mencionabas la incorporación de Lolo de un tiempo a esta parte y también la nueva incorporación de la bajista. ¿Qué sentís que le aporta? Digo, esta pregunta va a quedar, va a sonar muy fea, va a sonar medio machista, pero ¿qué sentís que le aporta la incorporación de mujeres a la banda después de mucho tiempo de ser una banda de chabones?
3: Chabonar. Y ahora está todo bien.
2: Machirulo no soy.
0: No, sin duda. No, acá estamos todos deconstruidos.
2: Yo siento que... Por Lolo siempre sentí una admiración artística y me gustaban sus proyectos. Isla de los Estados yo lo iba a ver, disfrutaba mucho. Y Manu es reciente la incorporación y nada, una sensibilidad artística, ¿no? Como una especie de comunión entre nosotros para hacer sonar esto que ya está claro cómo es. O sea que, nada, siento eso como todos metidos en la música y en algún punto vivimos regidos por la música, ¿viste? Como lo que nos rige, no sé si regido, pero lo que nos rige es como Y eso sí, yo lo valoro géneros, mucho en una
3: realidad,
2: banda.
3: Uno,
2: en los músicos personalmente,
3: proyecto,
2: y en la banda
3: es
2: lo valoro
3: estar
2: mucho.
3: Como yendo para el mismo lugar. Uh-huh. Como...
0: Pero ahora que hay una chica más en la banda, ¿sentís como otro respaldo a la hora de opinar? Yo sé que vos escribís las letras.
3: No,
0: y todo.
3: Pero sí, yo de como. De hecho, como se me ocurrió, o sea, porque sentía que...
0: ¿Fue idea tuya entonces incorporarla?
3: Sí.
0: Ah, bien, bien.
3: Como que
0: entonces algo de eso hay, necesitabas una...
3: Y sí, suma, obvio, uh-huh. Para mí es lindo, o sea, es como una amiga.
0: Bien, bien, bien.
3: Siempre aporta otra cosa.
0: Escuchemos Premio, otra de las canciones de Te Llamamos, y seguimos charlando con Julián de la Paulera y Lolo Gasparini de OK Pirámides.

0: La presentación de Te Llamamos fue hace unos días ahí en La Tangente. ¿Y cómo sigue? ¿Cómo sigue el camino de Te Llamamos?
1: Bueno.
0: ¿Se lo tengo que preguntar a él?
1: Tocar.
0: Hernán, es el que está fuera de campo es Hernán Montalti, el manager de la banda, por eso decimos, se lo tengo que preguntar. ¿Cómo sigue?
1: Estamos acá muy contentos, porque él también conocía la banda, él nos vino a ver muchas veces. Ajá. Y cuando surgió lo de que sea nuestro manager, me parece fundamental como alguien que nos conozca y sobre todo que disfrute nuestra música, que pueda entender. Que
0: ¿querés sumarte, Hernán? Estás invitado, ¿eh? Te quiero preguntar, ya que estamos, si es tu primera experiencia como manager con ellos o ya venís.
2: Ajá. Sí. ¿Qué tal? Bueno, buenas tardes.
0: Bienvenido, Hernán Montalti, manager de OK Pyramids. ¿Es tu primera experiencia como manager?
2: Es mi primera experiencia como manager, sí.
0: ¿Y cómo es eso de pasar de ser fan a ser el manager de esa banda?
2: Sí, en este caso estoy respaldado por el sello, por Indie Folks, entonces se me hace bastante fácil en ese sentido. Y soy una especie de nexo entre el sello, la banda y bueno.
0: Los lugares
2: y demás. Sí.
0: ¿Pero sentís que perdiste algo de la magia de la banda al pasar a formar parte del entorno de la banda? ¿O?
2: No, me parece al contrario, que gané, porque ahora estoy en los ensayos, estoy mucho más cerca. Uh-huh.
0: Comparto... ¿No te decepcionaron como personas, digamos?
2: No, para nada. No. Comparto desde otro lugar, está buenísimo.
0: Qué bueno. Sí.
1: Por ahora, vamos. Por ahora nos decepcionamos. Vamos un mes.
0: ¿Cuánto hace? Un mes, claro.
2: Sí, un mes.
0: Ya
2: habrá
0: tiempo para decepcionarse, supongo.
2: Sí, pero claro.
0: No, pero en serio, es como una especie de sueño de alguna manera, ¿no? Ser
2: totalmente
0: el manager de la banda.
2: Sí, aparte a mí me gusta mucho la música desde siempre. Y bueno, nada, entrar.
3: La cultura.
2: Entrar, claro, la cultura, las artes y entrar desde este lado, me parece que está buenísimo.
0: Está buenísimo. ¿Y cómo sigue entonces esta la vida de Te Llamamos, de este disco que, insisto.

0: Caño. No está desafinado, ¿eh? Porque es nos gusta así, Sanra.
1: Claro, claro.
0: El tipo dice, ¿qué es esto? No sé nada, no es nada.
1: Tenés que tirarle todas las referencias.
0: Claro, no, no. Tenés que tirarle todas las referencias, que sí, lo escuche 10 años y a los 10 años sí, ahora te paso el disco.
1: Claro.
2: Ah, no.
1: En este disco no hace falta tener todo ese background, digamos, de...
0: ¿Qué sé yo? En este disco te dicen alguien, por ejemplo, uno que pone, no sabe música, no sé, uh-huh. Voy, no sé, voy charlando en auto con un amigo, no sé qué tú, y veo un señor grande, primo de, no sé, amigo, mi hermano, eso no... Ah, esto es una onda Cerati. Yo sé, como que digamos, pueden esbozar algo.
1: ¿Te pasa eso que a veces las referencias que encuentra la gente son completamente diferentes a las que vos habías buscado o que ustedes habían buscado?
0: En este disco no tanto, porque tiene eso, ¿viste? Que tiene como alguna cercanía. Entonces la gente no la erra tanto.
1: Claro.
0: Pero yo, por ejemplo, cuando era chico y venía uno que había visto un show de la Una Flor y me decía, me gustó, muy Smashing Pumpy. Y yo decía, no, nada que ver.
2: O sea. Sí, te un poco de bronca cuando te dicen algo que
1: no,
2: nada que ver.
1: No, es por ahí, no es por ahí.
0: Entonces este disco es eso, es más apto para todo público, uh-huh. creo yo.
1: Uh-huh. Y esa fue una de las búsquedas de este disco, digamos.
0: Sí, uh-huh. sí. Fue deliberado que queríamos hacer un disco más pop.
2: Sí, pero bueno,
0: nosotros entendemos el pop
2: que,
0: como algo sofisticado, digamos.
1: Claro,
0: o sea,
1: claro.
0: No se llega a ese sonido, digamos, de la nada.
1: Pop en el sentido Warhol del asunto, digamos, por decirlo.
0: En el buen sentido, uh-huh. pop en el buen sentido de la palabra.
2: Uh-huh. Sí.
0: Nos gusta decir Roxy Music.
2: La canción, ¿no? Uh-huh. También.
1: Pero siempre fueron una banda de canción.
2: Sí. Pero bueno, ya tiene como un dedo.
0: Pero antes se la tajeaba la canción.
1: Claro.
0: Había mucha sangre así, chorreando.
1: A las que se las rompía a propósito para ver qué había adentro, digamos.
0: No, porque era eso. O sea, algunas cosas vienen así. O sea, algunas cosas son mal paridas, otras bien paridas.
1: Les quería preguntar, porque me llamó muchísimo la atención la tapa, si ese aparato de teléfono que está en la tapa existe de verdad, porque es toda una obra de arte ese teléfono. Si existe de verdad y si es de alguno de ustedes.
2: No es nuestro, pero sí, existían, ¿te acordás? Teléfonos de hamburguesa, de banana.
1: Un formato, o sea, así muy particular.
2: Un
1: diseño
2: muy... existía.
1: Uh-huh. Ah, mirá.
2: Sí.
1: Yo pensaba...
2: Inspirado en un teléfono real, pero bueno, responde un poco a nuestro nombre, claro. ¿No? Hay toda una síntesis de varias cosas.
0: Sí, ahí también hay una buena
2: integración,
0: colisión, claro. Entre el arte y la música y el nombre. Creo que eso está también muy logrado.
2: Está logrado, sí.
1: Están todas las referencias. Te llamamos por el teléfono, la forma así piramidal del teléfono con el nombre de la banda. Y no, pero pensaba que a lo mejor era un objeto inventado para la tapa, un
0: no,
1: diseño.
0: No, pedimos, por eso dijo, lo era una referencia. En un momento pensamos, che, esos teléfonos son una banana, ¿viste? Una banana de teléfono, una hamburguesa de teléfono. Íbamos por ahí.
1: Ajá.
0: Y probamos, y ahí llegó, el diseñador fue llegando.
2: Teníamos la idea de que sea un objeto, nada muy abstracto, sino como algo más figurativo. Así, por lo pop también, ¿no? Como que todo fue llevando. Sí, naturalmente se fue orgánico eso, ¿no? Incluso la forma en que salió el disco con los singles, cosa que nunca habíamos hecho.
1: Claro.
2: Canciones cortas.
1: Habían hecho EPs en su momento, pero
2: en
1: no
2: en la
1: simple.
2: Pandemia hubo unos EPs.
0: Uh-huh. No, pero estuvo bueno que también pudimos honestamente estar de acuerdo con cómo se laburó un disco. Por ejemplo, con Indie Folks, digamos, con Rami, que fue con quien yo hablé principalmente.
1: Es el primer disco que sacan a través de Indie Folks.
0: Claro, sí. Y bueno, como dice Monty, con el apoyo de Indie Folks, o sea, trabajamos el disco del modo que se trabaja ahora, que ellos son los que saben, digamos. Entonces fuimos sacando singles. Yo me reía mucho porque me decía, capaz si yo venía con el disco un año antes y me decían tres singles, no, el disco entero basta, no. se la corta.
2: No, capaz. Ajá. Otro disco, tampoco, este como quedaba para eso también. Como que cada tema tiene su mundito, uh-huh. su universo.
1: Puede ser cortado como simple, más allá de formar parte del disco.
2: Sí, uh-huh. Como que capaz otro disco no sucede tanto eso, ¿viste?
1: Claro, sí, por ahí quedaba medio mutilado, digamos, si le sacabas
2: un disco. Sí, no sé.
0: Claro, pues digo, truco menor,
2: claro.
0: Es como entrar a un sótano lleno de hongo.
2: Y no puede salir tan fácil.
0: Y en el medio no va a haber una suite blanca y inmaculada, ¿entendés?
1: Es así.
0: Entraste y
2: no puedes salir.
1: Este es más amable en ese sentido.
0: No, y es un disco que tiene una coherencia, digamos. O sea, por eso cuando hablamos de pop, ¿no? Y entendió el pop como algo sofisticado y algo muy grosso. Sentimos que hay como una coherencia en todo el disco. Entonces, inclusive hablamos mucho de los dos temas que no tocamos en vivo, que son los dos últimos, uh-huh. y nosotros creemos que son esos temas que

0: terminan de cerrarse en el estudio. Entonces, ajá, podemos hacer una versión en vivo tocándola, pero en este momento estamos dejando esa magia ahí, ajá, digamos. Entonces, eso tiene mucho sentido también. En las entrevistas que hicimos, todo.
1: En la presentación, en otra gente, no lo hicimos.
0: No, hicimos, no.
1: No se hacen.
2: No se hicieron.
0: No. La otra vez un programa de radio y dijimos, bueno, vamos a tocar 7 temas. El disco tiene 9. Entonces dijo, bueno, listo, escuchemos los 2 que nos van a tocar.
1: Bien. Julián, Lolo, muchísimas gracias por esta visita. Estamos atentos a próximas presentaciones. Y estamos muy contentos con Te Llamamos, insisto, es un disco que para mí es un salto de calidad en la obra de OK Pirámides. ¿Con qué cerramos? ¿Con joyas o con bullshit?
2: Y bullshit, ¿no?
1: Bullshit. Oh, yes. Ok. Suena entonces en Nacional Rock OK Pirámides y bullshit.

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0: Segundo 2x1 de la tarde, protagonizado por Norberto Aníbal Napolitano, para los amigos Papo, con Sucio y Desprolijo, y antes, El Viejo.
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0: Ahí está Osvaldo Fattoruso y sus percusiones. En el final del disco Ey, de Fito Páez, para esta canción que se llama Por Siete Vidas Cacería. Antes, también un poquito de candombe, milonga candombe en este caso, en la versión de Cucuza Castielo y Florian Fernández Capelo de El León, de Los Fabulosos Cadillacs.
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mañana, cerrando la segunda de las horas oscuras, es Billy Bond junto a la pesada del rock and roll haciendo Tontos. Nosotros hasta las 20 estamos aquí en Nacional Rock 93.7 compartiendo un montón, pero un montón de canciones de nuestro rock.

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1: Hola, acá Gonzo, cantante de Los Cristos, banda de Buenos Aires. Quería mandarle un saludo a Mixtape de Nacional Rock. Quería contarles que hace poco salió Perdón, nuestro último single. Forma parte de un EP que va a salir muy pronto y que va a estar disponible en todas las plataformas digitales. Nos pueden buscar en Los Cristos Oficial en Instagram. Les presento Perdón. Espero que les guste. Un saludo muy

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Jugando al Fisura, Gladison Panther. Canción que abre el nuevo EP del rosarino Santino Martín, a.k.a. Gladison Panther. El EP se titula Acero Inolvidable y tiene 4 canciones. Gladison Panther tiene editados 5 discos, varios singles y EPs. Podés encontrarlo en @GladisonPanther.

nuevos lanzamientos, nuevos sonidos. Mi voz, Libélulas. Nuevo sencillo del grupo oriundo de la provincia de Chaco. El grupo se formó en 2012 y se caracteriza por fusionar distintos géneros musicales como la electrónica, ritmos latinos y folclore. Libélulas tiene editados 4 discos, varios singles y EPs. Podés encontrarlos en @libélulas_.

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1: Hasta bien entrada la última década del siglo pasado, seguía vigente una disposición de Sadaic que impedía a los músicos registrar una canción con un nombre que ya fuera el de otra canción preexistente. Es decir, si vos ibas a registrar una canción llamada Mi Amor y ya existía otra canción con ese nombre, un empleado de Sadaic te decía:
2: no se va a llamar Mi Amor.
1: Cuenta la leyenda que eso, palabras más, palabras menos, es lo que le pasó a Charly García cuando fue a registrar las canciones de su disco Piano Bar. Una maniobra habitual para evitar que el título de una canción fuera rechazado era la de usar títulos largos o absurdos. Nombres como Panadero Ensoñado, Poseído del Alba y Lo que nos ocupa es esa abuela, la conciencia que regula al mundo, no solo eran una muestra de la creatividad de Luis Alberto Spinetta, sino también un recurso para esquivar a la burocracia. El otro cambio, Los que se fueron, la canción que cierra el lado A del disco Muerte en la Catedral, fue compuesta por Lito Nevia como un homenaje a la obra de Roberto Arlt. Por eso, su título original era Tiempo de Arlt, pero el empleado de Sadaic, que recibió el formulario de Lito, le exigió un documento firmado por el homenajeado en el que autorizara el uso de su nombre. Seguramente el funcionario no sabía que el escritor llevaba muerto ya más de 30 años. Un episodio parecido al de Charlie fue vivido por los integrantes de Virus. Los hermanos Moura fueron a registrar las canciones del disco Agujero Interior y todo iba bien hasta que llegaron a una canción que Julio había compuesto con el título Quiero Estar Enamorado. La empleada de Sadaic les dijo que ese nombre ya existía y que no podían usarlo. Entonces pidieron registrarla como Todo el Tiempo, pero la respuesta de la empleada fue la misma: ya existe. Lo mismo pasó cuando propusieron Quiero Tenerte a Mi Lado y Casi Sin Hablar. Esos títulos no estaban disponibles. Julio Moura, ya cansado y con ganas de terminar el trámite de una vez por todas, se acercó a la ventanilla y le preguntó:
2: decime, ¿qué hago en Manila? ¿Existe?
1: La empleada buscó en el archivo y respondió:
2: no, ese no existe.
1: Bueno, dijo Julio,
2: entonces la canción se llama ¿Qué hago en Manila?
3: Todo el tiempo quiero estar enamorado.
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0: Mientras saludamos y le damos la bienvenida a Natalia Bravo, decimos que aquí, en el barrio de San Nicolás, ese barrio al que todo el mundo insiste en llamar al como el microcentro porteño, aquí, en la calle Maipú al 500, más precisamente, al 555, en el edificio histórico de Radio Nacional, comienza la segunda mitad de las horas oscuras, este espacio que cubre 4 horas en la programación de Nacional Rock 93.7. Recién lo saludamos, lo despedíamos, le deseábamos un buen descanso a Pablo Abarca, que ya cumplió su jornada laboral, y decimos bienvenida a Natalia Bravo, que se hace cargo de los controles por estas próximas 2 horas en las horas oscuras. Seguirá la musicalización a cargo de Dani Dottore, quien se encarga de programar gran parte de las canciones que sonarán de aquí a las 20. Mi nombre es Leo Acevedo y a mí me toca conducir, eso quiero decir, y a veces lo logro. Al 11-39-39-8888 veo que están llegando mensajes de oyentes, mensajes que en un ratito nomás leeremos, llegado el caso, si se trata de mensajes de texto, pondremos al aire. Sí, se trata de mensajes de audio, y también si en algún momento recibimos un mensaje de video, también lo pondremos al aire para entablar algo bastante parecido a un diálogo con nuestros oyentes. Sabemos que no es un diálogo hecho y derecho, un diálogo 100% real, pero cuando escuchamos sus mensajes al aire nos da la sensación, nos da la idea de que estamos charlando con nuestros oyentes. 11-39-39-8888. Nosotros hasta las 20 estamos aquí en las horas oscuras compartiendo un montón de canciones de nuestro rock.
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0: que suenan en las horas oscuras son los Casanovas, y un clásico. Modelo del 56 antes, los Pérez García con la participación especial de Manuel Moretti hacían Seguirán. Nosotros seguimos hasta las 20 compartiendo un montón de canciones de nuestro rock.
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0: dos por uno de versiones a cargo de Fabiana Cantilo. Primero, una canción compuesta por Fito Páez para el repertorio de Juan Carlos Baglietto, El Loco en una Calecita. Y esto que sonaba recién era una gran, gran versión de un clásico de Serú Girán, Eitileda, por Fabiana Cantilo, con la participación especial de Gustavo Cerati.
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0: Una de las canciones de un disco que hasta no hace mucho tiempo no se conseguía en plataformas digitales. Hablamos del segundo disco de Illya Kuryakian de Valderramas, Horno para calentar los mares. La canción se llama No Way José. Antes sonaba Marilina Bertoldi con el primer adelanto, mejor dicho, lo que fue el primer adelanto de su último disco, Para Quien Trabajas, volumen 1. La canción se llama Autoestima. Al 11-3939-8888 se comunican los oyentes de Las Horas Oscuras y dejan audios como este. Hola.
1: Hola Leo, hola Las Horas Oscuras.
0: Hola Virginia.
1: Hoy mando audio.
0: Sí.
1: Bueno, siento el ruido de calle porque estoy caminando.
0: Sí.
1: Resulta que
0: se nota.
1: Tenía que ir a Flores y me tomé un colectivo ahí de... No voy a decir el microcentro.
0: No, por favor.
1: Pero desde ahí San Nicolás.
0: De San Nicolás, claro.
1: Y me tomé el que va por autopista. Y me dejó en cualquier lado. Así que ahora tengo que caminar como 30 cuadras. Así que espero que me hagan compañía. Les mando un beso y buen miércoles.
0: Si tenía que ir a Flores, ponele sobre la avenida Rivadavia y te dejó en la autopista, son unas cuantas cuadras, ¿eh? Unas cuantas cuadras desde la autopista 25 de mayo. Supongo que será esa autopista la que lo dejó. O la Perito Moreno. O por ahí la, claro, porque la dejó en Bajo Flores, tal cual. Bueno, hay que fijarse en los carteles de los colectivos. Preguntar, ¿este me deja en tal lugar? ¿Me deja en el barrio de San Nicolás? Le preguntas y el tipo te dice, ¿dónde es ese barrio? Así, bueno, está bien, microcentro, sí. Al 11-3939, bueno, esperemos que llegue bien, Virginia, que llegue bien. Hagamos una cosa, que nos avise. Avisa cuando llegas, por favor, te lo pedimos, Virginia. Queremos quedarnos tranquilos de que llegaste bien. Así que ni bien llegues a Flores, mandanos otro audio o un mensajito que diga, llegué. Es así. Las cosas son así, ¿qué va a hacer? Así nosotros nos quedamos tranquilos y se queda tranquilo todo el mundo, los oyentes de Las Horas Oscuras. Al 11-3939-8888 también se comunicaba nuestro amigo Alex desde Lima, Perú, que ayer... Esto no salió al aire, porque me lo mandó a mí y yo ya lo reenvié a la persona indicada. Me mandó la receta de la jalea de pescado, porque yo le comenté ayer justamente a Alex que el viernes había disfrutado de una muy rica jalea de pescado en un restaurante peruano en el barrio de Balvanera, el barrio ese al que todo el mundo insiste llamar como 11 o El Abasto. Bueno, ahí comí jalea de pescado y Alex me pasó la receta, me pasó un audio con la receta muy detallada. Ayer yo la compartí con varias personas y se sorprendían de lo detallado, de lo puntilloso que fue Alex al enviar ese audio. Hay secretos, hay ingredientes que son acá... Hay que ir a conseguirlos a lugares específicos, lugares de la comunidad peruana. Allá son ingredientes habituales, por ejemplo, el rocoto. Acá es más complicado conseguir, tenés que ir a un lugar en particular. ¿Rocoto o locoto? Uy, ahora ya no me acuerdo. Bueno, pero había dos o tres ingredientes que había que conseguirlos en lugares específicos. De hecho, él no dijo marca, pero dijo que la jalea de pescado se disfruta mucho más con una cerveza. A mí me da la sensación de que... Rocoto, me dice, Rocoto con R. Rocoto con R. Sí, me parecía que era Rocoto. Él me decía que se disfruta más con una cerveza. Y yo le dije que esta vez, en este restaurante peruano en el que estuvimos, había cerveza cusqueña, que es la cerveza del Perú. Pero tenía un precio... un tanto elevado para el estándar de precios que uno maneja cuando se pide una cerveza en un restaurante. Entonces terminamos pidiendo una cerveza común y corriente de las que se consiguen acá. Y de alguna manera aprovechan, ¿no? Porque yo quiero decirle a Alex que todo parecía indicar por los acentos de las conversaciones que había en las mesas alrededor, que los únicos no peruanos éramos nosotros. Entonces, La comunidad peruana va a su restaurante peruano a comer la comida que comen en su lugar de origen, digamos. Es una manera, digamos, ¿qué haríamos nosotros siendo extranjeros en Perú? Vamos a comer empanadas a un lugar y nos tomamos un Malbec, ponele. Y claro, y en ese lugar te van a cobrar Te van a cobrar un precio por ahí un poquito más elevado que el de acá. Entonces, está bien, ¿qué va a hacer? Funciona así. Entonces, al final no nos pedimos una cusqueña, pero yo creo que cuando en casa hagamos la jalea, vamos a ir a buscar una cusqueña, porque la hemos conocido y es una muy, muy rica cerveza la cusqueña. Dice Alex a todo esto, porque dije que Alex nos había mandado un mensaje y me puse a hablar yo. Bueno, Alex siempre se comunica a las 18 cuando suena Cae el Sol, porque es una de sus canciones favoritas y a él le gusta mucho que usemos Cae el Sol como cortina. Dice, bienvenido a las segundas horas, la segunda mitad de las horas oscuras, que es justamente la que abre con Cae el Sol. Dice, desde Lima hasta San Nicolás, si no han tocado aún Soda, ¿puedo manguearte un 2x1? Todavía no son Soda. Recién apareció ahí Gustavo Cerati como invitado de Fabiana Cantilo, pero no cuenta. No pasa nada, no lo anote. Y pide, es muy específico lo que pide Alex, las versiones en vivo de Canción Animal, la del último concierto, por favor, año 1997, y En Remolinos, pero la versión de Me Verás Volver, es decir, año 2007, 10 años después. Vamos a ver si las tenemos ahí a mano, las buscamos, y en la próxima hora, el último 2x1 de la noche va a ser el 2x1 que nos pide nuestro amigo Alex desde Lima, la capital de la hermana República del Perú. Nosotros hasta las 20. Mirá, pará, antes de cerrar este bloque, porque justamente tiene que ver con lo que estábamos hablando recién. Me dice Alex que en Lima, un Fernet, digamos, recién decíamos, si uno va a Perú y vive en Perú, no si va de turista a Perú. Si uno va de turista a Perú, va a comer comida peruana. Pero si uno, argentino, se va a vivir al Perú, de vez en cuando va a un restaurante argentino y se come unas empanadas, se toma un vino, un fernet o algo así. Y me dice Alex que en Lima la botella de fernet está $28. Así que ahora me doy cuenta de que la cusqueña del otro día no estaba tan cara. Que podría haber pedido la cusqueña tranquilamente, sin ningún problema, porque ni punto de comparación con el precio de este Fernet. Que encima el Fernet no es argentino. Para colmo, el Fernet es una bebida italiana. Nosotros la adoptamos como propia. Está bien, la cerveza tampoco es peruana. Pero esta marca, sí, cusqueña, es una marca 100% peruana. Y sin embargo, no la compramos porque nos pareció que por ahí estaba muy cara. La próxima volvemos a ese restaurante y nos pedimos una jalea de pescado y pedimos una cusqueña.
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0: antes de decir lo que suena en las horas oscuras, antes de desanunciar, como se dice habitualmente en la jerga, queremos llevar tranquilidad a los familiares y amigos y allegados de Virginia, porque nos acaba de llegar el mensaje avisándonos que llegó. Dice, llegué a destino, Leo, gracias por acompañar. Ya está, listo, nos quedamos tranquilos, sabemos que llegó, que esa caminata entre la autopista y Flores llegó a buen término, así que listo, tranquilos entonces, aquellos que estaban preocupados por el destino de nuestro oyente Virginia, ya llegó, está bien, nos avisó, nos mandó un mensaje, nos mandó además el sticker del señor Spock haciendo el saludo Vulcano, como corresponde a todo fan de Star Trek que se precie de tal. Y ahora sí, una vez que ya nos quedamos tranquilos con ese asunto, decimos que lo que sonaba en las horas oscuras es Skype, tipo, ¿cómo es? Eso, mensaje al poblador, ¿viste? Acá lo contamos en alguna oportunidad, muchas veces en las filiales de Radio Nacional o en las radios de las provincias, existe el servicio del mensaje al poblador. Vos vas a la radio y anotás un mensaje, le decís, necesito comunicarle a fulano de tal, tal cosa. Yo lo conté, que en mi caso particular, cuando yo era chico y estaba de vacaciones en Tras la Sierra, en Córdoba, fui a la radio de Villa Dolores, Radio Champaquí, y le avisamos a mi abuelo, que era fiel oyente de Radio Champaquí, que llegábamos a Nono en el micro de las 3 de la tarde. Entonces, eso tenía un costo, obviamente, un valor simbólico, no era una locura, no era como comprar un espacio publicitario, era un costo así, insisto, simbólico. Entonces, eso rotaba dos o tres veces en la programación. Había un momento que era mensaje a poblador y en un momento decía, señor Melitón Romero, así se llamaba mi abuelo, señor Melitón Romero avisa a su hija Elena que llega a Nono en el micro de las 15:30. Y eso. Y entonces mi abuelo escuchaba ese mensaje por la radio y ya sabía que tenía que agarrar el jeep y a las 15:30 estar en Nono esperándonos. Y así se dio, ¿eh? Así sucedía. Nosotros bajábamos del micro desde Villa Dolores a Nono a las 15:30 y ahí, ¿quién estaba? Melitón Romero esperando en el jeep y después nos volvíamos todos al campo, a la casa de él, ¿eh? Eso era el mensaje al poblador. De alguna manera, esto que nos avisaba Virginia también funcionaba así, nada más que sin costo, en este caso sin costo. Nosotros le pedimos, cuando llegues avisa, así nos quedamos tranquilos, y ella avisó, así nos quedamos tranquilos. Nosotros, sino los amigos de Virginia que estaban escuchando este programa, ya saben que ella llegó bien. Ahora sí, una vez que estamos tranquilos, decimos entonces que lo que sonaba recién en las horas oscuras era Sky Bellison con Esdrújulas en órbita y antes Viejas Locas con Intoxicado.
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0: suena cerrando la tercera de las horas oscuras es esta versión abolerada de una canción originalmente incluida en el disco Nadie Sale Vivo de Aquí, de Andrés Calamaro, en este caso con la participación especial de Julieta Venegas. Pasemos a otro tema. Hasta las 20 estamos en las horas oscuras compartiendo un montón de canciones de nuestro rock.
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0: Entre 2005 y 2017, Barbie Recanati fue la cantante y guitarrista de Utopians, una de las bandas más activas de la escena en esos años. Luego de separar la banda, Barbie inició su carrera solista. En 2018 fundó el sello Goza Records, a través del cual se publica la obra de mujeres y disidencias.
1: Hola, soy Barbie Recanati y si tuviese que elegir un tema para mandar al espacio creo que sería Mañana del Abasto de Sumo. Si en algún momento alguno la encuentra allá arriba y la escucha, creo que se llevaría una imagen muy linda nuestra. Y además es un tema...

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1: Yo nací en el campo, mi mamá me parió en el campo. A los 5 años, mi papá nos llevó todo el pueblo, un pueblito chiquito que está enclavado ahí en la llanura santafesina entre Rafaela y Rosario. Todos inmigrantes italianos, todos viven del agro. Yo trabajaba para pagar las cuentas a mi mamá. A mí me encantaba llevar a la verdulería y decirle, bueno, a ver cuánto debe mi mamá esto, bueno, borre esto.

0: Cuando cumplió 18 años, Raúl Alberto Antonio Gieco decidió dejar Cañada Rosquín, en la provincia de Santa Fe, para probar suerte en Buenos Aires.
1: Mi verdadero nombre es Raúl Alberto Antonio Gieco. Yo le pregunté a mi mamá por qué me puse esos nombres y me dijo que Antonio era por el abuelo, que se llama Antonio. Y después le dije, ¿y Raúl Alberto? Y para llamarte Raúl Alberto.
0: En su pueblo natal había formado parte de dos grupos musicales. Los Nocheros, con el que cantaba canciones de Jorge Cafrune, el Chango Rodríguez y los Fronterizos. Y Los Moscos, una banda de rock en la que se daba el gusto de tocar canciones de los Beatles y los Rolling Stones.
2: Una de las cosas buenas que hice con la plata que yo ganaba trabajando a esa edad, a los 7 años, fue comprarme mi primera guitarra y ahí empecé a hacer una vida musical en mi pueblo. Cantaba, en una noche de carnavales yo la conocí bailando un taquirari, me dijo que sí, del Chango Rodríguez, en el escenario de mi escuela primaria. Y a partir de ahí, a los 11 años, ya formé un grupo de música folclórica donde tocábamos los Trovadores del Norte, los Fronterizos, los Chalchaleros, y a los 12 armamos un grupo de rock. Yo era solista, tenía un grupo de música folclórica y un grupo de rock. Con algo se me tenía que dar. Y no veíamos la contradicción. Nosotros nos compenetrábamos tocando los Fronterizos y los Chalchaleros y después nos compenetrábamos tocando Spencer Davis Group, los Who, Beatles o Rolling Stone. Hasta que tenemos 15 años que aparece la magia, que es el rock argentino, con La Balsa, con Lito Nevia, y ahí variamos todo el repertorio y empezamos a tocar rock en castellano.
0: Fue en una fecha de Los Moscos que obtuvo el sobrenombre que usaría para siempre. Al intentar conectar los equipos a una batería de auto, Raúl confundió los cables y dejó sin luz a todo el pueblo.
1: Cuando yo tenía 11 años, tocaba en el grupo Los Moscos, estuve arreglando unos equipos, en especial el enchufe, y uní los cables bien pelados y después los separé bien. Así que cuando conectábamos el equipo, saltaba más o menos la luz del gobernador de la provincia de Santa Fe. Entonces, como saltó varias veces la luz del pueblo, los chicos descubrieron que era yo el culpable, así que decidieron no hacerme nada, solamente ponerme un apodo de León, el rey de los animales.
0: Pero Buenos Aires era el lugar en el que había que estar si uno quería convertirse en una estrella de la canción.
2: Cuando yo ya tocaba en el grupo folclórico, tocaba en el grupo de rock y era solista y que soy, seguía cantando, siempre tenía éxito, la gente le gustaba como yo cantaba, siempre la gente me felicitaba, eso estaba bien, pero yo tenía que pensar algo para Buenos Aires y dije, bueno, a mí me gustaría irme a Buenos Aires, grabar un disco, hacerme famoso, ganar plata y venir al pueblo otra vez a comprarme una verdulería. Esa era la expectativa que yo tenía. Yo soy un tipo súper agradecido de todo lo que me pasó porque mis expectativas eran esas nada más. Entonces, cuando la realidad supera ampliamente las expectativas como me pasó a mí, tenés que vivir agradeciendo todo lo que te pasó.
0: En 1969, siguiendo el consejo de su padre, León se instaló en una pensión a pocos metros de la Plaza de Mayo.
2: Andando por Avenida Santa Fe, yo estaba acá en Buenos Aires hacía un mes, empecé a conocer de a poco la ciudad. Primero fui al Obelisco, después ya a la Avenida Santa Fe, y me di cuenta que la Avenida Santa Fe y Talcahuano había, dice, grábese su disco. Y yo entré y dije, ¿cuánto vale grabar un disco? Un simple, y sale, yo podía hacerlo. Y grabé un tema mío, que era un desastre, y un tema de los VG's del otro lado.
1: En un momento que me agarró mucha depresión, dije, bueno, esto de cantar tiene que ser más fácil, así que voy a buscar las direcciones de las compañías grabadoras. Había dos o tres, estaba la RCA, la Odeon y la CBS. Yo elegí la Odeon porque ahí grababa los Beatles, los Rolling Stones y Gardel. Entonces le pido las guías telefónicas al señor de la pensión y yo miro y hago o A, o B, o D, o Deón, y anoto la dirección enseguida, Rivadavia como al 7000 y pico. Entonces me tomo el 80 y no sé cuánto, paro en Plaza Flores y digo, no, desde la DB de enfrente. Entonces me cruzo y veo Pizzería Odeón. Los estudios deben estar arriba, dije yo. Entonces doy la vuelta así por una de las calles laterales y había una alfombra roja. Subo y dice Villares Odeón. Y me pide una porción de pizza con una cerveza. Y le pregunto y le digo al mozo, escúcheme, ¿esta pizzería tiene algo que ver con los Beatles? Y el tipo medio se separó así como diciendo, este tipo está loco. No, porque yo te digo, flaco, mirá. El tipo era mucho más del interior que yo, pero se hacía ya el canchero, ¿no? Entonces le digo, no, escúchame, yo lo que pasa es que estoy buscando una disquería, se llama Odeon, porque tengo que grabar, ¿viste? Y me dice, no, flaco, pero esto es una pizzería, no es una disquería. Hay muchas cosas que se llaman Odeon acá, hay teatros, hay calles, ya me mentía el tipo. Así que fue mi primer gran frustración, era después de tomarme la pizza y la cerveza, y al llegar a la pensión, totalmente frustrado.
0: En 1973, León Gieco trabajaba en Entel, la empresa estatal de telefonía. Su destreza a la hora de tipear Telex, un viejo sistema para enviar escritos, algo así como el abuelo del correo electrónico, lo hizo muy popular entre los usuarios de ese servicio. Uno de sus clientes habituales era Héctor Cámpora, quien siempre pedía ser atendido por el muchacho rubio, de pelo largo, que tipeaba rápido y preciso los mensajes que debía recibir el general Perón en sus últimos días de su exilio en Puerta de Hierro. Es en esos días que León conoce a alguien que sería fundamental en su carrera, Gustavo Santaolalla.
2: Yo escuchaba radio, y en Modar de la Noche o algún programa de esos muy famosos, estaban los Arcoíris haciendo un reportaje y yo los escuchaba, y en un momento dicen que aparte de que ellos son conocidos y que componen canciones, cada uno tiene un lugar para enseñar, digamos. Entonces, Guillermo Barrampé enseñaba bajo, Arato Caltrián enseñaba saxo, Drupi Gianello enseñaba batería y Gustavo Santaolalla enseñaba guitarra y a cantar. Yo dije, esta es mi oportunidad, me anoté con Gustavo Santaolalla. Fui a Venezuela al 1400 y me anoté. En un momento estoy esperando así y se abre la puerta y aparece Gustavo, con una sonrisa increíble realmente. Yo tengo la sensación de esa sonrisa. Es como una sonrisa que era ya conocida. Era como un primo que no nos conocíamos. Y de ahí, por ejemplo, me hizo pasar y me dice, bueno, mira, mi forma de enseñar es tocar canciones folk, escuchar a Bob Dylan, escuchar a John Baez, escuchar a Crosby, Stills, Nash & Young. Qué bueno, le digo, la verdad que es una buena forma de estudiar. Y bueno, y le mostré las primeras canciones que hice, ¿no? Que es el País de la Libertad, Todos los Caballos Blancos, Hombres de Hierro. Y ya eran como 6 o 7 canciones. Me dice Gustavo, bueno, mira, te voy a decir una cosa. Yo no solamente compongo y me gusta cantar en Arcoíris, sino yo también quiero producir. Me dice, venía el martes, que viene un dúo que también tocan muy bien, como vos, componen canciones, así los conocés, viste, y eso. Era Sui Generis. Entonces nos sentamos los cuatro, Gustavo Santaolalla, Charlie y Nito, a escucharlo a Gustavo, que él quería hacernos el disco. Charlie y Nito de pronto se fueron para otra compañía, se fueron con Jorge Álvarez.
3: Yo estaba queriendo grabar, pero resulta que viene un tipo y me lleva a la RCA, que Jaco Seller, productor, quería grabar un disco conmigo de canciones de los Bee Gees en castellano con Alain Debré. Alain Debré era Horacio Malvicini. Yo dije, bueno, grabo esto y cuando sea famoso canto lo que yo quiero. Cuando voy se lo cuento a Gustavo Santaolalla, le dije, Gustavo, me están ofreciendo grabar un disco en la RCA con Horacio Malvicini, con Alain Debré, ¿y qué canciones? Me dice, canciones de los Bee Gees en castellano. Y dice, bueno, anda a hacer eso, por acá no pises nunca más, me dijo.
2: Pero a mí me encantó Gustavo, porque Gustavo tenía mucho de folclore. Dije, no, yo me voy a quedar con Gustavo. Por más que Charlie y Nito se vayan a otra compañía, yo me quedo con Gustavo. Y Gustavo empezó a trabajar el primer disco con una onda increíble realmente y fue un disco que tuvo mucho éxito, ¿no? Y el primer tema que salió fue El País de la Libertad.

El disco debut de León Gieco aparece pocos días después del triunfo de Cámpora en las elecciones del 11 de marzo de 1973. Lo grabó de manera independiente en los estudios de Pepe Neto. El primer corte fue En el País de la Libertad. La canción tuvo amplia difusión. Un día León tomó un taxi porque llegaba tarde a su trabajo en Entel y En el País de la Libertad empezó a sonar en la radio que escuchaba el taxista. Cuando León se escuchó en la radio, decidió bajarse del taxi y no volver a trabajar. A partir de entonces sería un músico de tiempo completo. El éxito de En el País de la Libertad fue tan grande que la automotriz Ford tentó a León para que se diera su uso para una publicidad de la camioneta Ford F-100. El dinero era mucho, pero León se negó. 36 años después, la compañía telefónica, una de las dos privadas que absorbieron a la estatal Entel, volvió a tentar a León para que se diera el uso de esa misma canción para una publicidad. Esta vez León aceptó. Cobró 45 mil pesos que donó inmediatamente al Hospital de Niños Garrahan para la compra de un neuroendoscopio de alta complejidad. La banda que acompaña a León es prácticamente arcoíris, es decir, Santa Olalla en guitarra, armónica y voz, Horacio Llanelo en batería y bombo, Guillermo Bordarampe en bajo y Ara Tocatlián en flauta y órgano, más el dúo acústico Miguel y Eugenio en coros y dos integrantes de la banda uruguaya Siglo, Luis Cesio y Rubén Meloño también en coros.

0: El caballo como símbolo de libertad se repite en dos canciones. Una de ellas es Seamos todos caballos.
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0: El lado 1 cerraba con Hombres de Hierro, una canción claramente inspirada en Blowing in the Wind de Bob Dylan.

Al primero que le mostré mis canciones, por supuesto, era Horacio Fumero, porque Horacio Fumero se vino conmigo, era el bajista de Los Moscos. Él tocaba bajo, pero se metió a tocar jazz. Él escuchaba mucho Coltrane y empezó a tocar con un tipo que se llama Crestesacchi, que era un tipo muy loco que tocaba jazz pero con folclore argentino, un tipo que terminó en París. Y en un momento Horacio viene y me dice: ¿sabes quién me quiere conocer? ¿Quién?, le digo yo. Claudio Gavis, dice, del grupo Manal, porque Claudio Gavis se había separado ya de Manal y había, quería formar un grupo que se llamaba Exú. Y Claudio Gavis, que es un tipo que siempre fue un buscador de las músicas, había ido a ver a Crestesacchi y le gustó mucho cómo tocaba Horacio el bajo. Lo viene a buscar. Cuando viene Claudio Gavis a la pensión, yo no lo podía creer, porque imagínate, yo lo tenía a Claudio Gavis de la revista Pelo o la revista Pin Up. Salía, me acuerdo, una foto de Manal con un cartel arriba que decía 2000 watts. Imagínate, no, que los equipos eran de 10 watts. Entonces viene Claudio Gavis, ¿no? Y en un momento Horacio se va al baño. Y me dice: ¿vos qué haces? Y yo soy músico también, le digo. Ah, qué bueno. ¿Y qué música te gusta? Bob Dylan, le digo. Ah, qué bien. Hace un día que me había comprado el Free Willing de Bob Dylan. Y le dije: sí, pero yo escucho Bob Dylan, porque teníamos un wincofón que le poníamos así una caja de zapatos para producir un sonido medio 5.1. Y me mataba con el Free Willing de Bob Dylan, que tiene Blowing the Wind ahí. Che, pero este tipo, Bob Dylan, toca la guitarra y canta y después pone la armónica. No, no, no, él toca con un atril con armónica. Ah, qué onda, viste, mira, es muy interesante eso. Me dice: yo tengo un atril con una armónica, si querés te lo traigo y te lo presto, me dice Claudio Gavis. Y al día siguiente me trajo el atril con una armónica, la de la, el tono de Blowing in the Wind. Entonces yo empecé a tocar con Dylan, Blowing in the Wind con él, ¿viste así? Y ahí le robé la canción y hice Hombres de Hierro, que es un afano así total, ¿no? Ya el ritmo empieza por ser igual, ¿no? Ah.

fan así grosso. Bob, que es como un tío querido mío, pero que no me da bola. Él no sabe, por ejemplo, que gracias a él yo compuse mi primer canción y que es como destapar una cacerola, porque después de esa primera canción salieron 300 más y esa primera canción me ayudó a mí a hacer una carrera de 40 años.

Blowing in the Wind, a su vez, está inspirada en No More Action Block for Me, una canción de los esclavos norteamericanos. Es decir, León, casi sin saberlo, se sumaba a una larga tradición de la música folk, la de tomar una canción tradicional y adaptarla o escribirle una nueva letra y modificarla para crear una obra nueva.

0: de Hierro ya había hecho dos apariciones anteriores a la publicación del disco. La primera en la película Rock hasta que se ponga el sol, el testimonio fílmico del Festival Barrock 72. La otra, también anterior al disco debut, fue en el disco El Acusticazo, un festival organizado por el director de la revista Pelo, Daniel Ripoll, y realizado el 16 de junio de 1972 en el Teatro Atlantic, hoy desaparecido, del barrio de Montserrat. El Acusticazo reunió a Lito Nevia, que tocó acompañado por Domingo Cura, David Lebón y Gabriela, entre otros. Fue el primer disco del rock argentino grabado en vivo. El nombre del festival está relacionado con dos hechos que en esos días eran recientes. En primer lugar, el Cordobazo, una revuelta popular contra el gobierno del dictador Onganía, protagonizada por obreros y estudiantes de la ciudad de Córdoba. La otra, el Mendozazo, otra rebelión popular ocurrida entre el 4 y el 7 de abril de 1972 en Mendoza. Según cuenta el propio León en la introducción a la canción, fue testigo de los hechos del Mendozazo y se inspiró en ellos para escribir la letra de Hombres de Hierro.
1: Bueno, espero estén todos muy bien. El primer tema que les voy a cantar es uno que se llama Hombres de Hierros y Hombres de Piel. Lo compuse, no pude evitarlo porque hace más o menos 2 meses me encontraba en Mendoza, de casualidad, y de pronto vi caer a la gente. Y caía la gente, pero no porque tenía alguna enfermedad o por algo. Caía porque realmente estaba muerta. Si te hubiese pasado un pariente tuyo, no te hubiese reído así. En realidad, la gente caía porque estaba muerta y todos sabemos quiénes mataban a esa gente. Y entonces surgió este tema que se llama Hombres de Hierro y

La represión por parte de la policía de Mendoza dejó el saldo de 3 muertos: el canillita Ramón Quiroga, la comerciante Susana Gil de Aragón y el estudiante Luis Mallea. El lado 2 abría con María del Campo, una canción en la que las influencias dylanianas de León se fusionan con las del folclore argentino. El ritmo, cercano a un carnavalito, lo lleva el bombo de Horacio Llanelo. Si bien hoy es habitual que en los discos de León convivan ritmos folclóricos con canciones de rock, en este primer disco, María del Campo es la única canción con aires de folclore argentino. María.

0: Gustavo Santaolalla, músico, productor.
1: No era muy folk al principio, solamente hay un tema de corte más folclórico en el primer álbum, que es María del Campo. Y decía, León, metete con lo del folclore, metete con el folclore.
2: Todos los caballos blancos vuelve a la imagen del caballo como símbolo de libertad. Es una canción bien folk. A la

Esta canción también sirvió de inspiración a la hora de bautizar a la banda de acompañamiento con la que León presentó este primer disco y también para dar nombre al segundo disco publicado al año siguiente, León Gieco y su banda de caballos cansados.

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Efecto dominó.

Lo que suena abriendo este efecto dominó son los siete delfines y su homenaje a Ray Bradbury. También nombran a Lovecraft en algún verso, pero es claramente un homenaje a Ray Bradbury. La canción se llama A Marte, y este Marte al que le cantan los siete delfines nos marcará el camino para este efecto dominó dedicado a los planetas de nuestro sistema solar. Una de las primeras canciones de nuestro rock que mencionaba a un planeta y a un posible conflicto con los habitantes de ese planeta es una canción de la banda Los Helicópteros, una banda que se definía a sí mismo como una banda de música pep, no música pop, música pep. La canción, obviamente, es un clásico del rock argentino, se llama Radio Venus.

Ahí estaban los helicópteros y su Radio Venus. La que llega es una cantante y compositora de la ciudad de La Plata, Carmen Sánchez Viamonte, y una canción dedicada quizás a el primero de los planetas del sistema solar, el que está más cerca del Sol, Mercurio.

Esa era Carmen Sánchez Viamonte y su canción Mercurio, mencionando al planeta más cercano al Sol. Y vamos a cerrar este efecto dominó con una canción dedicada a uno de los planetas más lejanos. Se sabe, de un tiempo a esta parte, Plutón ha perdido la categoría de planeta. Por lo tanto, el último de los planetas del sistema solar es Neptuno. Pero antes de Neptuno, casi ahí, en la frontera de nuestro sistema solar, está Urano. Y esta canción de Nana Arwen, tal vez algunos la conozcan de sus participaciones como invitada en los recitales de Divididos, se llama justamente así.

0: Esa era Nana Arwen y su canción dedicada al lejanísimo planeta Urano.
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0: Ya estamos cerca de las 20 y, como sucede cada vez que nos acercamos a esa hora límite, tenemos que decir que nos vamos a ir yendo, no sin antes decir quiénes hicimos este espacio de 4 horas en la programación de Nacional Rock 93.7. En la operación técnica, en la primera mitad, estuvo Pablo Abarca. En la segunda mitad estuvo Natalia Bravo. En la musicalización estuvo Hernán Espejo. Mi nombre es Leo Acevedo y a mí me tocó conducir. Nos encontramos mañana a las 16 aquí en Nacional Rock 93.7 para otro episodio de Las Horas Oscuras.
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6: ¿Se acuerdan la escena de Terminator 2 en la que el T-1000 perseguía a John Connor y a Schwarzenegger manejando un camión a toda velocidad por las calles de Los Ángeles? Bueno, parece que esa escena se mudó del cine a la vida real, ya que el estado de California, donde sucede Terminator, autorizó el despliegue comercial de camiones autónomos de gran tamaño. A partir de ahora, en ese estado, los vehículos de más de 4 toneladas pueden empezar a circular sin un conductor humano, en una movida que busca transformar por completo la logística y el transporte de mercaderías, eliminando el error humano de la ecuación en viajes de larga distancia. Sin embargo, para garantizar la seguridad, las empresas tienen que superar fases estrictas, acumulando casi 1 millón de kilómetros de pruebas bajo supervisión estatal antes de poder operar comercialmente. Además, las empresas están obligadas a reportar mensualmente cada frenada brusca o detención imprevista de los camiones. Además, el estado de California podrá, por ejemplo, apagar virtualmente zonas de la ruta si hay una emergencia o un accidente, obligando a los camiones autónomos a desviarse en caso de accidentes, y no podrán transportar materiales peligrosos o cargas sobredimensionadas, ya que esos viajes seguirán necesitando un humano al mando. Mientras las tecnológicas celebran la eficiencia, los trabajadores miran con desconfianza el impacto en el empleo. Al final, California está funcionando una vez más como el laboratorio del mundo. Y si este experimento sale bien, la imagen de un camionero clavándose un chori en un parador podría terminar siendo una postal de otros tiempos en un futuro no muy lejano.
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